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5: Buenas noches, don Rodrigo Samaniego. Gracias por atenderme. Un poco si me puede compartir con la canción del binomio de oro. No olvida la de para Pablo Ruiz Logan y la Kennedy. Muchas gracias, muy amable. Dios le bendiga.

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2: Hola Radio América, ¿me puedes complacer con la canción Me llevas y te vas de Luis Mateus? Por favor, gracias.

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2: Buenas noches, Radio América. Por favor, quiero mandar un saludo a Fernando. Lo quiero mucho y que me ayudes con la canción de Adriana Lucía, Llegaste Tú.

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1: Hola Radio América, por favor, ¿me podrías complacer con la canción Tu Olvido? Iván Villazón por Luis Mateos. Gracias, hola.

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Por supuesto, aquí junto a José Luis DJ. ¿Qué tal, mi querido Pepe Lucho? Continúa, según le veo, en el gym. Está bien, ya se le nota ahora sí. Más corpulento ya. 200 toneladas de músculo. Vea nomás. Ahí llega el pepudo, le dice el guardia cada que le ve ingresar acá a la estación. ¡Qué bien! ¿Cómo me les va, chicos, chicas? A quienes están en casita, buenas noches. A quienes están conduciendo, a quienes están iniciando su jornada de labores también nocturna. ¿Cómo me les va? Buenas noches a todo el mundo. ¿Listos ya para arrancar? 120 minutos de música ecuatoriana. Así es que, por favor, súbale un puntito el volumen, que nosotros venimos recontra que recargados. Junto a José Luis y yo soy Mr. Danner y esto es Locos por la Dicha. ¡Súbale, sencillo!

0: Ecuador. Por acá nos empiezan a llegar ya las notitas de audio, los mensajes a través de WhatsApp. Me dicen, Mr. Danner, ¿cuál es el tema para hoy? En vista de que ayer contó sus experiencias. No, ayer no fue mis experiencias, por favor. Ah, nada que ver. Ya lo habíamos conversado con Pepe Lucho. A ver, vamos a conversar algo. ¿Será algo con piquete o algo así ligerito, Pepe Lucho? ¿Con piquete o ligerito?
1: Fuerte.
0: Hablaremos de las metidas de pata a nivel Dios. Vea. Por ejemplo, metidas de pata a nivel Dios. Voy a poner un ejemplo, si es que quieren hablar acerca de ese asunto. Enviar un mensaje mal. Por ejemplo, usted le envía cosas cariñosas o más encendidas a su novia. Y en vez de enviarle a su novia, le envía a su jefa. Y el rato de eliminar, le sale poniendo eliminar para mí.
2: ¡Ay, ay, ay!
0: Dobles metidas de pata. Vean nomás, doctor.

¿eh? Y no importa cuál sea el martillo, dice. ¿Qué opinan ustedes? ¿Los cuerdos entonces se perdonan o se devuelven? ¿Qué tal, Mr. Runner? Buenas noches. ¿Cómo me le va? Dice, excelente programa, como siempre. Respecto al tema de la noche, ¿los cuernos se perdonan o se devuelven? Solamente diré que alguien lo dijo. Ojo por ojo y diente por diente. La gente que nos escucha, nuestro público. No, son filósofos, Pepe Lucho, son filósofos.

0: 098-149-815 es el número de contacto. 098-149-815 para que pueda participar con nosotros. Tenga la bondad, si es que usted quiere darnos a conocer su punto de vista, si es que los cuernos se perdonan. Ay, ay, ay. ¿Usted qué ha hecho, Tato Lecho? ¿Qué creería?
1: Se devuelven.
0: No se perdonan. Por acá dice, me hago hecho el que perdono, porque yo también lo he puesto. ¿Qué tal, Mr. Dale? Buenas noches. Los cuernos hay que hacerse loco, como que no sabemos nada, porque si supieran que nosotros nos adelantamos, dice. Ay, ay, ay. Ya se ha adelantado, entonces. Ella es quien está haciendo ojo por ojo, diente por diente. Claro, pues. Claro, pues. Bueno, ahí estamos entonces.

80 15 para que pueda participar con nosotros. Totalmente bienvenidos sus notitas de audio, sus mensajes, para que usted, acompañado de la buena música, también se divierta de la vida, ¿no es cierto? Acompañándole en su rinconcito, a lo mejor está trabajando, está allá en casita, está conduciendo el vehículo, o a lo mejor está por ahí haciendo la bailoterapia, claro. Pueden hacer la bailoterapia, también cualquier tipo de ejercicio, o quemando calorías. Que dicen que haciendo eso se dan unas 3,000 calorías. Ah, es un cardio, ¿ah? 3,000 calorías. Ay, ay, ay. No sea bandido, Pepe Lucho. Bueno, así es que el tema planteado ya mientras vamos con más música. ¿Qué harían ustedes? ¿Los cuernos se perdonan o se devuelven? Mientras tanto, José Luis tiene más música. No por nada le dicen que es el hombre que donde pone el ojo, pone la bala. Y no importa quién esté del otro lado, quién sea el blanco para coger y apuntarle directamente.

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0: número 15.
1: Buenas noches, Mr. Daniel Pepe Lucho, 2 en 1. Esta historia es de un señor que había tenido su noviecita en el mismo edificio donde él era casado y tenía su esposa. Entonces han quedado que un fin de semana van a pasar juntos en el departamento de ella, pero le decía a la esposa que se iba de viaje. Efectivamente pasan el fin de semana juntos y en determinado momento la novia le manda al señor a botar la basura. El señor va, bota la basura, salió con pijama, bota la basura, regresa al edificio y el subconsciente le falla y se va al departamento donde vive con la esposa, y la esposa le ve con pijama y le ve que no se fue de viaje. El tipo no tenía nada que justificar. Ahí está la historia de los cachos y ahí está la metida de pata a nivel 10.

Espéreme, espéreme un ratito, que esto me echó. Se ha estado yendo por donde no es. ¡Ay, sí, ay, sí! ¿Sí me escuchan? ¿Sí suenan los pitos? ¿Sí están los pitos? ¡Ahí estamos, señoras y señores! ¡Qué bien! Como siempre, programando los buenos éxitos. Pepe Lucho le están que le escriben. Las Pepe Lucho Lovers están ahí, pero...

0: Dicen por acá a través de los mensajitos de texto que los cachos del toro duelen, pero las de la vaca arden. Ay, ay, ay, saludos desde San Roque. Buenas noches, mi amigo Mr. Danner y Pepe Chupín. Nos dicen por acá. Saluditos cordiales, dice. Buenas noches, América Estéreo. Deseamos un feliz cumpleaños para el doctor Luis, que no pierda su esencia y carisma. Un abrazo de parte de toda su familia. Ahí le hacen llegar el saludito cordial. Estaba para los cumpleañeros. El tema de la noche estaba muy facilito. Pues justamente les habíamos dado a conocer dos puertas, dos opciones. La puerta número uno, metidas de pata a nivel Dios. O la puerta de número dos, los cuernos se perdonan o se devuelven. ¿Ah? ¿Qué es lo que haría usted para que pueda participar con nosotros a través del 098-149-8015? Los cuernos se perdonan o se devuelven. Como siempre, con temas candentes. Temas que son picosos para que pueda participar e interactuar con nosotros. Pero antes, permítame dar una buena recomendación. 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Buenas noches. ¿Ya no le han escrito para quererle extorsionar con los videos? No, déjense de cosas. Yo estaba dando a conocer una noticia que vi en el internet. Dice, ¿puede compartirme la noticia para ver si es verídico que leyó o es de su vida real? No, pues hables, ya le voy a compartir a Pepe Lucho para que me ayude compartiendo en la página de la radio, porque si no piensan que son vivencias propias, Pepe Lucho. No puede ser. Sí que son unos bandidos. ¿Qué tal, Mr. Danner? Buenas noches, nos dicen por acá. Regáleme un saludito aquí en el sector de la Ecuatoriana para doña Marianita. Ve, ahí Mati, ahí se encuentran con nosotros escuchando la buena música de América Estéreo, realizando la bailoterapia. Por acá también nos dicen, ¿qué tal, Mr. Danner? Buenas noches. Por favor, regáleme un saludito para Alejandra Romero. Ahí se encuentra escuchando también, que está trabajando a full volumen. Vea nomás, ahí está en Confecciones Nayeli, trabajando con la buena música. Vea, chévere. Saluditos. Por acá nos dicen a través de el WhatsApp 098-149-8015. Hola, dice, chicos, buenas noches. Regáleme un saludito para mi hijo, que estamos haciendo las carátulas. Vea, para Javier Dután, dice, acá en el sector norte, en el Inca. Vea, en el Inca, por donde Pepe Lucho tiene bastante fanaticada. Allá en el Inca tiene bastante fanaticada. Ahí tiene falso que quiera, Pepe. No, en serio, Pepe. Ahí tiene bastante fanaticada, Pepe Lucho. Vean, qué bonito, ¿no? Los padres de familia están a esta hora ya realizando las carátulas, forrando los cuadernos. Ya desde el día lunes ingresan a clases, Pepe Lucho, o desde ya mañana. ¿Cómo es la situación?
1: Martes.
0: Ah, desde el martes. Martes todos al hoyo. Ay, ay, ay. Nuevamente los tráficos. Uy, sí. Ahora que están en vacaciones, está cualquier cantidad de tráfico aquí en la ciudad capital. Imagínense. Ya con los muchachos a regreso a clases, no. Cosa seria. cosa seria, cosa que el tráfico me coge a mí hasta las noches. Yo salgo de acá de la radio a las 10 y llego a mi casa como a las 3 de la mañana. No me cree mi esposa que es porque hay cualquier cantidad de tráfico, día y noche, ya no se libra uno. Ya no se libra uno. Saludos cordiales, dice Mr. Daniel, por favor. Regáleme un saludito para la familia Bastidas aquí en el sector de la Ecuatoriana. A full volumen con su buen ritmo y buen ánimo. ¡Qué chévere! Ahí estamos con el saludo cordial allá en el sur de la capital. Hola chicos, buenas noches. ¿Me pueden complacer con algo de Amar Azul? Por favor, un abrazo enorme para José Luis DJ. Ahí le hacen llegar el saludito. Ya vamos a ver, porque José Luis es el hombre que complace a todas. ¿Qué tal, Mr. Lander? Buenas noches. Por favor, regáleme un saludito para Liz Espinosa, que se encuentra escuchando la estación a esta hora. A lo mejor esté trabajando o esté en casita. Simplemente soy un admirador que quiero que ella sepa que es una persona muy especial para mí. Vea qué labioso, Pepe Lucho, ¿eh? Así, parece que él sí ha seguido los tips de infieles de Pepe Lucho. Vamos, tiene que escribir otro libro, Pepe Lucho, en cómo conquistar a las féminas estando casado. Ay, ay, ay. Vea nomás cómo conquistar a una fémina estando ya casado. Bien, podríamos iniciar aquello. Bueno, ahí estamos. Mientras tanto, José Luis DJ tiene más música, pero nada, por aquí dice: buenas noches, Mr. Runner. Por si acaso, yo tengo un video del Pepe Lucho cuando fui a la playa nudista con él. ¡Ah, con él! Y ahí estaba mostrando todo el arrocillo. Todo el arroz, no puedo creer. Vea, Chrome. ¿Quién es Chrome? ¿Vale? Si es que le reconoce la foto de Pelucho. Vea, pero es una foto de peluche. Es un peluche. Ahí sí toca dudar, pues. Es un peluche agarrando un corazón. Y así como agarra el corazón, puede agarrar un... Ahí nomás. Y ahí nomás, vamos con más música.

atrapado paseándose Pepe Lucho por una playa nudista. O sea que la chica entonces parecía que estaba andando con un elefante chiquito, paseándolo en la playa.

0: Para que vea cómo es la gente, Pepe Lucho, fíjese. Se han estado imaginando como, como Pepe Lucho tiene el zapato grandototote, pues. Entonces dice el amigo que se ha imaginado que estaba con un elefante chiquito, pero... ¡Un elefante chiquito, pero con tremenda trompa! Se ha estado imaginando la trompa, no sean bandidos, oiga, así que son bárbaros, ¿no? Como les digo, si Pepe Lucho, ahí donde le ven, con ese calzado 55, hasta las negras en Esmeralda se han asustado. Claro, sí. Le han estado que le obsequian cocadas y cocadas. Estaban que le obsequiaban, le decían que tranquilamente, si es que tenía el cabello largo, le hacían totalmente gratis las trenzas. Por acá dice, pueden ayudarme escribiendo el libro Los Mocistas También Lloramos, dice. Oiga. Oiga, pero ¿sabe por qué puede ser eso? Eso puede resultar porque a lo mejor no hay con quién desahogarse. Imagínese que la novia le diga, ¿sabes qué, José Luis? Me he dado cuenta que lo nuestro no puede continuar. Y tenemos ya que terminar esta historia de amor. Y Pepe Lucho en la casa con la esposa, pues. ¿Cómo se desahoga? ¿Cómo se desahoga? Solamente Pepe Lucho. Lo único que puede alcanzar a decir para que la cara no se den cuenta, pues. Mi amor, es que creo que me dio un cimbrón de columna y no aguanto. Claro. Los mocistas también lloramos. Bien ese libro, Pepe Lucho. ¿Cómo más puede ser así que esté sufriendo solo? Porque a lo mejor en el trabajo le cuenta a su pana, pues. A su brother, a su yunta le puede. Porque si hay confianza. Usted se ha contado a alguien. ¿Sabes qué? Lo que pasa es que ella y yo ya, pues. Y eso que... Solo que no quiero que se entere la que sabemos nomás, pues. Pero de... ¿Te cree usted que le cuenten eso a su pana? ¡Ay, ay, ay! ¡Ea, Pepe Lucho! No puede ser, qué bárbaro. Acabó de eliminar el mensaje solo porque dijo que se imaginaba a Pepe Lucho con tremenda trompa caminando en la playa nudista. O sea, le han reconocido a Pepe Lucho solamente por la trompa. Y no era la de arriba. Notita de audio, Pepe Lucho, 098-149-8015. Es el número de contacto. Hola,
1: Pepe Lucho. O sea que Mr. Danner no cuenta nada.
0: Ahí está. No, pues. Le cuento, no, yo claro que sí, le cuento yo a Pepe Lucho muchas cosas respecto a mi esposa, claro, respecto a cómo hemos pasado el día. Le digo, ¿sabes qué, Pepe Lucho? Estamos contentos, hemos pasado una tarde fenomenal, eso le cuento, esas cosas hay que contar a la doña. ¿Eh? ¿Sí, no es cierto, Pepe Lucho? No. Claro, no, dice, sí. Nota de audio, 098-149-8015, hello.
2: Mr. Danner, para sacar ese sentimiento de dolor de lo que estamos hablando de la sucursal, ahí toca inventar la historia de que el amigo del amigo de un amigo y ser bien sinvergüenza y llegar a la casa y decirle a la principal, decirle, te cuento, sabes que fulano, que es el amigo del amigo del amigo, pasa tal cosa, ¿qué opinas de lo que ella se porta?
0: Ay, ay, ay. Lo que pasa, imagínense, no, es que, o sea, si es que estando con su esposa, su novia le manda un mensaje diciendo que ya no aguanta porque usted tiene dueña y tienen que terminar, y le cambia el rostro así, o sea, no aguante esa tristeza, pues, ¿verdad? No aguante esa tristeza. Lo único que la esposa le dice, oye, ¿qué pasó? ¿Por qué estás con esa cara triste? Lo que pasa es que, ay, me contó mi compañero sus problemas, pero... Como le prometí guardarle el secreto, no te puedo contar, mi amor. Y mientras le cuenta así. Nota de audio, ¿qué nos dicen? Hola, buenas noches.
3: ¿Qué tal, Mr. Danner? Buenas noches. Pepe Lucho, ¿qué tal? Buenas.
0: Hola.
3: Saludos de acá de Esmeralda.
0: ¡Ea!
3: Bendiciones para todos. ¡Ea!
0: Ya, Pepe Lucho, no le digo, dejado conquistando corazones en Esmeraldas. Sea hombre o sea mujer, todos le quieren a Pepe Lucho. Vamos, ¿con quién?
1: No cambie la conversación, estamos hablando de cómo los mocistas contamos a nuestros panas. No de las esposas, sino de las mozas.
0: Vamos, siguiente nota de hoy. No, oiga, sí, qué bárbaro. No me cambie de tema, estamos hablando de... No, pues ya, si yo les digo, ustedes son bandidos. Y es más, ayer Pepe Lucho me dijo algo que sí me quedé pensando yo una noche. Dijo, vea, compañerito, dupla, Danner, ya no les dé consejos, porque al usted querer dar consejos, usted sale amolado, dijo. Vamos, ¿qué nos dice mi pana Edwin Holland?
2: Bueno, Mr. Danner, ahí toca llorar con alferecías y con paradas de respiración bien sentidas, porque el sufrimiento del pana que le contó lo que está viviendo, o a su vez, fingir que ese rato le dio un calambre estomacal. Un calambre estomacal y que por eso se puso con esa cara de mal.
0: ¿Sabe qué sería más efectivo? Más de veces. Ese sí sería efectivo. Póngase, está ayudándole a hacer la merienda a la esposa, ¿no? Y plan, le llega el mensaje de su novia. No, esta vez sí es definitivo. Tienes un hogar, tienes una dueña, y no quiero ser la causante de que esos niños se queden sin familia.

0: taiteña. Coge la taiteña y ahí sí puede estar a moco y baba. Apúntele a ese tipo, apúntele, ese sí le puede dar resultado, pues. Ahí no le va a estar preguntando ni qué le pasa, por qué esas lágrimas, por qué los mocos, nada. Vamos, ¿con quién? Hola.
1: Hola, Mr. Dane de Pelucho. Chutas de ganas están haciendo abrir los ojos de la señora, ¿no? Que aquí están al lado de uno. También están merendando y descansando también. Ahora ya saben toda la movida. ¿Cómo hacen?
0: Ya, entonces hasta ahí nomás. Hasta ahí nomás. Guerra avisada no mata gente. Qué bárbaro. Es que sí, somos ocurridos los hombres, ¿no? Y más que nada ustedes. Y eso que imagínense, yo soy medio inocentón. Peor ustedes, pues. Ustedes son placas guayas. Yo que no sé. Nunca creo que voy a tener el cómo poder sentir así como ustedes, como Pepe Lucho, como ustedes. ¿Qué se sentirá, pues, tener otra? Nunca voy a sentir yo eso. ¿Qué se sentirá tener dos mujeres? Y la conciencia no me dejaría dormir a mí. Yo creo que a cada rato me despertaría con pesadillas, Pepe Lucho.
2: No te lo puedo creer.
0: Ya. ¿Qué dice? Buenazo lo de la cebolla, ¿sí ve? Claro, pues. Así estoy cocinando salchipapa. Usted coja la cebolla y diga, voy a hacer el curtido para la salchipapa. Claro. Y ahí sí, pique lo que más pueda y a moco y baba, pues ahí sí. Bien. 098-149-8015 dice, buenas noches, Mr. Danner, le saluda Carla desde Virginia, vea. Pepe Lucho no vaya a ser como un chico que me dijo, soy de ascendencia negra, pero me resultó negro falso. Pero, ¿qué le responde a Carla desde Virginia, Pepe Lucho? ¿Qué le dice? ¿Es negro falso o es zapato efectivo? Dice que cuando usted quiera, le saque la visa y le lleve a Pepe Lucho para que compruebe.
3: ¡Golosa!
0: ¡Qué bárbaro! Ya, la última nota de audio para irnos con música, Pepe Lucho. ¿Qué nos dicen? Hola, buenas noches.
4: ¡Mr. Danner!
0: A ver.
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0: ¡Ay, no digas esas cosas! No. A ver, ya. Ahí nomás, cambiamos de tema. Regresamos al tema que estábamos en la noche. Oiga, todo por Pepe Lucho, no digo cada vez. No, ya hay nada más. Señoras y señores, no por nada. Aquí le tenemos al hombre que sabe de música, al hombre que sabe de mixes, al hombre que sabe de mozas. Ahí digo, el mixes, aquí está José Luis DJ en Loco. 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

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Ya lo saben entonces. Llegando ya a la recta final, Pepe Lucho dice. A ver, ya nos respondieron por acá, dice. No, Pepe Lucho, no le saco la visa. Yo soy un poco celosa y usted es poliamor. Pero con buenas mezclas que hizo, si cocina como mezcla, me como hasta el cocolón, vea. Ay, ay, ay, lee el último mensaje de Pepe Lucho desde Virginia. Si así como mezcla cocina, se coma hasta el cocolón. Es más, deja lavando las ollas y el cucharón, dice. Ya me imaginé lavándole el cucharón de Pepe Lucho. Ahí nomás, dejemos ahí nomás, señoras y señores. Ha sido un placer enorme el haberles podido acompañar este día miércoles. El día de mañana, ojo, apuntarán. No voy a poder asistir, pero si va a venir nuestro compañero con toda la furia, claro, a poner la música el día de mañana, no. Van a decir, ayer estaban hablando de mozas de ley, por eso ya no le dejó ir Mari Murillo. No, no, no, no, no. Lo que pasa es que con la autorización de nuestros principales, el día de mañana tenemos que ausentarnos, puesto que tenemos show en Loja, justamente en la provincia de Loja, así es que nos vamos junto a Mari Murillo el día de mañana, precisamente en el Sauce, y el día sábado estamos en Saraguro también en Yuchapa, así es que ¡allá nos vemos! ¡Claro, ya, ya! ¡Eso, Pepe Lucho! Ya le voy a traer de Loja, ¿qué hay en Loja? ¿Qué? ¿Cómo que perros calientes? ¿Hable serio? No, no, no, no. No, Pepe Lucho, no se haga ni nada. Un repe lojano, ya me voy a pegar un repe lojano. Ay, ay, ay. Bueno, sí. Bueno, Dios mediante, entonces nos encontramos el día lunes a partir de las 20 horas para continuar con la buena música. José Luis DJ, muchas gracias. Mi dupla de duplas. El hombre que me ha contado un montón de cosas. Y solamente le diré que yo sé tu secretito, tu bendito secretito. ¡Nos vamos! ¡Gracias, Ecuador! ¡Hasta la próxima semana!

marcamos ya las 22 horas, 7 minutos, una hora menos en las Islas Galápagos. Muy buenas noches, mis queridos oyentes. Bienvenidos a este su programa, al más romántico de la noche. Así que de verdad les doy la bienvenida a este miércoles de pasión. Miércoles de pasión. Ahí estamos ya listos, preparados para receptar, por supuesto, el artista de esta noche, al cual usted me sugiere. Así que, por favor, mis preciosos.

0: preparadísimos, preciositos. Yo les doy la bienvenida. Yo soy Janet Pérez, conductora de este hermoso programa. Así que por favor prepare sus sentidos, porque hoy tenemos definitivamente preparado un programa así, pero genial, genial, lleno de buena energía, de ese contenido de gran interés y de momentos pensados especialmente para ustedes. Desde Quito, Ecuador, 104.5, y en todo el planeta nos están mirando y escuchando a través de www.americaestereo.com. Preciositos, buenas noches, bienvenidos.
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Preciosos, ¿qué tal? ¿Cómo estamos? Bienvenidos a quienes se integran en este momento, ¿eh? Muchísimas gracias. Marcamos ya las 22 horas, 20 minutos, una hora menos en las Islas Galápagos. El verdadero amor no se trata de encontrar a alguien con quien vivir, ¿eh? Para nada, sino de encontrar a alguien sin quien no puedas imaginar la vida. Así de sencillo. Ese es el lugar seguro en el mundo.

0: y con la persona correcta. Preciositos, abrimos ya nuestros contactos. 098-14-98015. Para que usted, por favor, nos envíe ya desde este momento. Ahí estamos.
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0: Así es, aquí sí que trabaja. Y mucho. El 12-904-121 y el 12-904-127. Preciositos, ¿qué artista me sugiere para esta noche? Y yo propongo las canciones. Usted propone el artista y yo propongo las canciones. Siempre y cuando, escuche bien, por favor, no se han repetido los artistas. De lo contrario, no participan. Hasta las 22:30. Así que tiene ya. En este momento, para sugerir. Vamos a ver qué nos dicen los preciosos. Hola, hola, muy buenas noches, mi Janet. Espero que hayas pasado un lindo miércoles. Sí, mi amor, y ya aquí para escuchar tu hermoso programa. Patrick, ¿cómo estás? Escuchando la mejor música. Qué lindo, gracias. Hola, hola, buenas noches, Radio América. Por favor, ayúdame con un saludito muy especial para Janet Pozo, allá en la mitad del mundo. Qué lindo, de parte de un amigo, que le estima mucho. Y bueno, pues sé que ella está laborando y escuchando la radio. Y quiero desearle una feliz noche, que descanse y prontito, que la quiero un montón. Y por favor, ayúdame con un temita, Enséñame, de Emmanuel.

artistas para esta noche, por favor, preciositos. Dese prisa. Otro mensajito por acá. Olis, olis, buenas noches. Buenas noches, amiga querida. Espero que hayas tenido un excelente día. Por favor, la canción Solo mi amor te pertenece. Bueno, hay cantidad de canciones de mi querida Patita Trujillo, ¿eh? Así que vamos a rebuscar ahí más canciones todavía. Dice por acá también, mi artista sería Sandro. Ya, perfecto. Participando entonces, Sandro, preciosos. Ok, ahí está Sandro. Abracitos, bendiciones, Patita Trujillo. Olis, olis, buenas noches, Janetcita Pérez, siempre saludándote con mucho cariño. Gracias, mi amor. Por favor, ayúdame con la canción de Andrea Bocelli, debe ser.

0: Pablito Ruiloa, muchas gracias. Yo sugiero Alejandro Fernández. Perfecto. Entonces, ahí está, sí, Sandro y Alejandro Fernández. Pablito Ruiloa, muchas gracias desde la Kennedy. Otro mensajito por acá, 73 cordiales. Mi querido Juanquita, ¿cómo estás? Buenas noches. Bendecida noche, mi hermosa Janetcita. Ayúdame, por favor, con un saludito para el amor de mi vida, Roberto Vinon, que se encuentra ya en su turno de trabajo. Te amo, mi cosito. Sí, sí, ahí está Maribel Guardian. Qué lindo, con todo el amor del mundo. Gracias, preciosos. Hola, buenas noches, Janetcita. Excelente programa, Memorias. Por favor, ayúdame con una canción de Enrique Iglesias, Si tú te vas. Ok, listo, muchas gracias, Maguita, desde Machachi. Qué lindo, gracias, Machachi. Ahí están conectados con América. Linda noche, tú también, ¿eh? Cuídate mucho. Hola, buenas noches, que las bendiciones te colmen, amén. En este ombliguito de semana, hoy desde casita y en compañía de mi amorcito, le recomiendo a Rudy La Escala. Rudy La Escala ya ha participado, mi amor. Sí, muchas gracias, qué lindos, miren ahí en casita, escuchando Memorias, dándose abracitos, besitos. Hola, buenas noches, Janetcita, te felicito por este lindo programa. Por favor, un saludito para mi esposita, dile que es y será el amor de mi vida y que el mundo se entere. Es mejor a su lado, atentamente su esposito, Ney. Perfecto, mi Ney. Y bueno, el saludo también es para... No, es para ella, lógico. Roxana, mi linda esposita, de parte de su esposito, que la ama con locura. Ney, qué lindo. Y aquí veo a sus preciosas. Qué hermosa. Eso es amor. Y amor del bueno, ¿ah? Muy buenas noches, amiga. Una consulta. Tal vez pones canciones de Ricardo Arjona, pero por supuesto. Es así, por favor, ¿me puedes poner Cómo duele? El amor, gracias. Preciosos. ¿Cómo duele? Correcto, ok. Otro mensajito más por aquí. Hola, hola, buenas noches, preciosita. Por favor, ayúdame con un temita. ¿Me refugié en tu juventud? Listo, dice, el artista de esta noche sería Pimpinela. Perfecto, Pimpinela, vamos ahí. Tenemos entonces a Sandro, tenemos a Alejandro Fernández y Pimpinela participando en esta noche, ¿eh? ¿Quién se lleva ese primer lugar? Hola, hola, buenas noches, Los Ángeles Negros, con la mejor música del recuerdo. Y cerramos, preciosos. Ok, deme su votación, por favor, ¿eh? Cerramos entonces, tenemos a Sandro, tenemos a Alejandro Fernández, tenemos a Pimpinela y tenemos Ángeles Negros. Un saludo para Rosita Yadira, de parte de David Ecuatorianos por el mundo. Estamos en Panamá. ¡Qué lindo, preciosos! Que les vaya súper que bien, ¿eh? Qué lindo, de verdad. Hola, buenas noches, Janetcita, ayúdame con el artista invitado. Karina o Pablito Ruiz, mi amor, cerramos ya. Buenas noches, dice, el artista sería el dúo dinámico y ya ha participado. Un temita, por favor, de las Flans, No soy tan fuerte. Correcto, nos vamos a la pausita, preciosos. Y enseguida volvemos, sí, con mucho más de Memorias.
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0: Qué hermosa canción, ¿eh? Y en la voz mucho más de Sergio Dalma. Le pone tanta pasión, ¿eh? Preciositos, marcamos ya las 22 horas 51 minutos, una hora menos en las Islas Galápagos. Amar profundamente a alguien nos da esa fuerza, y que alguien nos ame profundamente nos da valor. Totalmente, preciosos, porque el amor auténtico nunca encierra, al contrario, despliega nuestras alas y nos impulsa a volar mucho más alto. Bueno, tengo por acá ya votaciones. Tenemos y está participando en esta noche, mis preciosos. Permítame un segundito. Acá está. Tenemos a Sandro, Alejandro Fernández, Pimpinela y Ángeles Negros. Vamos a ver qué nos dicen por acá los preciosos.
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0: Hola, hola, Janetcita, muy buenas noches, dice por acá. Estoy robando unos mensajitos a mi esposito. Dile, por favor, que lo amo muchísimo y que está a mi lado hoy, ya que los otros días tiene que estar en tratamiento de diálisis. Oh, mi amor, qué linda. Por favor, un temita de Juan Gabriel, una vez.

Y muchas gracias, que papito Dios te bendiga. Amén, gracias mi amor. Janetcita, mi votación es para Ángeles Negros. Está ya registrado mi querido Patrick DJ. Bendiciones. Hola Janetcita, mi voto es para Alejandro Fernández, Paulita Ruilova, Ana Kennedy, muchas gracias. Me equivoco con Pablito. Hola Janetcita, muy buenas noches, mi voto es para Alejandro Fernández, está ya registrado también. Hola, buenas noches América, un saludo para la fábrica Cusa Troy, qué bien chicos, qué tal, cómo están, Cusa Troy, dice un saludito para la fábrica Cusa Troy, al personal de Veladan, que no se me duerman, por favor, una musiquita Faulan, y una linda noche, gracias Junior. Otro mensajito por acá, hola, hola Janetcita, muy buenas noches, mi voto es para Alejandro Fernández. Perfecto, otro mensajito, hola, muy buenas noches mi Janetcita, un saludo cordial para ti. Y mi votación es para Ángeles Negros. Correcto, ¿dónde están los seguidores de Sandro? De Pimpinela también. Hola Janetcita, muy buenas noches, saludos. Por favor, ayúdame con la votación. Claro que sí, Alejandro Fernández. Perfecto. Saluditos también para el amor de mi vida, Rosy. Otro mensajito por acá también teníamos, ¿ah? Mi querida Jocelyn Ibadango, tratando de estar bien, dice, ¿ah? Mi querida Jocelyn, estamos laborando ya desde el día de ayer. Se acabaron las lindas vacaciones. Hola, mi Janet, buenas noches. Mi voto para Alejandro Fernández. Ya estoy viendo quién va a ser el ganador, creo yo. Bueno, nunca se ha dicho nada, ¿no? Sí, nunca se sabe. Hola, Janet, buenas noches. Por favor, mi votación es para Ángeles Negros. Ok, no nos ponen nombre, no nos ponen nada. Hola, mi Janetcita, Jaime te saluda. Buenas noches, mi votación es para Alejandro Fernández. Saludos para ti, muchas gracias, preciosos. Te amo, te amo, te amo, te amo. Más mensajitos. Muy buenas noches, mi querida Janetcita. Qué buen programa, como siempre. Gracias, mi amor, qué lindo, ¿sabes? Y dice por acá, como siempre, con estas canciones que nos transportan a un pasado feliz. Te saluda John, todos los temas están buenísimos. Mi voto es para Ángeles Negros, perfecto. Híjole, ya ven, yo siempre digo, nunca hay que decir nada. Alejandro Fernández de momento va tomando la delantera, luego le sigue Ángeles Negros, luego le sigue Sandro y luego por último Pimpinela. Así que usted dígame, ¿eh? Un besito, un abracito, mi querida amiga. Gracias, John. Vamos con más canciones y ya mismo presentamos el artista ganador de esta

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marcamos ya las 23 horas 6 minutos, una hora menos en las Islas Galápagos, disfrutando este miércoles de pasión. Preciositos, usted propuso a Sandro, Alejandro Fernández, Pimpinela y Ángeles Negros. El primer sitial se lo lleva. Alejandro Fernández, ahí está, sí, Alejandro Fernández, más conocido popularmente como El Potrillo, Alejandro Fernández Abarcan, es uno de los exponentes más importantes y exitosos de la música mexicana a nivel internacional. Si hablamos de sus primeros años, él nació un 24 de abril de 1971 en Guadalajara, Jalisco, México. Es hijo menor del legendario cantante de música ranchera Vicente Fernández, ya fallecido, y de María del Refugio Abarcan, doña Cuquita. Sus hermanos son Vicente Junior y Gerardo y Alejandra. Y bueno, este sobrenombre como El Potrillo proviene del rancho de su padre, bautizado como Los Tres Potrillos, en honor a sus tres hijos varones. Si hablamos también de sus primeros inicios en la música, bueno, a los 5 años ya cantaba. Así es, por primera vez en público y durante un homenaje a su padre en San Antonio, Texas. A los 18 años participa junto a su padre en el disco Homenaje a México, Voz y Sentimiento, interpretado con el tema, Amor de los Dos. Vamos a escuchar entonces. ¿Qué será, precioso? 5, 6. 5 temitas, ¿eh? Dejémosle los 5. Los mejores temas de Alejandro Fernández, el ganador de esta noche.

esta noche sonó Si tú supieras, me estoy enamorando. Como quien pierde una estrella, no lo beses. Qué buenas canciones preciosas. Ahí está, sí, sí, el artista ganador de esta noche, quienes ustedes nos sugirieron. Alejandro ha estado vinculado familiarmente a través de sus matrimonios y relaciones ya en el aspecto personal. Estuvo casado con América Ginard y bueno, pues tuvo 3 hijos, ¿eh? Continúa, sí, continúa con esa tradición artística de la dinastía Fernández. Ahí estamos. Llegamos ya a las 23 horas, 23 minutos, una hora menos en las Islas Galápagos. Muchísimas gracias, preciosos. Por acá tengo saluditos también, ¿eh? Hola, hola, Janetcita, muy buenas noches. Saludos cordiales para ti, laborando en esta noche, ¿eh? Sección velada, gracias, Luis. Un abracito, centro de Quito, ¿eh? Hola, muy buenas noches, Janetcita, viajando. Nos vamos hacia la costa. Qué lindo, gracias, preciosos. Y ya los últimos 10 de vacación, sí, sí, así que aproveche, por favor. Se viene ya septiembre. Así que, apertura de clases y demás, ¿no? Así que madrugar. Por acá nos dicen... Janetcita, como siempre, con esa buena vibra. Qué linda, gracias, mi amor, mi Jocelyn. Disfrutando de memorias. Hola, hola, mi Alejandro, por favor, llane mi cancioncita. Claro, enseguida ya nos sale la canción, por favor, ¿eh? Vamos entonces, preciositos, más canciones. Nos vamos rumbo hasta las 0 horas en punto, con la mejor música romántica, aquí en Memorias, miércoles de

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0: canción Las Flans, No Soy Tan Fuerte. Marcamos ya las 23 horas, 44 minutos. Por acá tengo saluditos. Hola, Janetcita, y buenas noches. Saluditos, dice, estamos por acá por la concentración deportiva de Pichincha, escuchando la buena música. Más mensajitos, dice, hola, Janet, buenas noches, dice mi amigo que le encanta tu programa. Y estamos justamente, a ver desde dónde, este número es desde fuera. Reino Unido, preciosos, buenas noches, qué lindo, gracias. Siempre, siempre te escucho y mi amigo le encantó, ¿eh? Y mira que no conoce tan bien nuestro idioma, sí, como es el español, pero más sin embargo le encantó esa forma de llevar el programa, de encantar a los oyentes. ¡Ay, qué lindo! Gracias, preciositos. Definitivamente un halago, ¿eh? Para mí. Vamos por acá. ¿Qué nos dicen? ¿Qué más mensajitos? Gracias. Hola, hola, Janetcita. Saluditos desde la empresa Choa del Ecuador. Miren ustedes, ¿eh? Muchas gracias, preciosos. Hola, hola, Janetcita, muy buenas noches. Hola, mi amor, buenas noches. Que tengas un buen inicio de semana. Bueno, ni tanto, ¿ah? Buenas noches, mi Janet. Por favor, una canción de Juan Gabriel, canción para no olvidar. Desde Guamaní, muchas gracias. Por acá nos dice. Hola, mi Janet, preciosa, muy buenas noches. Saludos cordiales para ti, ¿eh? Por favor, ayúdame con la canción Ya Te Olvidé, sí, de Rocío Dúrcal. Paulita Ruilova, desde la Kennedy, nos escriben, gracias. Vamos entonces, ¿eh?, con vuestras canciones. Siguen sonando aquí en Memorias. Y nos ponemos más románticos todavía.
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llegando a la parte final de Memorias. De verdad que el tiempo se nos ha escapado volando, pero los momentos compartidos se quedan para siempre, ¿eh? Así que yo me despido, preciosos. Se quedan en la memoria de este corazoncito, ¿eh? Tengo por acá el último saludito. Hola, hola, Janetcita. Un saludo muy especial para ti. También para mi bella esposa, Yasmín. Qué lindo. Gracias, mi amor. Nos vamos. Así que el resto de la noche, que les vaya súper que bien, que descansen. Y bueno, también para quienes están trabajando sección velada, que les vaya súper bien, preciosos. Yo soy Janet Pérez. No lo vayas a olvidar, por favor, ¿eh?

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0: lamentes un día de tu vida. Los buenos días te dan felicidad, los días malos te dan experiencia, los días peores te dan lecciones y los mejores días te dan recuerdos. Señoras y señores, bienvenidos, bienvenidas a disfrutar del programa Chicherísimo. Ya son las 4:09, 4:09, dando inicio a un día más de actividades. Ya, ¿cómo pasa el tiempo? Jueves 27 de agosto, y nosotros encantados de poder ser parte de el inicio de actividades de ustedes. Hoy jueves, quiero recibirle, ya está en la consola master, Fantasma DJ. Hola, Rolando, buenos días.
1: ¿Qué tal, Majestad Candela? Muy buenos días, como siempre, ya madrugando, empezar la programación como tiene que ser, Chicherísimo, para acompañarles a todos los amigos en el Ecuador y en todo el mundo entero. Rumbo hasta las 6:00 a.m, con buena música, siempre a través de América Estéreo, la campeona del Ecuador.
0: Recibiendo a todos mis amigos también, quienes están fuera del Ecuador, gracias por ser parte de la programación Chicherísimo. Recuerde que llegamos gracias a la dirección general de la licenciada Marlene Herrera y el doctor Galo Enríquez y Enríquez. Para ustedes, un día más, claro, para compartir alegría, entretenimiento, 120 minutos. Su amigo Majestad Candela les da la bienvenida a el programa que rompe ritmo en sintonía desde las 4:00 hasta las 6:00 a.m. Claro, encantados de la vida. Aquí llegamos con buena vibra, como siempre. Buenos días, bienvenidos.

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1: Vamos ya a las 4 de la mañana con 18 minutos. 4 de la mañana, 18 minutos. Este es el programa chicherísimo para ustedes, amigos y amigas, quienes escuchan América Estéreo 104.5. Hola, Luis Andrade. ¿Cómo vamos, José Luis Andrade? Un abrazo fuerte. Espero que te vaya bonito, que tengas un día maravilloso.

0: clases, y claro, ya queremos que usted madrugue desde ya, claro, con todo el gusto del mundo. Hola, Topo, buenos días, empezando el programa tempranito como siempre, 4:00 de la mañana, ya estamos activados, claro, encantados nosotros de poder ser parte de sus actividades. Ya despiértese, por favor, despertaráse bonito, claro, si va a conducir, hágalo con toda la responsabilidad del caso. Si ya se está de pronto despertando a realizar el desayuno para el esposo o el esposo para la esposa, por favor, póngale un poquito más de cariño, ya va a ver que le sale una receta perfecta. Buenos días, un saludo para la familia Morales en Tumbaco, para nuestra linda gente en Tumbaco. Buenos días, ¿cómo amanece? Espero que muy bien. Ya son las 4:19, 4:19. Tengo ya la pregunta, como todos los días, siempre solamente preguntas para que usted para que usted participe. Sí, no les pongo a pensar tanto, nada de vamos a pensar tanto y qué pasa, no, así algo suavito nomás, rapidito, solamente para que usted me escriba, a ver, Majestad Candela, es tanto, sí, quiero que me dé a conocer, usted mi amigo, mi amiga, dentro y fuera del Ecuador, no importa en el lugar que se encuentre, ¿cuántos ceros hay en 1,000,000? A ver, fantasma, ¿cuántos ceros hay en 1,000,000?
1: En 1,000,000.
0: Sí, ¿cuántos ceros hay en 1,000,000?
1: 10,000, 100,000, 6 ceros sería.
0: 6 ceros, ¿segura?
1: 6 ceros.
0: Bueno, vamos a ver. Vamos a ver qué dice por acá el público, los amigos oyentes. Quiero que me den a conocer, de favor, ¿cuántos ceros hay en 1,000,000? ¿Cuántos ceros hay en 1,000,000? Vamos, 098-1498-015, el número de WhatsApp. Sara por acá nos pone la respuesta, dice, perfecto, ya, vamos a ver qué pasa a finalizar el programa. 098-1498-015, el 2904-121, 2904-127, también está habilitado. Buenos días, por acá lo dice Eddie Vlad, buenos días 38, dice, por acá Dios por siempre nos dice tal, bueno, muy bien, qué bueno que esté participando con nosotros, eso es lo importante, que nos sea conocer y nosotros le podamos enviar el saludo y también gracias

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1: Son las 4:37, 4:37. Por favor, quiero enviar un saludo muy especial, con muchísimo amor, con mucho cariño, con todo el corazón, con la fuerza del corazón más grande, para Palomita allá en Madrid, que le extraña muchísimo, claro. Y Palomita, espero que le esté pasando súper bien. Un abrazo fuerte a la distancia. 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
2: Para Washington Javier, también allá en los botes de Mamá Salvita, en el sector del Parque de los Recuerdos.
1: Con todo el gusto del mundo, entonces, los saludos para todos nuestros amigos quienes están siempre en sintonía de la programación Chicherísimo a través de América Estéreo. Permítame, por acá también tenemos saluditos, dice Viviana. Hola, buenos días, saludos desde España, qué gusto. Gracias a todos nuestros amigos quienes están en sintonía. Carla, buenos días, hola, ¿qué tal? ¿Cómo estás? Saludos a mi linda gente de Guayabamba, con todo el gusto del mundo. Gracias por escucharnos. Pueden, por favor, complacer, claro, con un temita. María González, buenos días, Normis Mar, buenos días, bendecido jueves, amén, igual para usted. Saludos desde Lago Agrio, buenos días, ¿cómo está mi gente bonita? Mis amigos allá en Lago Agrio. Saludos desde Daule, la capital arrocera del Ecuador. Excelente mañana, full sintonía con América Estéreo. Gracias, Normis, nuestros amigos allá en Daule, qué lindo, una provincia maravillosa, donde usted prueba el mejor arroz del mundo, viene desde Daule. Claro que sí, con todo el gusto del mundo. Tenemos los mensajes de WhatsApp también a nuestros amigos quienes están ya haciéndonos llegar a través del...
3: viejo loco!
1: A través del 098-1498-015, 098-1498-015. Gracias por tomarse el tiempo de escribirnos, gracias por tomarse el tiempo de enviarnos sus mensajes de audio también. Sí. Gracias, chicos. Por acá nos pone saludos, mis grandes amigos. Les envío un saludo desde el sector de Bellavista. Quiero responder a la pregunta. La respuesta es... Bueno, vamos a ver qué pasa. Sí, quiero reiterar una vez más. ¿Cuántos ceros hay en un millón? ¿Cuántos ceros hay en un millón? Claro, denos a conocer usted también. Muchas gracias, agradecidos por siempre estar junto a nosotros, dándonos a conocer también la respuesta de cada una de las preguntas que se formula todas las mañanas. Dios mío, qué barbaridad. Bueno, vamos a continuar. Esto es Chicherísimo con excelente música. A ver el audio que nos dicen nuestros amigos. Hola, buen día.
4: Buenos días.
1: Hola.
4: Les saluda Francisco Granda desde el sur de la capital. Un bonito jueves para todos aquí escuchando con América todos los días. Esa buena música, señor DJ, señor Master. Un bonito jueves para todos, bendiciones.
1: Allá en Daule, qué lindo, una provincia maravillosa, donde usted... Gracias, qué chévere, Francisco. Buenos días, gracias por ser parte de la programación Chicherísima. Le enviamos a usted un fuerte abrazo. Que le vaya bonito, que tenga un jueves excelente para todos mis amigos. Jueves excelente, que nos vaya de maravilla. Ahora sí, se viene más éxitos, más ritmo, más música, porque nosotros queremos seguir disfrutando en la mañana del jueves, amaneciendo con ustedes. Gracias por permitirme amanecer junto a ustedes. Claro, buenos días. Vamos, fantasma, suena la música.
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1: Listo, señoras y señores, son las 4:53 a.m. Buenos días, Radio América, excelente programa. La respuesta es... Gracias, me gustaría que sí me pongas tu nombre y apellido, bueno, a todos los amigos que nos escriben, o solamente el nombre, para decirte, ok, Pepito Pérez, gracias por la respuesta, ¿de acuerdo? Por acá también nos dice, buenos días, Radio América, saludos desde Quito, el sector de la Magdalena, un saludo especial para todos quienes forman parte del Colegio Velasco Ibarra de la ciudad de Milagro, la promoción 98 y 99. Un saludo, mi amigo, igual, era que me ponga el nombre para saber quién les está enviando el saludo a nuestros buenos amigos allá en el Colegio Velasco Ibarra de Milagro. Claro, encantados el mundo. Por acá también nos dicen buenos días, buenos días, buenos días, buenos días. Gracias, Hernán Lobato. Buenos días, saludos con todos mis amigos y amigas quienes siempre están en sintonía de la programación. Chicherísimo, vamos, ahí está. Vamos a recibirle como él se lo merece. Está listo ya para compartir, para hacernos disfrutar de la buena música, nuestro querido compañero, el único que madruga para complacer las tres canciones más sonadas. Aquí está Don Bolo. Buenos días, Don Bolo, bienvenido.
2: Hola, hijito, señor, buenos días, papacito lindo, ¿cómo amanecen? Les veo contentos, hijitos, y eso es bueno. Claro, saber que ustedes están con una alegría transmitiendo emoción para los amigos oyentes, y yo también llego con la alegría que me caracteriza, listo para compartir música, las canciones que... Ya no suenan comúnmente en la radio, pero aquí en América Estéreo siempre vamos a sonar aquellos temas tan bonitos, hijitos de Dios. Quiero presentar el primer temita musical, eso sí, cuidado, solamente a disfrutar, nada de recordar del pasado, aunque cuando suena el tema uno primero sabe estar recordando. Así suena el primer temita musical. Súbale, por favor, hijito de Dios.

siguiente temita, por favor, suena y dice así. ¡Uy! Y esta es una de las canciones con grandes recuerdos, grandes éxitos para usted. Para usted, niña bonita. Vamos gozando, bonito, dice.

bien hijito y de Dios, qué lindo. He llegado a compartir como todos los días mis tres tristes canciones. No, tristes, alegres, hijito. Sí, claro, bonito para el sentimiento. Yo le pagué por la oportunidad. El día de mañana vengo a partir de las 4:55 de la mañana con más éxito para hacerle disfrutar a todos y cada uno de ustedes, amigos hijitos de Dios. ¡Chao! La bendición de Don Bolo. ¡Jupay, jupay! ¡Hasta mañana, hijito! ¡Chao! ¡Don Bolito! Muchas gracias, Don Bolo, por llegar como todos los días a ponerle ese ritmo musical, a ponerle el toque diferente a las canciones. Y hoy, qué mejor si lo hemos hecho con recuerdos, con baladas del recuerdo sensacionales, recordar, volver a disfrutar y a vivirlo. Saluditos para el Vallardo desde Conocoto, con todo el gusto del mundo, mis amigos. Nos vamos ya. Y por acá también a Miguel Manosalvas. Gracias por escribirnos y por darnos a conocer sus nombres, que siempre tienen que estar primero antes que nada, ¿de acuerdo? Vamos, ya está junto a nosotros también el señor que nos va a recomendar cosas muy importantes. Yo quiero que, por favor, presten atención, no se vayan, enseguida regresamos con más de la buena música. Bienvenido, señor Pedro Guarnizo, volvemos.

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1: Amigos, bienvenidos a una cita con su destino, en su programa Encuentro con lo Desconocido. Amigos míos, amigos que están llenos de problemas, ¿sí? Y problemas que no puede resolver. Es de dinero, es de mucho dinero, no tienes trabajo, tu negocio ha decaído muchísimo, estás súper endeudado. Ese es tu tormento. Lo que te está acabando la vida. A quien ayudaste te han dado la espalda. Tienes un dinero por ahí que prestaste, lo quieres cobrar y nada, no te quieren pagar o se negaron. Amigo, esa mala suerte lo has grabado ahí en tu mente y ya tiraste la toalla. Hoy estás muy estresado, deprimido, ansioso y hasta ganas ya de quitarte la vida. Así se te cruzan esas ideas. La vida se la debes a Dios. Escúchame bien, amigo mío, amiga que me escucha. Yo le quito esos malos pensamientos negativos. Yo lo levanto esa moral. Purificamos y pedimos al universo bendiciones para que iluminen tu negocio, para traer el dinero. Vamos a traer muchísimo dinero para usted, para su familia. Hoy los bancos no te quieren hacer préstamo, las cooperativas tampoco, la familia tampoco, porque estás arruinado, porque estás en el suelo, porque estás enfermo. Yo te ayudo, yo te ayudo. Hay una oportunidad para usted. Vamos a buscar esa oportunidad. Amigo que tiene su restaurante, ahí vamos a poner nuestros secretos. Vamos a conjurar ese nombre de ese restaurante. Vamos a llenar de clientes. Tienes esa ferretería que se vendía muy bien y que hoy casi nada vendes. Le curamos, le levantamos, le florecimos. Usted que trabaja en el mercado, en el mayorista, usted que ve cómo su fruta, su verdura se daña. Antes le faltaba manos, le faltaba productos. Hoy ahí está, se pudren. Nadie quiere comprar. La competencia, ¿no? Sus compañeras, todo venden. Se ríen y se burlan de usted. ¿Por qué? Usted lo siente. Tienes hasta miedo a ir a tu puesto. Se burlan de que usted no vende nada. Yo le ayudo a que vengan muchos clientes. Yo te ayudo a levantar, a florecerle y iluminarle. Porque preparo ese baño maravilloso. Ahí están, mire. José Antonio me está escuchando en Madrid y me dice, gracias, don Pedro. Él está ganando mucho dinero en su negocio. La señora Diana en Murcia puso un gabinete de belleza. Le va súper bien. José, el señor José me está escuchando en Nueva York. No tenía trabajo. Se financió un carro. Y ahora tiene carro propio. Ahora le va bien. Otra comunicación, la señora Victoria. No tenía trabajo. Consiguió un trabajo para cuidar a un adulto mayor. Le va súper bien, bien pagada. A fin de año me dice que va a estar visitando su Ecuador. Amigo, el querer es poder. Me escuchas por años. ¿Sabes quién soy yo? Pedro Guarnizo. El que toma ayahuasca San Pedro. Y puede ver todas las cosas que pasan en tu vida. Estás asustada, espantada, nerviosa. Esa ansiedad te acaba y te consume por todos los problemas que tienes. O también muchos han quedado así después de la pandemia. Sí, muchos han quedado muy enfermos, ansiosos. ¿Se cura la ansiedad? ¿Con qué remedio? ¿Con la medicina del psiquiatra? No. ¿Con la medicina espiritual? Sí, porque voy a desbloquear de ahí, de su mente, esa ansiedad que ya está pensando usted en quitarse la vida. Que no se valora, con una autoestima por los suelos, que le duele una cosa, le duele otra cosa y siempre pasa enfermo. Yo le quito esa ansiedad. preparado

0: especial. Remedio para usted, pero lo principal es desbloquear de ahí de su mente. Y este trabajo lo hago mientras duerme. Mientras duerme, tomando la ayahuasca y el San Pedro. Hoy necesitas esa ayuda. Urgentemente la necesitas. La señora Laura me está escuchando en este momento en Nueva York y me dice gracias. Su hijo Francisco estuvo preso. Ya llevaba 12 días y la posibilidad que le deporten era grande. Me llamó y me dijo: don Pedro, ayúdeme a que mi hijo salga en libertad para que no le deporten. Ya salió y lo agradece. La señora Adriana necesitaba con urgencia $50,000. Ya los consiguió porque se hizo una buena limpia, porque pidió con fe, porque no fue a rogar, no fue a suplicar. Cuando tú ruegas, cuando tú suplicas, no te dan nada. Solo das a enterar tu desgracia, tu desdicha, tu falta de dinero, tu necesidad. Y se burlan de usted. Yo le ayudo para que cuando usted busque dinero, la persona quien le escucha va a tener seguridad que usted le va a devolver. Pero si usted le habla de toda la desgracia de su vida y piensan, dice, si le presto a lo mejor no me devuelve. Si está enfermo a lo mejor se muere. Si está debiendo 50 y yo le voy a prestar 10, no me va a pagar. Amigos míos, hay que saber pedir. Para pedir hay que estar seguro. Los que tienen su negocio, ¿cuántos que tienen su negocio? Me están escuchando. Bajan los precios, tampoco hay cliente. Bajan los precios, ya no están ganando nada, pero no hay cliente. El otro vende más caro y está lleno de clientes. ¿Por qué será? Porque está con suerte, ¿no? 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La señora Jessica desde Riobamba me dice gracias. Ella estuvo muy enfermita con la diabetes. Hoy está sana. Hoy se alimenta bien. Hoy se lo ve regia. Hoy está trabajando en su restaurante. Mauricio de Guayaquil. Mauricio hace mucho tiempo sufriendo de impotencia sexual. Y por vergüenza, pues no me llamaba, es lo que me dijo. Tenía mucha vergüenza. Pero el problema que tenía con su pareja era grande. La pareja pensó que él tenía otra mujer, porque fue de un momento a otro. Él tenía miedo estar con la mujer porque no tenía erección. Yo, la mujer no le decía nada, pero él sentía que la mujer se ponía mal con él, porque al día siguiente eran discusiones, problemas, y también con un problema de dinero se agrandaba la cosa. Él me llamó un día y me dijo: don Pedro, ayúdeme, cúreme la impotencia. Envió su fotografía, se preparó su michaco, se curó de la impotencia. Ahora está muy bien con su mujer. Su mujer entendió por qué sufría de la impotencia. Por una maldad le ligan. Es cierto, señores. Y hay otros que sufren de impotencia debido a debilidades, enfermedades venéreas mal curadas, alguna mujer que dejaron por ahí, alguien que se vengó, porque existe el daño. Sí, existe el daño. Como hay otros que se enflaquecen, también flaquitos. Y le dices, es la diabetes. También ya hay diabetes, hay de todo en ese cuerpo. Pero el origen es la maldad. ¿Y cómo se puede saber? No solamente ver, saber, sino ver cuando hay un daño. El maestro toma San Pedro y ayahuasca y comienza a rezar y a conjurar y comienza a botar por todo su cuerpo. Ahí lo ven y ahí creen. 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Luis Enrique me está escuchando en España y me dice: muchas gracias, don Pedro. Su hija Paula se separó de un hombre que le daba mala vida, pero ese hombre le tenía amenazada a ella. Sí, le amenazaba: tú me dejas y yo te mato. Así, así lo tenía sometida por años. Su padre se enteró toda la verdad y me pidió ayuda. Ahora ese hombre se fue, está por Francia, dice, tranquilo por allá, y él está con su hija y su nieta. Amigos míos, amigos que necesitan la ayuda de Pedro Guarnizo y participar en la mesada de curaciones, aquí tenemos también al señor Nicolás. Nicolás vendió su casa. Nicolás necesitaba urgente el dinero y dijo: voy a poner en venta mi casa, pero nadie le ofrecía nada. Ya vendió la casa y está agradecido. Isabela, Isabela está escuchando el programa y me dice: muchas gracias, Ricardo. Mi esposo regresó, dejó a esa mujer que tanto daño nos venía haciendo. Amigos míos, el querer es poder. Ilumina ese poder de tu mente, que solo sufre, que solo llora, que solo se lamenta. ¿Cuánto viven llenos de lamentos? ¿Cuánto viven llenos de excusas? ¿Por qué no puedo surgir? Porque no tengo un título, no he ido a la universidad, no tengo una profesión. Muchos creen que solo con un título pueden tener oportunidades de tener una buena vida. Y no es así. Hay abogados que no tienen trabajo, hay médicos que no tienen, arquitectos, contadores, de todo, y no tienen trabajo. Me llaman y me dicen: don Pedro, ayúdeme, florézcame, déjame suerte. Amigos míos, excusas tras excusas. Yo te ayudo a tener mucho dinero. Yo te ayudo a ser millonario, así como le escucha, millonario. La señora Mónica me está escuchando en este momento en Azogues. Ella tiene un negocio muy grande. Un negocio que empezó en el mercado, ¿sí? Vendiendo víveres, solo azúcar, arroz, aceite, mantequita, así. Y fue creciendo y creciendo. Hoy tiene un negocio grande de abarrotes. Vende de todo, vende al por mayor, porque se abrió un abanico de créditos. Amigos, muchos dicen: tengo que tener dinero para hacer negocios. Yo le ayudo a ser un buen negociante, un buen empresario. Decídase. 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Saúl del Valle de los Chillos me dice: muchas gracias, don Pedro. Usted solucionó mi problema, que era de impotencia sexual. Hoy me siento muy feliz al lado de mi mujer. Qué hermoso. Catalina de Cayambe me dice: don Pedro, muchas gracias. Con su ayuda logré vender la finca y ahora mis padres viven conmigo en Quito. Más comunicación. Adán me está escuchando en Riobamba. Su hijo Byron, que se encuentra en los Estados Unidos, ya llevaba varios años solo dedicado al trago, a las mujeres, y no enviaba dinero para pagar una deuda. El padre me trajo la fotografía y le curamos. Le envié un secreto. 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Wilmer me está escuchando en el Tena. Es un hombre agradecido porque tenía la próstata muy crecida. Y la única solución era una operación de emergencia. Yo le indiqué unos emplastos de barro, consumo de planta y leche para bajar la inflamación de la próstata. Y de ahí un remedio que le enviamos. Hoy, gracias a Dios, se viene recuperando. Salomé me está escuchando en este momento en Alausí. Y me dice: muchas gracias, don Pedro, por haber curado a mi madre. Su madrecita estaba en cama. Tenía problemas a la columna, sí, y también a sus rodillas. Un tratamiento para los huesos fue su cura. Fabiana me está escuchando en este momento en el sur de Quito. Y me dice: muchas gracias, don Pedro. Qué tranquilidad para mí haber pagado mis deudas. Estaba muy endeudada. Wilson de Aloha me dice: don Pedro, muchas gracias. Él estaba enfermo, muy enfermo. Pero con los tratamientos, con la ayuda de la mesa curandera Flor de la Esperanza, está sano. 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Eric está escuchando el programa. Él se encuentra en estos momentos en Guamaní. Es un hombre agradecido a Dios, bendecido hoy. Hoy ya no tiene ese tormento en su cabeza, porque él fue víctima de engaño, de traición, de robo de su propia mujer. Ya se olvidó de ella y salió adelante con sus hijos. 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
5: Estamos ya a las 5 de la mañana con 21 minutos. Este es el programa chicherísimo para ustedes. Nosotros encantados de la vida de poder formar parte del inicio de actividades. Suena la música. Bienvenidos.
6: No,

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1: Mis amigos de Radio América, un mensaje para Kerly Córdoba y la ciudad de Quito. Quiero desearle que tenga un hermoso cumpleaños, que toda la dicha del mundo caiga sobre ella. Un beso muy grande de parte de su novio Luis Manosalva para Kerly, la mejor cadete. Que siempre sea feliz y feliz cumpleaños, mi amor, le pone. Ahí un saludito de parte de Luis Manosalvas para Kerly. ¡Que viva la cumpleañera! ¡Que viva! Muy bien, por acá también queremos enviar otro saludo para cumpleañeros, qué lindo, gracias por ser parte, de parte de Roberto para Ceci, que cumpla muchos años más. ¡Que viva la cumpleañera!
2: ¡Que viva!
1: ¡Qué lindo! Póngale ahí saluditos para el grupo Deseo Internacional, para las chicas que mueven al mundo también. Con todo el gusto del mundo. A ver, señoras y señores, vamos así, rapidito, solamente a conversar un minuto. ¿De acuerdo? Aprovechemos la vida, disfrutemos cada segundo. No estemos en peleas, en envidias. De pronto no estemos, mira, por acá uno tiene un terreno, le dan la herencia, el otro viene a pelear con el hermano. No peleen, por favor. El mundo prácticamente está atravesando por momentos muy difíciles, ¿sí? Hay terremotos, hay temblores, hay aluviones, inundaciones, ¿sí? Tratemos de ser felices, disfrutemos de la vida, dejemos recuerdos bonitos. Claro, si mi madre me da un pedazo de terreno, yo ya tengo acá, yo le dono a mi hermano que haga algo. Claro, obviamente. Mira, porque una inundación repentina golpea a Nepal, ¿sí? Y el territorio fronterizo de Tíbet a primeras horas de este día miércoles, dejando aproximadamente como la cantidad de 270 personas fallecidas y más de 800 desaparecidos. Entre ellos figuran números extranjeros provenientes más de 28 países. Sí, ojalá nuestros amigos ecuatorianos, quienes están por allá, por esas tierras, se encuentren bien. Y no solo ecuatorianos, sino de distintos países del mundo, como bien nos dice el mensaje. Ojalá se encuentren bien, que estén en buen en recaudo. Y nosotros hagamos el bien, claro. No estemos ya, en serio, peleando con la vecina. ¡Ey, vecina, por qué bota la basura! No, o sea, no le cuesta nada. Coja, por ahí hay un poquito de basura, agarre la basura, póngale en un cesto y claro, o sea, no hagamos problema, no nos compliquemos la vida de gana. Si el fantasma no pone el tema, tranquilo, fantasma, ya, mañana has de poner el tema. No nos enojemos de gana, sí, no nos molestemos, disfrutemos el día a día, cada segundo, aprovechemos de nuestra hermosa vida, porque nadie sabe, por ahí puede llegar algo. Y chao, chao, como dicen por ahí, chao Lola, ¿no? Eso, aprenda a respetar. Con todo el gusto, señoras y señores. Entonces vamos así rapidito también, sí, nosotros a escuchar los mensajes de audio que nos envían nuestros grandes amigos seguidores. 098-1498-015, 098-1498-015. ¿Qué nos dicen nuestros amigos? ¡Buenos días! Hola, hola, ¿quién está ahí en el mensaje?
3: Buen día, América Estéreo. Por favor, un saludito especial para el mejor cumpleañero, mi padre Gerardo Domínguez, que cumple 72 años. Wow. Parte de sus hijos y su hijito querido, el Ojitos Hechicero, Giovanni Domínguez. Un saludo especial para el club Nueva Generación Amos del Asfalto. Devorando asfalto.
1: Allá, perfecto, laborando, claro, qué lindo, que vive el cumpleañero. Gritémoslo fuerte, por favor, exacto. Perfecto, permítanme enviar los saluditos a nuestros amigos quienes se están conectando también a través del TikTok. Gracias por estar siempre en sintonía de la campeona América Estéreo. Buenos días, vamos a ver con quién estamos en la línea telefónica. DJ Jefferson, hola, buenos días, Jefferson, un abrazo. Espero que se encuentre bien, que tenga un día jueves maravilloso, que le vaya bonito, que le vaya excelente. Y claro, que siga disfrutando de la buena música y los grandes éxitos de la campeona América Estéreo. Solamente le programa para usted, que siga disfrutando en este día sensacional. Vamos a seguir la buena música para ustedes, señoras y señores. Esto es Chicherísimo, claro, hasta las 6 en punto de la mañana, solamente con grandes éxitos, dice ahora.

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1: 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Con todo el gusto, Ani Muñoz, buenos días, encantado de poder saludarle. Gracias por estar en sintonía del programa. El gordito consentido también escuchando la radio. Buenos días, gordito consentido.
2: Eduardo Almagro también en San José de Monjas, ya laborando junto a América Estéreo.
1: Qué lindo, muy bien. Bueno, quiero recordarles que el 27 de agosto se conmemora el Día Mundial de los Logos, sí, para destacar la importancia de este acontecimiento de agua dulce. Mire los lagos, qué lindo, ¿no? Bueno, también quiero darles a conocer que la primera transmisión de radio en Argentina ocurrió el 27 de agosto de 1920, un hito cultural que marcó el inicio de la radiodifusión en el país. Claro, bueno, por acá muchísimas acontecimientos que ha ocurrido un 27 de agosto, y hoy pues 27 de agosto jueves, deseándoles a ustedes que tengan un maravilloso día. Saluditos a Carolina Cargua, para Javier Andrade también, con todo el gusto, que pasen bonito, que tengan un día maravilloso, que tengan un día excelente, que les vaya bien, ¿eh? Saludos para mi esposo, para José Luis, que le toca madrugar, dice, ya les escucha. Qué bueno, ya y a la hora que madruguen. A propósito, señoras y señores, región Sierra y región Oriente, Amazonía, Amazónico, claro, Amazonía, se viene ya el inicio a clases desde el día primero de septiembre. Ya empiezan a pues obviamente al retorno a clases los chicos, así que ya irán madrugando, irán preparando todo, no dejen para último, porque nosotros, los ecuatorianos en sí, no sé, o si hay más países latinoamericanos, no sé, si todos somos así, que dejamos para el último todo el tiempo para ir a buscar los, de pronto, uniformes. A veces no salen temprano los uniformes, pero van a ir a buscar libros y todo ahí, pero llega el día de clases, toditos amontonados. Igual es en las fechas festivas también, pues obviamente, por ejemplo, llega Navidad, tenemos todo el tiempo para buscar un regalo justo el 23. Ya están 23 buscando todo el mundo. Así que vamos, hagamos con tiempo, sí, por favor, ustedes de acompáñenos, dice. A ver, ya le vamos a dar a conocer, dice, acompáñenos en el año lectivo con buena música, claro, encantados de la vida.
3: Mentiroso.
1: Bueno, vamos a continuar ya en los últimos minutos del programa. Ya son las 5 de la mañana con 53 minutos. Esto es Chicherísimo a través de la campeona América.

0: Sierra y Amazonía del año lectivo 2026-2027 será escalonada a partir del martes 1 de septiembre del 2026 en instituciones fiscales, ¿sí? Así que, mis amigos, si usted quiere mantenerse informado, quiere saber cómo se dará inicio, cómo iniciarán bachillerato, general básico unificado también, así que por favor estar muy pendientes de la programación de América Estéreo. Nosotros nos vamos, Fantasma DJ, qué lindo el haber cumplido ya un día más, un jueves maravilloso con ustedes, amigos y amigas.
1: Nuestro buen amigo Clever también ya en sintonía nos envía la foto del reporte.
0: Qué bonito, ahí es cuando le reportan sintonía, es bueno.
1: Sí, sí. Gracias a todos los amigos por estar pendientes siempre de la programación. El día de mañana, para culminar la semana de actividades, nos escuchamos 4 en punto. Que les vaya excelente, feliz jueves para todos.
0: Perfecto, gracias Dani Muñoz, a mi señor, un abrazo fuerte para Carolina Toazo y toda la familia Toazo, un abrazo. Con esto nos vamos, chicos, ya se viene el programa informativo Buenos Días América, con la conducción del licenciado Jorge Washington Ñacato, el licenciado Ramiro Díaz, en la consola master, Gabo Zarzosa, DJ, con la dirección general del doctor Galo Enríquez. Esto es todo por hoy, nos vemos el día de mañana.

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Antesala de fin de semana, el calendario marca 27 de agosto de 2026. Listos, como es característico, para compartir con ustedes hasta las 9 de la mañana en punto los hechos noticiosos más destacados en el ámbito local, nacional, internacional, deportivo y también las entrevistas. A nombre de Ramiro Díaz, Gabriel Zarzosa y este servidor, Jorge Washington Ñacato, les damos la más cordial bienvenida a este boletín de noticias. Gracias a todos ustedes por acompañarnos día a día en las diferentes frecuencias en el Ecuador y el mundo y ponernos en el primer lugar de sintonía de todos los informativos del país. Estamos en Ibarra a través de América Ibarra en la frecuencia 89.1 FM estéreo. América Tulcán, llegando a la parte sur del hermano país de Colombia en 89.7 FM estéreo. América Guayaquil, 93.3 FM estéreo. También nos retransmite Presencia Ecuatoriana en Nueva York, Super Radio Costa Visión en Chicago, Estados Unidos, y en España nos pueden seguir a través de la señal 90.5 FM en Madrid, 106.5 FM en Toledo y 107.0 FM en Zaragoza. Nuestro canal de televisión en el Internet, América TV, permanentemente activado, habilitado. Mañana fría, como también ya es característico en la ciudad de Quito, ligera brisa, el cielo capitalino con la poca claridad que tenemos se puede visibilizar abierto. También podemos mirar al Coloso del Cotopaxi despejado. Se advierte una mañana típica de verano, con viento y fuerte sol. Así es que la mejor recomendación, primero a los madrugadores, salir de casa con un abrigo grueso, una bufanda, una gorrita de lana para el frío, y para aquellos que tienen a lo largo de la mañana y tarde actividades fuera de domicilio o fuera de oficina, es decir, a la intemperie, salga con una gorrita, un sombrero, una sombrilla, un paraguas, indumentarias de manga larga para evitar contratiempos en la piel, puesto que habrán fuertes rayos solares UV, que es lesivo para la piel de las personas. Así es que precaución a todos. Saludamos también a esta hora a todos los directos oyentes que nos dispensan con su sintonía en el sistema de transporte público, transporte comercial, de taxi, escolar, institucional, liviano, pesado, en fin. Todos tienen la sana costumbre de llevarnos en sus vehículos en la frecuencia 104.5 FM estéreo, América Quito. A los conductores que a esta hora ya circulan por diferentes vías y avenidas en la ciudad capital, reducir velocidades para evitar siniestros de tránsito en las vías rápidas, muy en particular como la Simón Bolívar y la Ruta Viva, incluido también la autopista General Rumiñahui. No queremos reportar siniestros desde tempranito por este factor que incide en los siniestros, me refiero al factor del incremento de las velocidades. Así es que conducir con mucha precaución y mucha responsabilidad. Estaremos compartiendo con ustedes a lo largo de este boletín de noticias una importante agenda de invitados que hemos preparado para esta jornada. Dialogaremos a primera hora con Holbach Muñetón, presidente de la Federación de Cámaras de Turismo del Ecuador. Con él hablaremos sobre la alerta que levanta Estados Unidos para que sus compatriotas tengan muy en cuenta que hay ciudades en nuestro país que son de alto riesgo y por lo tanto recomienda no viajar. ¿Cuánto impacta esto en el turismo? Conversaremos con Holbach. Pablo Garcés, presidente de la Asociación de Conductores de APPs en Ecuador. Con él estaremos hablando sobre los operativos y retención de vehículos. Mauricio Pozo, ex ministro de Finanzas y Economía. Pasaremos revista a los beneficios que deja la gira presidencial por Asia, muy en particular por China y Singapur. Vietnam quedó al margen de este recorrido o de esta gira presidencial. Andrés Obando, consultor, analista político. Con él hablaremos sobre la coyuntura de la política nacional a propósito de las elecciones que se avecinan. Alberto Narváez, investigador, epidemiólogo. Pasaremos revista a la prevención para enfermedades tropicales a propósito de que estamos ya a las puertas de un fenómeno de El Niño y que va generando algunos cambios climáticos y esto afecta las vidas.

0: respiratorias. También estaremos dialogando en esta mesa de trabajo con otros actores de la sociedad civil, así también la participación de la ciudadanía a través de los hilos telefónicos que estarán activados a partir de las 8 de la mañana. Así arrancamos este boletín de noticias.
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0: Poco a poco se aclara por completo el distrito metropolitano de Quito. El cielo sigue abierto, se muestra con mayor claridad la apertura del cielo y también al coloso del Cotopaxi. Inmediatamente ponemos a consideración de ustedes los hechos informativos más importantes en titulares a nivel internacional y nacional. Ascienden a más de 100 los muertos tras deslave en Nepal, frontera con China. También a nivel internacional se registra nuevo sismo que sacude a Colombia a 2 semanas del devastador terremoto que cobró varias vidas humanas. Casa Adentro, directorio de la Corporación Financiera Nacional Iván Ecuador con control gubernamental absoluto. Pagos de luz y agua podrán incorporarse al historial crediticio. Ecuador coordina acciones, operaciones con Colombia y Estados Unidos ante posible expansión de grupos armados en la frontera. Comando Sur de Estados Unidos califica como una victoria operativos en Ecuador contra los choneros y los lobos. 3 mujeres fueron halladas sin vida en Chone, Manabí, un día después de que se reportara su desaparición. Y les informamos que la Revolución Ciudadana, que está suspendida como organización, opta por otras tiendas políticas para las seccionales, pero la pregunta es, ¿qué peso tendrán estas alianzas? Les contaremos. Estas y otras novedades noticiosas las compartiremos con ustedes en detalle en este servicio informativo de Buenos Días, América.
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0: Avanzamos en el tiempo, ahora marcamos ya las 6:10, 6:10 en todo el territorio continental ecuatoriano, 1 hora menos en la región insular. Controle su tiempo para no llegar tarde a su lugar de destino, de trabajo muy en particular, puesto que los chicos están de vacaciones y por cierto ya estamos en la cuenta regresiva para el nuevo año lectivo escolar, que arrancará el 1 de septiembre, la próxima semana. Ya los estudiantes de nivel Sierra y Amazonía deberán retornar al nuevo año lectivo escolar 2026-2027 y consecuentemente ya se apuran operativos en diferentes ciudades del país, en la capital de la República muy en particular. Habrá un operativo de tránsito precisando aquellos puntos críticos, si se quiere, en las afueras de los grandes, de las grandes instituciones y puntos considerados neurálgicos en torno al tránsito vehicular. Así que ya les estaremos contando más adelante este tema que abre precisamente un nuevo año lectivo escolar y seguramente en la capital de la República ese primer día, que por cierto será un ingreso escalonado, habrá un intenso tráfico vehicular y por eso los operativos se hacen muy necesarios, aunque difícilmente se va a poder evitar esos atascones en diferentes puntos de Quito, sobre todo en las horas pico. 6:12. Inmediatamente ponemos a consideración de ustedes el detalle de las noticias más importantes por las noticias que invaden a nivel mundial lo que ocurrió ayer en Nepal. Empezamos con la información internacional. Mucha atención. Una catástrofe golpeó la frontera entre Nepal y el Tíbet chino este miércoles 26 de agosto. Una violenta crecida de un río acompañada de una enorme avalancha de tierra, lodo y escombros dejó al menos 160 personas muertas y cientos de desaparecidos, según los últimos reportes de las autoridades. La magnitud del desastre quedó registrada en videos de cámaras de seguridad que muestran cómo la corriente y una masa de lodo avanzan sobre poblaciones de la zona fronteriza, arrastrando vehículos y afectando viviendas e infraestructura. En Nepal, las autoridades informaron que 384 turistas permanecían sin ser localizados, entre ellos 291 extranjeros y 93 ciudadanos nepales. La Oficina de Turismo de Nepal indicó que la cifra de desaparecidos se obtuvo a partir de un registro preliminar elaborado con información proporcionada por agencias y empresas turísticas. Las imágenes difundidas por la Policía Nacional muestran al río desbordado, arrastrando viviendas y vehículos en el distrito de Rasuwa, una de las zonas golpeadas por la emergencia. Del lado chino, medios estatales reportaron numerosas víctimas debido a un deslizamiento ocurrido en la región fronteriza del Tíbet. Ante la emergencia, el presidente de China, Xi Jinping, ordenó desplegar una operación de búsqueda y rescate a gran escala. El mandatario señaló que la prioridad es localizar a los desaparecidos, atender a los heridos y reducir el número de víctimas. Las causas exactas del desastre todavía están bajo investigación. Según la información preliminar citada por medios internacionales, científicos manejan la posibilidad de que un enorme fragmento de glaciar se haya desprendido y caído sobre el valle, desencadenando la avalancha y posterior inundación. Sin embargo, los especialistas advierten que determinar con precisión el origen del fenómeno podría tomar varias semanas. Las inundaciones y los deslizamientos son habituales durante la temporada del monzón en Nepal y otras zonas del sur del Asia. Científicos también han advertido que el cambio climático puede aumentar la intensidad y frecuencia de fenómenos meteorológicos extremos en la región.
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0: Más información de carácter internacional. Son ya las 6:15, 6:15 en todo el Ecuador continental, una hora menos en la región insular. Un sismo de magnitud 5.1 sacudió una vez más Colombia este miércoles 26 de agosto de 2026, dos semanas después del terremoto de 7.4 que dejó cientos de muertos y graves daños en varias regiones del país. El movimiento telúrico ocurrió a las 11:45 hora local y tuvo su epicentro a 7 kilómetros de Los Santos, en el departamento de Santander, según el boletín actualizado del Servicio Geológico Colombiano. La entidad ubicó el evento a una profundidad de 149 kilómetros. El temblor fue reportado por ciudadanos en distintas zonas del centro y oeste de Colombia. Hasta el cierre de esta nota que extraemos de Diario El Comercio, las autoridades no informaron de víctimas ni daños materiales relacionados con este nuevo movimiento telúrico en la hermana República de Colombia.
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0: Avanzamos en el tiempo, son ya las 6:16, 6:16 en todo el territorio continental ecuatoriano, una hora menos en la región insular. Para cerrar este bloque de carácter internacional que interesa también a los ecuatorianos, les informamos sobre la migración en Estados Unidos. Y es que el gobierno de Estados Unidos suspendió temporalmente las citas y solicitudes relacionadas con visas de inmigrantes en embajadas y consulados de todo el mundo. La administración de Donald Trump tomó la medida mientras el Departamento de Estado actualiza sus directrices y capacita a sus funcionarios consulares sobre los criterios de carga pública. Las autoridades no precisaron cuánto tiempo durará la suspensión. Los solicitantes que ya tenían entrevistas programadas recibieron correos electrónicos que les informan sobre el aplazamiento de sus citas. Más adelante, recibirán una nueva fecha para continuar con el trámite. El Departamento de Estado explicó que desarrolla una capacitación exhaustiva para sus funcionarios consulares. La formación busca preparar a los agentes para evaluar si los solicitantes podrían convertirse en una carga para el gobierno estadounidense o depender de beneficios públicos destinados a personas necesitadas. Desde el principio de este año, el Departamento de Estado ha estado trabajando en la actualización de las directrices y la capacitación relacionadas con la carga pública, señaló un portavoz de la dependencia en Estados Unidos.
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0: Son ya las 6:18, 6:18. Información nacional, es decir, de Ecuador. 6:18. Controle su tiempo para no llegar tarde a su lugar de destino. Ecuador prepara operaciones coordinadas con Colombia y Estados Unidos para enfrentar una eventual expansión hacia su territorio de grupos armados irregulares vinculados al narcotráfico, informó el ministro de la Defensa, Giancarlo Lofredo, este 26 de agosto. Una vez que el nuevo presidente de Colombia, Abelardo de la Espriella, anunciara una ofensiva contra las organizaciones criminales, el ministro no descartó que éstas intenten desplazarse hacia territorio ecuatoriano. Es muy posible que se produzcan movimientos de estos grupos hacia otros sectores, dijo Lofredo, entrevistado en Radio Sucesos. También, según el funcionario, la cooperación con Colombia y Estados Unidos representa una oportunidad para fortalecer el control del cordón fronterizo y evitar que Ecuador vuelva a convertirse en un refugio para grupos guerrilleros y ahora puede ser el cementerio para ellos, mencionó. Tenemos una oportunidad dorada, afirmó Lofredo, al tiempo de resaltar que existe actualmente una mayor coincidencia entre los gobiernos de Ecuador y Colombia para enfrentar a las organizaciones armadas que operan en la frontera con el respaldo de Estados Unidos. Lofredo mencionó que el jefe del Comando Sur de Estados Unidos realizará una nueva visita a Ecuador tras ejecutar operativos calificados de exitosos contra los choneros y los lobos, organización del narcotráfico catalogadas de terroristas por Estados Unidos.
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0: Son ya las 6:20, 6:20 en todo el Ecuador continental. Y el Comando Sur de la DEA de Estados Unidos calificaron de exitosos a los operativos Jericó y Factoría ejecutados por la policía y militares de Ecuador en contra de los grupos de delincuencia organizada, los choneros y los lobos, en 5 provincias de la costa del país este 26 de agosto de este año. Las intervenciones se desarrollaron en Guayas, Manabí, Santo Domingo de los Áchilas, El Oro y Esmeraldas, como resultado de investigaciones sostenidas durante más de un año contra organizaciones relacionadas con el tráfico de drogas y otros delitos conexos. Durante los allanamientos, la Policía Nacional encontró una avioneta en Durán, desde donde presuntamente salía la droga hacia México, puesto que esta facción de los lobos tenía una alianza con el cartel mexicano Jalisco Nueva Generación. Estas operaciones contaron con cooperación internacional del Comando Sur de los Estados Unidos y la Administración para el Control de Drogas, DEA, lo que fortaleció las acciones investigativas contra estructuras dedicadas al narcotráfico transnacional, resaltó así la policía ecuatoriana en un comunicado de prensa.
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0: 6:21, ya son las 6:21. 6:21 en esta mañana ya totalmente clara, el cielo capitalino abierto y también mostrándose el coloso del Cotopaxi en toda su plenitud. Informamos también que los cuerpos sin vida de 3 mujeres fueron encontrados en Chone durante la tarde y noche de este 25 de agosto de 2026, mientras la provincia de Manabí permanece en estado de excepción. Los casos habían sido reportados inicialmente como desapariciones. María Emilia Delgado Macay, de 17 años, Cheryl Yeritza Zambrano Bravo, de 18 años, y Giselle Anabel Delgado Castro, de 18 años, son las 3 adolescentes halladas muertas en el sector Cerro Monduque del sitio Las Piedras, vía a Patanales, Cantón Chone, al centro norte de la provincia de Manabí. Según información policial, El hallazgo fue a las 18 horas con 30 minutos y un grupo de ciclistas manifestó a los uniformados que mientras realizaban fotografías observaron varios cuerpos al pie de una pendiente de aproximadamente 15 metros. Luego, con apoyo de linternas, se constató la presencia de los cuerpos sin vida en los matorrales, lamentablemente. Los cuerpos de las jóvenes tenían visibles heridas de armas de fuego y en la escena el personal de criminalística levantó 4 vainas calibre 380 y 2 balas deformadas. Ante esto, la fuerza pública presume que fueron asesinadas en el lugar. María, Cheryl y Giselle fueron vistas con vida por última vez a las 17 horas del lunes 24 de agosto del 2026, cuando salieron de sus domicilios ubicados en el barrio Santa Fe del Cantón Chone. Finalmente, los cuerpos fueron llevados al Centro Forense de Puerto Viejo para la necropsia de ley.
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0: Seguimos con más información a esta hora de la mañana. Son ya las 6 de la mañana con 24 minutos en jornada de 27 de agosto de 2026, día jueves, antesala de fin de semana. El movimiento político Revolución Ciudadana fue suspendido en marzo de 2026, por lo que no puede participar en el proceso electoral de forma directa con candidatos propios ni con su número 5 en la papeleta. Consiguió que Unidad Popular, antes de MPD, el Partido Socialista Ecuatoriano y Pachakutik sean sus principales vehículos electorales en algunas provincias, pero esto no representa una ventaja, advierten analistas consultados. Y es que la Revolución Ciudadana estaría precisamente en desventaja frente a otras organizaciones políticas ya estructuradas. Aunque no es la primera vez que el correísmo recurre a otras organizaciones políticas para postular a sus candidatos en las elecciones seccionales del 29 de noviembre del 2026, hay una diferencia: la dispersión que se conoce en varios procesos. Javier Rodríguez Sandoval, analista de opinión pública y comportamiento electoral, explica que las organizaciones políticas son, sobre todo, marcas que los electores como consumidores pueden reconocer, pero señala que hay grupos de votantes de baja información, personas que no están familiarizadas con la política, que les cuesta reconocer autoridades en funciones y más a quienes son candidatos. Cuando alguien ve un grupo de candidatos, ve solamente los nombres a las organizaciones políticas, conocidas y no conocidas, pero cuando no aparece en la papeleta, en este caso la RC, y no hay ninguna marca visible que identifique al candidato con el correísmo, ahí hay un margen de afectación que sufriría el candidato, debido a los electores que no saben cómo votar, refiere el analista Rodríguez. Además, hay personas que votan por el correísmo independientemente del candidato y podría haber votantes que no logren reconocer al candidato del correísmo, agrega.
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0: A esta hora de la mañana nos conectamos con el ECU 911. Carolina Chávez informa al país cómo amanece la ciudad de Quito. ¿Cuáles son las últimas novedades que se registran? Caro, el Ecuador te escucha. Buenos días.
3: Bien. Hola, estimado Jorge, amigos, amigas, oyentes de Radio América, muy buenos días, como siempre, cordiales saludos desde la sala situacional del ECU 911 en la ciudad capital. Aquí tenemos información importante para que usted pueda arrancar en esta mañana de jueves 27 de agosto del 2026. Son 7 grados Celsius los que tenemos como temperatura ambiente, probabilidades de alcanzar los 26 grados a lo largo de esta jornada de jueves. Así lo indica el Instituto Nacional de Meteorología e Hidrología, INAMI, que indica también que la nubosidad será constante pero leve, con potente presencia del sol a lo largo de toda la mañana. De momento usted puede apreciar una mañana bastante clara, despejada en la ciudad de Quito. Y existe también una probabilidad de presencia de vientos, sobre todo en horas de la tarde, así que tome previsiones. Panorama parecido para el Callejón Interandino, ciudades como Tulcán, Ibarra, Latacunga, Ambato, Riobamba, Guaranda, Cuenca y Loja. Tendrán temperaturas fluctuantes entre los 3, una de las más bajas en la ciudad de Riobamba, también 5 grados en la ciudad de Latacunga, 26, una de las más altas en la ciudad de Ibarra y la provincia de Pichincha. Lo mencionábamos, potencia del sol a lo largo de todo este día. Irradiación ultravioleta extremadamente alta a lo largo de todo el callejón interandino. Importante que usted tome muchas previsiones antes de salir de casa, protección solar, cobertura con gafas, sombrillas e hidratación. Importante para que usted pueda atravesar esta mañana sin ningún inconveniente en su salud. De inmediato revisamos la sala de videovigilancia para identificar los flujos vehiculares y la densidad vehicular en algunos sectores de la ciudad. Hacia Ollacoto, flujo vehicular medio. En Carapungo, flujo vehicular de medio a alto. Hacia San Blas, flujo vehicular de bajo a medio. En el sector de Tambillo, flujo vehicular medio, mientras que en la lucha de los pobres tenemos flujo vehicular medio. Autopista General Rumiñahui y Trébol, avenida Velasco Ibarra, conectores sobre todo con el centro y norte de la capital, con flujo vehicular de bajo a medio a esta hora. Importante que usted tome en cuenta esta información para evitar cualquier tipo de contratiempo o retraso. En materia de emergencia, señalar que este miércoles 26 de agosto se recibió una alerta sobre incendio forestal en el sector de patrimonio familiar sobre la avenida Simón Bolívar. De manera oportuna, la coordinación se dio con la Agencia Metropolitana de Tránsito y el Cuerpo de Bomberos de Quito. Este personal de primera respuesta dio a conocer que efectivamente fue un incendio forestal y que fue controlado en su totalidad. También existió un cierre del carril derecho sobre la avenida Simón Bolívar en sentido sur-norte mientras duraron estos trabajos para sofocar este fuego. Indicar también que este jueves 26 se recibió alerta por deslizamiento de tierra en la quebrada Negra en la vía Cuyuja-Papayacta. Para la atención de esta emergencia se dio llamado al Ministerio de Infraestructura y Transporte, Policía Nacional, Secretaría de Riesgos. Debido a las lluvias que se produjeron en este sector muy particular de la provincia de Pichincha que une a la provincia de Napo, la vía está totalmente cerrada o se cerró durante los momentos en que se llevó adelante los trabajos para liberar esta vía. También culminaron ya las labores en horas de la tarde y noche. La vía Cuyuja-Papayacta E20 se encuentra habilitada en su totalidad a esta hora. Sin embargo, vale mencionar que después de varias lluvias que se han producido en ese sector, se produjo esta particularidad. Importante que usted, ante cualquier emergencia, se comunique a la línea única 911. Esta información es la que tenemos a esta hora, estimado Jorge, con lo que le deseamos una excelente mañana.
0: Gracias a Carolina por ese aporte muy importante. Lo propio, un excelente día para ti, Caro. Son ya las 8:06 de la mañana con 30 minutos. Vamos a la pausa.
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7: Son las 6:34 en todo el Ecuador continental, una hora menos en la región insular. A esta hora de la mañana nos conectamos con Holbach Muñetón, presidente de la Federación de Cámaras de Turismo del Ecuador, a quien agradecemos por atender esta invitación. Estimado Holbach, desde la Mesa Central de América Quito, te saluda Jorge Ñacato, y te hemos invitado para hablar sobre un tema que preocupa al área turística, y es que Estados Unidos actualizó la alerta de viajes para Ecuador y pide reconsiderar ir a Manabí y Santa Elena. Ecuador permanece en nivel 2 de una escala de 4 en el aviso de viajes de Estados Unidos, pero varias zonas de la costa están clasificadas en niveles 3 y 4 por el riesgo alto de inseguridad. Consecuentemente, con este contexto o este antecedente, te pregunto, Holbach, esta decisión o esta alerta de Estados Unidos, ¿cómo va a incidir o cómo incidiría en el turismo para nuestro país? Por favor, buenos días, te escuchamos.
8: Buenos días, Jorge, buenos días a todos los que nos escuchan, nos están viendo. Jorge, bueno, esto afectaría a medida que acciones se toman. No me preocupa, pero tampoco me despreocupa. No es una menor cosa. Bien, pero ¿qué quiero decir de qué acciones se tomaría? Que aquí lo que siempre se ha pedido es alguien que dé la explicación al mundo de qué es lo que está sucediendo. Porque una cosa, Jorge, es que alguien, una persona al margen de la ley, dispare contra turistas, y otra cosa que es parecida, pero no es lo mismo, que dispare o mate a alguien que es jefe de una banda. Entonces, esta explicación es la que se necesita internacionalmente. El otro día podríamos ver qué pasó en Israel, que falleció alguien en una gasolinera, pero ese alguien era jefe de una mafia. Entonces, esas cosas son las que no tenemos. Creo que ahí se debería activar la Cancillería, la

0: todo el mundo a dar una misma narrativa. Y el impacto en números, ¿qué podría ser? Nosotros llevábamos aproximadamente hasta la fecha más o menos 400, en números cerrados, 400,000 visitantes hasta el mes de julio. Entonces, nosotros hubiéramos llegado a lo mejor al año a 600,000 visitantes y un 10% o un 20%, que estamos hablando de 100,000 menos, 200,000 menos. Entonces, eso es lo que teníamos que precautelar, Jorge.
1: Ahora, Holbache, cuando hablamos de que se debe informar al mundo, ¿qué tipo de estrategias se aplican para reducir la inseguridad en nuestro país? ¿Hablamos de una campaña a nivel internacional que debe propiciar el gobierno?
0: Así es. Yo no digo que se haga una campaña. Yo lo que digo, Jorge, es que sí. Radio, un ejemplo, Radio América de Estados Unidos, de Miami, da una noticia, no es confrontarla, sino dar la explicación. ¿Por qué? Porque yo creo, yo estoy en una mesa técnica de seguridad y veo que los índices han bajado de inseguridad. Ojo, muchos dirán, está loco, pero si las cosas como están. No, los índices de inseguridad, cifras frías, han bajado. El gobierno tiene contenido, se está haciendo un trabajo, ¿ya? Entonces tiene que decir, porque fuera diferente que el gobierno no hiciera nada, no tuviera que decir. Entonces, pero esto sí hay que difundir qué es lo que se está haciendo públicamente. ¿Cuáles son las acciones que se están haciendo? Porque eso sí nos hace falta, porque si nadie sabe nada, entonces el caso de Salinas, el caso del aeropuerto de Guayaquil, ¿qué es lo que piensa la gente? Y en data del observatorio turístico de la Politécnica, cuando las personas vienen a Guayaquil, vienen con un 98% de miedo, pero se van con el 98% de satisfacción. Entonces, eso es porque el caso de Guayaquil es diferente si viniera una persona y dispararan contra los turistas que van saliendo, contra personas que recién vienen a conocer la ciudad. Esa es la diferencia. Por eso es que nosotros siempre analizamos las cosas desde todo punto de vista, Jorge.
1: Pero esta alerta de Estados Unidos, hablando en términos generales, ¿ya no obligaría o daría pie para que visitantes estadounidenses más bien cancelen sus viajes a Ecuador, independientemente si X provincia está con mayor o menor inseguridad?
0: Sí, Jorge, no le diría que no, podría ser. Y sí me preocuparía en el caso de que es mi mejor cliente, Norteamérica es mi mejor cliente. Por eso yo digo, hay que ver el impacto, dependiendo las acciones que se tomen, porque usualmente venían aproximadamente 400,000 norteamericanos al año. Se prevé que este año iban a poder llegar entre 550,000-600,000 norteamericanos en este año. Es mi mejor cliente, es mi mejor mercado, tengo la misma moneda, hay algunas cosas a favor. Al ecuatoriano le gusta Norteamérica, al norteamericano le gusta Ecuador, la gastronomía, estamos cerca. Entonces, yo sí le pondría mucho más énfasis, pero sin embargo, Jorge, los mercados se siguen moviendo. Las cancelaciones de la información que tengo es mínima, pero quiero decir, esto no quiere decir que no me preocupe, Jorge.
1: Ahora, en términos generales de visitantes extranjeros de distintos países del mundo, en este contexto de inseguridad, ¿cómo está el comportamiento, las cifras o los números? ¿Se mantienen? ¿Han subido? ¿Han bajado? ¿Cómo están?
0: Siempre la medición, para tenerla clara, Jorge, nosotros cogemos del año 2019. 2019, 1,500,000 de turistas. 2025 terminamos con más o menos 1,400,000 turistas. Entonces esperábamos que este año llegáramos al 1,500,000 o lo superemos. Entonces en esas proyecciones podría ser que esto nos afecte a llegar ya y pasar esa barrera del 1,500,000 que nos ha tenido estancado tantos años, que no la hemos podido superar, y hay otros países del mundo que ya la han superado ampliamente.
1: La alerta de Estados Unidos integra a provincias como Manabí y Santa Elena, pero también se incluye a Guayaquil y se recomienda a sectores como la Nueva Prosperina y Pascuales, así como la parte sur de la avenida Portete de Tarqui, y en la advertencia también se incluye a Durán, en Guayas, Huaquilla y Arenillas, en El Oro, Quevedo, Quinsaloma y Pueblo Viejo, en Los Ríos. Estos destinos normalmente sí son visitados frecuentemente por estadounidenses.
0: Sí, en Manta, por ejemplo, el caso de Manta, hay norteamericanos que están radicados en Manta, que viven ya años en Manta, tienen excelentes propiedades. En el caso, el otro, y eso ya viene de años atrás, en el caso de Santa Elena, se está formando ya una comunidad de norteamericanos que están viviendo ahí, montañitas, y hay algunos que están viviendo ahí, así es como lo hay en Cuenca, en Vilcabamba, en ciertos lugares donde hay bastantes ya comunidades norteamericanas, Jorge.
1: Holbach, según Washington, la delincuencia es un problema generalizado en Ecuador. La alerta menciona homicidios, agresiones, secuestros y robos a mano armada relacionados con el narcotráfico. ¿Cómo leen desde la Federación de Cámaras de Turismo este concepto que maneja Estados Unidos cuando es un aliado para el combate al crimen organizado con nuestro país?
0: Con mucha preocupación, porque nosotros hemos analizado otros mercados que tienen índices de inseguridad más altos, porque siempre nos gusta basarnos en cifras y en la data, porque la percepción a veces nos engaña. La percepción es más fuerte que la realidad y se le cree más que a la realidad, pero a veces nos engaña. Entonces, en base a la data y a las cifras, hay países que tienen inseguridad más alta que la nuestra y a veces no tienen los travel warning que tenemos nosotros. Quizás tienen alguna medición técnica que nosotros no la sabemos, pero eso sí nos preocupa un poco.
1: Finalmente, Holbach, ¿qué mensaje enviarías al mundo? En definitiva, entramos con fuerza a España, entramos con fuerza también a Nueva York a través de Presencia Ecuatoriana y Super Radio Costa Visión también en Chicago. ¿Qué mensaje enviarías?
0: Que vengan al Ecuador, que disfruten el Ecuador, disfruten su gastronomía y que vean los reviews de los turistas que nos visitan, que son excelentes, que confíen en nosotros. Se está haciendo un buen trabajo desde la parte privada, desde la parte pública, para el tema de seguridad, el tema de seguridad de los turistas. Los casos que existen en este momento son casos de bandas o personas que están al margen de la ley. Pero en el caso de turistas, si vemos en cifras, no han habido, el porcentaje de agresiones o temas a turistas es nada. Entonces, siempre fijémonos en cifras, en data. Jorge.
1: Con eso me quedo, Holbach. Te agradezco por el tiempo. Buena jornada.
0: Buena jornada. Gracias. Un abrazo.
1: Gracias a Holbach Muñetón, presidente de la Federación de Cámaras de Turismo del Ecuador. Tema preocupante, la alerta de Estados Unidos, pero que se requiere quizá de una mejor estrategia de comunicación a nivel internacional para que esto no afecte mayormente al turismo.

0: Son ya las 6:46 en todo el Ecuador continental, una hora menos en la región insular. Tiempo de recibir en esta mesa informativa a nuestro invitado. Se trata de Pablo Garcés, presidente de la Asociación de Conductores APP en Ecuador, a quien le agradecemos por atender esta invitación. Gracias, Pablo, por estar en esta mesa de trabajo. Le hemos invitado para hablar precisamente sobre este segmento de transporte que aglutina a cientos y miles de familias a nivel nacional, diríamos. Y estamos para hablar sobre las decisiones que se van tomando respecto del trabajo a través de APPs. Hay una decisión de la Corte Constitucional que eso quiero empezar explicando a la gente y que usted explique precisamente en qué consiste este fallo de la Corte respecto de esta actividad con APPs. Bienvenido, buenos días.
1: Licenciado, muy buenos días. Efectivamente, muchos gremios, sobre todo gremios del transporte, han interpretado mal esta sentencia. Justamente a mí siempre me ha gustado hablar con documentos en mano, traje la sentencia aquí, porque la sentencia es muy clara. La sentencia tiene siete decisiones que tomó la Corte Constitucional, pero lamentablemente el gremio del transporte solo está tomando en cuenta el tercero. Sí, en el segundo declara la constitucional condicionada del siguiente extracto del artículo 386, párrafo tercero, numeral 1 del COIP, que en su literalidad dispone que realice un servicio diferente para el que fue autorizado. Por lo tanto, el antedicho extracto del artículo 386, párrafo tercero, numeral 1 del COIP, será constitucional siempre que se entienda que el servicio de transporte de pasajeros o bienes que realice el conductor cuente con una regularización que prevea la posibilidad de obtener la respectiva autorización. En este caso, más adelante exhorta a la Asamblea Nacional y a los distintos gobiernos autónomos descentralizados a realizar una regularización de esta actividad, pero hasta la fecha actual esto no ha pasado. Tomemos en cuenta que esto pasó en el 2024, estamos 2026, ya 2 años han pasado de esto y ninguna de las autoridades competentes lo ha realizado. Es por eso que nosotros denunciamos una persecución en varias ciudades porque están incumpliendo una sentencia de la Corte. Nosotros a finales del año del 2024 hicimos un oficio de solicitud de seguimiento a la Corte, en la cual la Corte Constitucional dice,
0: en ese pedido de seguimiento,
1: dice lo siguiente. Voy a leer textual lo que dice.
0: Por favor.
1: Tomando en cuenta, dice claro el punto 17. Tomando en cuenta los cumplimientos defectuosos identificados en los párrafos 10, 11 y 15 de este auto, se recuerda a los sujetos obligados sobre tener su deber de cumplir de manera adecuada y puntual con las sentencias emitidas por la Corte Constitucional. Es decir, un dictamen de la Corte Constitucional está por sobre la ley. Ahí la pirámide de Keisen, y lamentablemente muchos pseudo dirigentes, como el caso de transportistas, nos llegó un documento, una circular de la Federación Nacional de Operadoras de Taxis del Ecuador, en el cual están pidiendo a la Policía Nacional, donde tiene competencia, que realice operaciones, porque solo dice que ya se cumplió lo que dice la Corte, que no, y que cambie la palabra mínimo por máximo en retención, y eso no es así. Y le están haciendo caer en un error. Nosotros de igual forma ya ingresamos los oficios pertinentes a las autoridades para que no caigan en este juego, sino que revisen la información, porque al ser funcionarios públicos ellos pueden incurrir en el COIP en extralimitación de autoridad o en abuso de autoridad e incluso incumplimiento de sentencia de autoridad competente.
0: Primero, la sentencia de la Corte Constitucional es de obligatorio cumplimiento y frente a eso pueden haber sanciones a las autoridades que incumplan, en este caso municipios, así como Agencia Nacional de Tránsito.
1: Correcto, es a municipios, porque la sentencia fue enviada y publicada a la Asociación de Municipalidades Ecuatorianas para que a su vez la Asociación de Municipalidades Ecuatorianas envíe a todos los municipios. La Asociación de Municipalidades Ecuatorianas realizó todo el proceso. Ahora, sí, las distintas autoridades, porque esto fue enviado a todos los alcaldes a nivel nacional, si estos alcaldes no realizaron de manera efectiva el tema de informar a sus direcciones de movilidad y a todos sus funcionarios, eso ya cae en una negligencia, y es por eso que nosotros incluso hemos pedido audiencia con varios alcaldes, varios directores, y en algunos casos, por ejemplo en el caso de Ambato, nosotros tuvimos una audiencia en la dirección de movilidad donde da pena tener funcionarios públicos, en este caso el abogado de la dirección de tránsito, uh-huh. de movilidad, perdón, que no conocía ni el dictamen de la corte. Entonces sí me da pavor tener funcionarios que no sepan de ley y sobre todo que no respeten las decisiones de autoridad competente.
0: Ahora, más allá del cumplimiento de esta norma, parecería que hay un vacío, y frente a ese vacío los controles deben ejercerse, porque la Corte dice que deben regularizarse, uh-huh. y esas regularizaciones las debe impulsar y aplicar los municipios. Si no están regularizados, entonces caben los controles para evitar que ustedes trabajen al margen de la norma.
1: No, porque la Corte es clara, si algo no está regularizado, no puede ser sancionado. En este caso, la actividad que realizamos los controles de aplicación no es la actividad, como dicen los señores del gremio del taxi, que realizamos el servicio de taxi. La actividad que nosotros realizamos es la de alquiler de vehículo privado con conductor, que es una actividad que no se encuentra prohibida ni sancionada por ninguna ley, ordenanza, normativa legal vigente. Y es por eso que hace el exhorto a la Asamblea Nacional para que se realice una regularización de este tema, y eso está dentro de la sentencia de la Corte. Lamentablemente sabemos que estamos en época electoral y asumo yo que nadie quiere pelearse ni con el uno ni con el otro, porque eso vendría a quitarles o darles votos del un lado y quitarles del otro lado.
0: Ahora, ahí Pablo, hay que hacer una precisión también en lo que usted explica en esta parte final, en esta parte última, que dice que estarían exentos de controles, pero la Corte autoriza una actividad cuyo objeto sería también de ejercerlo con una licencia profesional, el cual no tendrían también si hablamos de modalidad de taxi.
1: Es que justamente, mi estimado, no es el tema que nosotros realizamos, no es un servicio de taxi. Porque para hacer un taxi se necesita tener un vehículo amarillo, cumplir ciertas condiciones, tener permiso de operación. Nosotros, en base a esta sentencia de la Corte, nosotros ya ingresamos hace un poco más de un año una propuesta de regularización para los conductores de aplicación. Lamentablemente ahorita se están manejando varias reformas a la ley de tránsito. Incluso en la última reforma a la ley de tránsito aprobada en agosto del 2021, ya se habla del tema de plataformas tecnológicas, y en lo que se basa también ellos, dice que excepto para el transporte particular, hay que recordarles también a los señores que existe un dictamen de la Corte, el 321-OP/21, en donde establece que no se puede restringir de esa forma porque se podría caer en una monopolización, y también no se puede restringir el derecho al trabajo y el derecho a que existan nuevas formas de producir. Y es por eso que nosotros hacemos un llamado a las autoridades. Nosotros no estamos queriendo trabajar así, nosotros queremos una regularización. Uh-huh. Hemos hablado con varios alcaldes, hemos hablado con varias autoridades, varios asambleístas. Les hemos dicho nuestra propuesta de que nosotros no estamos en contra de no ser regulados.
0: ¿Pero cuál es la respuesta tanto de la asamblea cuanto de los municipios?
1: Al ser un tema político no quieren...
0: Patean la pelotita.
1: Sí. El municipio le dice, la ley no dice, tiene que ser la asamblea. En la asamblea le dice, hay la ley de agosto del 2021, el municipio dice, sí, hay la ley, pero no hay el reglamento. Y el tema de que no exista el reglamento no impide que la ley sea ejecutada.
0: Pero de acuerdo al dictamen de la Corte, les competiría, se entiende, ¿no?, a tanto la asamblea como a los municipios.
1: Correcto, pero... Nadie quiere, vuelvo y repito, ahorita vienen elecciones seccionales, claro. Nadie quiere pelearse porque va a decir, si me pongo del lado de los transportistas, uh-huh. la gente que está en contra de los transportistas no me va a dar el voto. Si me pongo al lado de los de la ciudadanía, va a decir, el sector de transporte, si es que gano, se me va a venir con paros encima. Entonces, es un Un jala y afloja bastante
0: complicado. Por el momento, Pablo, entonces habría que esperar que pase el proceso electoral.
1: Esperamos, pero como tenemos elecciones de aquí después, en 2 años más.
0: Claro, estamos en permanentes procesos electorales.
1: Sí, entonces lo que nosotros vamos a seguir impulsando es justamente mesas de trabajo. Incluso nosotros hemos propuesto realizar mesas de trabajo conjuntas con el gremio del taxismo, porque nosotros sabemos que debe haber, la balanza debe estar equilibrada a los dos lados. No debe haber ni un ganador ni un perdedor. Entonces, nosotros somos conscientes de eso y debemos aprender a llegar a consensos y no a imposiciones.
0: El gremio amarillo, muy en particular en Quito, permanentemente demanda de la autoridad controles para evitar que se ejerza este trabajo a través de las APPs. Uh-huh. ¿Han tenido problemas con controles?
1: Ha habido ciertos inconvenientes, incluso en días anteriores hay un agente civil de tránsito que en redes sociales se llama el agente de la gente, que decía que los operativos ya se vuelven a realizar porque ya no está en vigencia la sentencia de la corte y muchas cosas, y nosotros ya ingresamos un oficio al coronel Washington Martínez del MT, uh-huh, pidiendo una postura institucional, porque no puede ser que un funcionario tome el nombre o su posición para dar declaraciones cuando no es una posición oficial. Estamos esperando esa respuesta, porque nosotros sabemos que la Agencia Metropolitana de Tránsito ahorita ha venido trabajando correctamente, acorde a sus funciones. El tema de los operativos deben realizarse, porque hay mucha gente que, sobre pretexto de esto, se dedica a hacer verdaderamente taxismo informal. Están en la calle y le empieza a decir taxi, taxi, y eso sí es ilegal, porque están ofreciendo un servicio de taxi sin tener ningún documento. Uh-huh. E incluso hay vehículos amarillos que no tienen títulos operacionales, claro, que siguen realizando, y a eso también debe ser sancionado.
0: Y lo que ahora se está viendo en algunas unidades que están operando con las APPs es publicitar la AP en su vehículo. ¿Eso permite la norma?
1: Eso es un tema de que nosotros incluso hemos puesto en consulta a las autoridades pertinentes, porque para poner el brandeo de esta marca InDrive, porque es
0: cualquiera la, que sea la marca, ¿no?
1: La que se está viendo últimamente, al menos aquí en Quito deben tener una licencia de publicidad que da el municipio. Desconocemos si es que hay esa licencia, porque lamentablemente esta plataforma no está en el país legalmente. Sabemos que hay funcionarios que nos enteramos recientemente, uno que incluso en junio recién de este año tomó el control de aquí, pero oficinas como tal de esta aplicación no hay, por ende nosotros no sabemos si es que tienen los permisos para realizar el brandeo de las unidades.
0: Aquí sí debería actuar la AMT en función de controles.
1: Ahí debería ser la AMC, porque la AMT es tránsito, la AMC es todo lo que tiene que ver con vallas y publicidad en buses, porque si usted se ha dado cuenta, en unidades abajo dice tienen una frasecita del UAE, sí, con sí, el número, que es la autorización, pero lamentablemente acá no sé cómo lo están manejando.
0: ¿Qué mensaje enviaría usted a las autoridades?
1: Pues nosotros estamos abiertos a las mesas de diálogo que sean de forma pública, porque nosotros no estamos pidiendo nada que no sea lo justo, que es el derecho a trabajar. Somos actualmente más de 60,000 conductores de aplicaciones, somos más de 150,000 familias que dependen de este ingreso. Aparte de eso, nosotros en pandemia perdimos más de 400 compañeros y fuimos quienes en pandemia nosotros ayudamos a mantener la economía del país. Estuvimos en primera línea y nosotros no hemos recibido nada, y lo único que pedimos es ser escuchados, trabajar en conjunto para llegar a acuerdos y hacer un país mucho mejor.
0: Ok, con eso me quedo, Pablo. Le agradezco por su tiempo, muy amable. Pablo Garcés, presidente de la Asociación de Conductores de APPs del Ecuador. 7:00 a.m, cumplimos con una cadena nacional.
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2: Ya a las 7 de la mañana con 4 minutos en todo el Ecuador continental, una hora menos en la región insular en esta jornada de trabajo correspondiente a día jueves, antesala de fin de semana. El cielo totalmente despejado, hay sol radiante, sol fuerte ya a esta hora en la ciudad de Quito, el coloso del Cotopaxi también iluminado con los primeros rayos solares en esta jornada de jueves. Se advierte una mañana abierta, soleada y con viento, típica de verano. Estamos prácticamente cerrando el octavo mes veraniego considerado en nuestra capital, muy en particular porque los chicos también están de vacaciones. El próximo mes de septiembre podría empezar a variar ya las condiciones climatológicas en diferentes ciudades del país, muy en particular en la ciudad de Quito. Con el ingreso a las clases, ya también en septiembre de cada año empiezan a aparecer las lluvias, aunque esporádicamente y ligeras, pero las condiciones climáticas sin duda empezarán a variar. Los campos requieren de agua y los agricultores precisamente están deseando, esperando que se precipiten las lluvias ya en estos días, para que las plantas también no se vayan perdiendo, es decir, las cosechas no se vayan perdiendo. 7:05. Les informamos a esta hora que un total de 52 proyectos están en carrera para recibir parte de los 27 millones de dólares disponibles para la conservación y el desarrollo sostenible de la Amazonía ecuatoriana. Las iniciativas fueron seleccionadas entre 301 propuestas que llegaron a la primera convocatoria del Fondo de Biocorredor Amazónico y ahora deberán presentar sus propuestas precisamente en atención a que se está receptando este tema. Proyectos completos para avanzar hacia el financiamiento. La expectativa del fondo, según su director Esteban Vega, es que aproximadamente 47 de estas 52 propuestas lleguen a la fase de financiamiento, que sería aproximadamente en diciembre de 2026, por lo que se estaría ejecutando en 2027.
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2: A esta hora de la mañana hacemos contacto gracias a la tecnología con el economista Mauricio Pozo, ex ministro de Finanzas y Economía, a quien le agradecemos por atender esta invitación. Estimado economista, desde el Estudio Central de América Quito, le saluda Jorge Ñacato y lo hemos invitado para hacer un análisis de los pros y contras de la gira presidencial por Asia y que se cumplió como primera parada y primera visita en China. Recibido el mandatario ecuatoriano incluso por el presidente de ese país, Xi Jinping. Y por allí quiero empezar. Habida cuenta también, economista, que los periplos que ha hecho el presidente de la República en el concierto internacional ha sido cuestionado por algunos sectores de nuestro país, indicando que no es prioridad para el Ecuador hacer este tipo de giras, y empiezo por allí. ¿Qué tan importante resulta para un país como Ecuador que un presidente haga visitas, en este caso, al Asia, a China, muy en particular? Bienvenido, buenos días, economista.
3: Buenos días, Jorge, gracias por la entrevista. Hay que empezar indicando que el Ecuador presenta una economía abierta. Abierta significa que la importancia de las relaciones internacionales para el crecimiento, para la dotación de recursos, para la actividad económica en general, es sin duda importante, y por lo tanto el que se hagan gestiones para insertarle más al Ecuador en los mercados internacionales creo que es positivo. Obviamente que esto va de la mano con inclusive el régimen cambiario. El régimen cambiario de la dolarización nos, de alguna manera, nos empuja a tener un mercado internacional activo,

0: que nos nutra del flujo de recursos para que el régimen se pueda mantener. Entonces, desde ese punto de vista y otros, yo creo que no hay dudas en cuanto a la importancia de que se hagan todas las gestiones necesarias, sea con la gira presidencial, la presencia de parte del equipo del presidente en otros mercados para el objetivo que acabo de citar.
1: Ahora,
0: Ahora,
1: economista.
0: lo que sí vale la pena recalcar es que estas presencias tienen que llevar algún resultado concreto. Es decir, que esto se traduzca en, por ejemplo, más inversión extranjera, que los acuerdos de comercio crezcan en el tiempo, lo que pasó, por ejemplo, con el acuerdo con Europa, que ahora es uno de los principales mercados nuestros de exportación, y de esta manera que rinda frutos, pongámoslo así, la presencia del mandatario. Así que por esa explicación, entre otras razones, yo creo que no hay como tildar de inútil o que no fue una, no han sido citas importantes, pero solo el tiempo dirá si efectivamente dieron o no los resultados que el país
1: Y
0: necesita.
1: precisamente, economista, en tiempos más o menos, ¿cuánto puede pasar después de esta visita para que se refleje en la práctica beneficios para el Ecuador?
0: Bueno, los mercados no son iguales todos. No es que usted hace la presencia, hace las exposiciones, les invita a invertir en el Ecuador o firma un acuerdo y de forma muy rápida empiezan a venir los resultados. Eso no se ve. Eso depende de los mercados, depende con qué otros competidores estamos trabajando. Las oportunidades de expansión que se tenga, recuerde que el mercado, por ejemplo, de exportación es el mercado privado, no es el gobierno. Pero obviamente el mercado privado se ampara en un acuerdo de comercio, por ejemplo. Entonces, esto va a variar de acuerdo al tipo de convenio que se firma. No es lo mismo los Emiratos que China, no es lo mismo China que Europa. O Singapur u otro mercado. Entonces eso va a ir variando. Para darle un poquito de contexto, fíjese, el caso de europeo, yo le diría, demoró un par de años hasta que empezaron a sentirse los beneficios del convenio. Ojalá sea lo antes posible con todos los que buscamos acuerdos, que eso es lo importante, pero el Ecuador, hasta la fecha, lamentablemente, no ha registrado, por ejemplo, niveles de inversión extranjera suficiente. El año pasado creció frente al 2024, pero sigue siendo una cifra muy pequeña, 1.200 millones frente a 400, pero la cifra sigue siendo muy pequeña y por lo tanto esto es una de las debilidades que tenemos que ojalá, perdón, pueda mejorar con este tipo de visitas.
1: Pero tenemos un acuerdo de libre comercio, un tratado de libre comercio con China. Quizá esto tampoco está funcionando entonces, economista.
0: Yo no lo vería así. El comercio con China nos ha permitido entrar, yo diría de una manera importante en el mercado. El convenio con ellos no es un mal convenio, es un convenio donde el Ecuador puede prácticamente vender toda su producción exportable. Pero en cambio, la entrada de productos chinos al Ecuador sí ha estado regulado. Por decirle, el caso de los vehículos es un tema gradual, el caso de lo que es vestuario, vestimenta, ropa, eso no está permitido porque eso complica, por ejemplo, la producción de la Sierra Central en esos mismos ámbitos y así por el estilo. Y ya, creo yo, empieza a dar resultados. ¿Es negativa la balanza? Todavía sí. Pero ese es un mercado de 1.500 millones de personas, consumidores, imagínense toda la capacidad de venta que podríamos tener en ese mercado.
1: La visita del presidente Noboa también habría comprendido hablar respecto de la deuda que se mantiene con China, con ese país, con el gigante asiático, como se denomina. ¿Es posible haber llegado a una reestructuración de esa deuda?
0: A ver, con la China, el convenio comercial es uno, pero nuestra relación económica, pongámoslo así, tiene múltiples aristas y sectores. El tema de la deuda, el tema comercial, eso se traduce en un acuerdo libre comercio, como ya lo tenemos. Ese es un tema. Al otro, tenemos otra relación con ellos, que es la relación del financiamiento, es decir, la deuda bilateral que se tiene, que por cierto China es que el estado que acumula la mayor proporción de deuda bilateral. Bilateral me refiero a Ecuador con otro país. China concentra el grueso de esa deuda, pero ha ido bajando. Pero las condiciones no eran las mejores. En abril del 21, yo estaba en funciones públicas, se firmó un convenio con la DFC de Estados Unidos, la Development Financial Corporation, que es un banco en la Casa Blanca del Estado americano, con quien se firmó el primer convenio, que por cierto después siguieron otros países, para buscar estimular actividades, por ejemplo, de sectores económicos, estratégicos. Había que tomar ahí algunas decisiones y también para reemplazar la deuda cara por deuda más barata. Ahí se consiguió, por ejemplo, el que puedan desembolsarnos. Lamentablemente no ha caminado por distintas razones ese convenio, pero que nos puedan entregar 3.500 millones de dólares al 4% a 8 años plazo. Y eso pueda reemplazar otra deuda cara que podría haber sido la propia deuda con la China. Entonces ese es un ámbito con el que creo que se puede trabajar, pero no es el único. El tercero son los proyectos. Recuerde que China está presente en algunos proyectos de infraestructura en el Ecuador, para empezar con el Coca-Cola Sinclair, que es la hidroeléctrica más grande que tiene el país, que ese es otro ámbito de relación. Y la cuarta, que es espinosa, que es la presencia de embarcaciones chinas cerca de Galápagos. Y eso es un tema difícil de manejar, políticamente complicado, donde yo creería que el gobierno tiene que, esa es mi opinión, separar las cosas, no mezclar los temas. El tema comercial es uno, el tema de financiamiento es otro, el tema de los proyectos es un tercer andarivel, y el asunto de la pesca cerca de Galápagos es otro. De tal suerte mantener una relación cordial y también no perder la opción de el mercado norteamericano, porque como todos sabemos, en Norteamérica no le gusta que los otros países tengan convenios con la China por su propia disputa geopolítica. Pero ese es un tema que tienen que manejar las relaciones diplomáticas del Ecuador.
1: A eso iba mi siguiente pregunta, economista, porque las relaciones de Ecuador con Estados Unidos son buenas, en definitiva, pero esta visita no podría complicar esas relaciones.
0: Bueno, yo creería que no debería complicar, pero depende, como explico, cómo se lo maneje, en qué ámbitos entremos, cómo se pueda robustecer la relación con ambos países, porque el Ecuador no se puede dar el lujo de dejarle de lado a la segunda economía del mundo, que es el caso de la China, como tampoco puede dejar de lado el potencial de la relación con Estados Unidos. En el caso de los Estados Unidos, por ejemplo, ese es uno de los convenios donde yo tengo las mayores preocupaciones, que puede ser motivo de algún otro momento, pero ese no es un convenio muy balanceado, muy equilibrado, y ahí tenemos bastante más debilidades que con los otros convenios de comercio, como el que tenemos con la propia China, con Europa, con Canadá, etcétera. Entonces ahí van a tener que en el proceso ir ajustando esto. Recuerde que estos convenios normalmente son ratificados por los congresos de los países, y en el caso de Ecuador todavía esos procesos no se han dado, pero en el caso de Estados Unidos ojalá podamos balancearle un poco mejor el acuerdo, que sea un poco más equitativo, pongámoslo así. Y el gobierno tiene que hacer todos los esfuerzos diplomáticos posibles por mantener las mejores relaciones con ambos países. Recuerde que las relaciones económicas de los países son en base al interés del país. Ahí no puede ayudar la química entre los gobernantes y eso, pero en la práctica son intereses de las naciones, los países tienen intereses y sobre esa base buscan este tipo de acuerdos.
1: Economista Pozo, esta gira se dio por terminado de manera anticipada y se obvió la visita a Vietnam, pero sí se logró reunirse con autoridades de Singapur. ¿Qué puede ofrecer el Singapur a Ecuador?
0: Bueno, ahí lo que se llama las ventajas comparativas de los países son las que rigen en este tipo de relaciones comerciales. Es decir, ¿en qué el Ecuador es más competitivo? ¿Qué le puede vender al otro país, al otro mercado? Y viceversa. El Ecuador ya sabemos dónde está su fuerte. Está en algunos productos de agricultura, está en el tema de las flores, y ahí tiene una capacidad de poder colocar sus productos en otros mercados y lo ha hecho bien en múltiples naciones. El caso de los países que tienen, por ejemplo, mayores avances en temas de tecnología, que es el caso de Singapur, por ejemplo, puede ser una fuente de presencia en el Ecuador a través de este activo que se vuelve, por cierto, fundamental para los momentos actuales del mundo. Es decir, la tecnología, probablemente la presencia de inversión en otro tipo de actividades, insumos, equipamiento, puede ser equipamiento médico también, pero eso habrá que ver exactamente dónde tenemos nosotros una necesidad y dónde podríamos ver si el producto que venga de ese mercado nos conviene frente a esos mismos productos de otros mercados.
1: Economista, finalmente, por todo lo que se ha visto a nivel internacional, que el trabajo de este gobierno en el concierto internacional está bien encaminado o está por un buen andarivel.
0: Yo creo que el gobierno tiene sus logros y no hay cómo desmerecer aquello. Creo que ha trabajado bien en mantener los acuerdos, por ejemplo, de financiamiento internacional, el acuerdo con el fondo que se mantiene vigente y el financiamiento de los otros multilaterales, el aporte que ha dado para las reservas internacionales, a pesar de que no todo es del Estado. Ahí se registran operaciones de la actividad privada, pero no quiero quitarle el aporte del Estado en ese ámbito también. El asunto de la consecuencia reflejada en el riesgo país que nos ha abierto puertas para encontrar financiamiento. Hemos colocado bonos en enero, 4,000 millones, recompramos 3,000, volvimos a colocar 1,000 más en el mes de abril. Es decir, ha avanzado en esos temas, pero no está de ninguna manera saneada las finanzas públicas. Ahí seguimos con un déficit que es grande, el tamaño del Estado sigue siendo sobredimensionado. El Estado participando, administrando empresas públicas, no hemos podido mejorar ese ámbito y sigue presente en eso. La producción petrolera se ha estancado, inclusive ha bajado. Es decir, ahí hay un agridulce. Y dentro del dulce también está el tema de los acuerdos de comercio. Esta presencia internacional que estamos conversando es, creo yo, uno de los puntos favorables. Pero ¿cuán favorable es y cuánto le impacta al Ecuador? Como expliqué antes, creo que esto se lo va a ver en el tiempo para los beneficios que podamos recibir, por ejemplo, en inversión extranjera.
1: Con eso me quedo, economista. Le agradezco mucho por su tiempo. Buena jornada.
0: Muy amable igualmente. Gracias, Jorge.
1: Gracias al economista Mauricio Pozo, ex ministro de Finanzas y Economía, en esta jornada de día jueves. Son ya las 7:22.
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0: las 7 de la mañana con 22 minutos en todo el Ecuador continental, una hora menos en la región insular. En esta mañana de jueves soleada en el distrito metropolitano de Quito, el cielo totalmente abierto. Estamos con el coloso del Cotopaxi también mostrándose en toda su plenitud. Recibimos ya en esta mesa de trabajo a Andrés Obando, consultor, analista político, comunicador, a quien le agradecemos por atender esta invitación. Andrés, gracias por estar en esta mesa de trabajo. Le hemos invitado para analizar el escenario político nacional ahora con miras a las elecciones de noviembre de 2026. Y que, como se dice en el argot popular, se han movido las frutas de alguna manera. Y quiero empezar preguntándole si políticamente, como está el escenario, ¿quién estaría siendo más favorecido para llegar a tener mejores números en las seccionales que se avecinan? Bienvenido, buenos días.
1: Buenos días, Jorge, un saludo para usted, para su equipo y también para todas las personas que muy amablemente nos están mirando y nos están escuchando. Antes de responder a su pregunta, yo considero oportuno tener claros dos aspectos. Uh-huh. El primero es algo que ya hemos hablado antes, sobre que todos los caminos llevan a las seccionales. ¿Qué quiere decir esto? Que prácticamente todo lo que está pasando en el ámbito político e inclusive en el ámbito privado en algunos casos apuntan a las elecciones seccionales. Uh-huh. Lo que está haciendo el Ejecutivo, lo que está haciendo la función judicial, lo que está haciendo la función de transparencia, todo está apuntando a las elecciones seccionales.
0: Todos los poderes del Estado.
1: Todos están pensando en las elecciones seccionales, porque inclusive lo que nosotros hemos visto, por ejemplo, desde el sistema de justicia, mucha agilidad en ciertos procesos que tienen que ver con posibles candidatos a las elecciones seccionales. De igual manera, por ejemplo, en la función electoral, hemos visto que hay mucha agilidad por tratar ciertos casos con partidos específicos.
0: El otro ¿Y cómo hay, digamos, que leer, para ir, antes de pasar al otro aspecto que iba a precisar, Andrés, cómo precisar precisamente ese trabajo rápido de las entidades que menciona?
1: Por ejemplo, lo que nosotros vemos es que los plazos son muy acelerados para ciertas decisiones o investigaciones. Casi todas las que tienen que ver con la Revolución Ciudadana o los partidos que podrían estar haciendo alianza con este partido político o con estos cuadros políticos.
0: ¿Y qué significaría eso?
1: Significaría, y eso es un punto que vamos a tratar un poco más adelante, que es la calidad de democracia y del proceso electoral que estamos teniendo. Y bueno, me adelanto un poco. Aquí hay un punto muy importante que tenemos que también tomar en cuenta, que es el índice de democracia. Cuando hablamos mucho, porque se habla bastante en el Ecuador, por ejemplo, de dictaduras, así, o de criptodictaduras, o etcétera. Uh-huh. Yo trato de basarme siempre y sugiero siempre a las personas que hacen análisis basarse en algún dato científico. Y el dato científico que yo sugiero utilizar es el índice de la democracia de The Economist. Uh-huh. En el índice 2025, antes de ir al índice, ¿cómo se divide? Se divide en cuatro segmentos, que son las democracias plenas, las democracias débiles, los regímenes híbridos y los regímenes autoritarios. Así nos ponen esas categorías The Economist a todos los países del mundo.
0: ¿Y Ecuador está?
1: Ecuador está en el régimen híbrido. Régimen híbrido es entre democracia débil y autoritario. Estamos en la mitad.
0: Muy lejos de una dictadura.
1: Es que las dictaduras como tales ya no las conocemos más que en ciertos países específicos. Porque para que sea una dictadura tiene que cumplirse específicas características, como por ejemplo el asumir los plenos poderes por una sola persona de manera oficial.
0: Entonces, la narrativa que escuchamos permanentemente, muy en particular de la oposición al gobierno nacional, ¿es simplemente es una narrativa?
1: Es que es muy complejo llegar a determinar técnicamente y científicamente, desde las ciencias políticas, desde la comunicación política, uh-huh, una dictadura tal como debe cumplirse sus características. Lo que por eso yo planteo siempre leer a la política y a la democracia en sí con el índice de la democracia de The Economist, porque es un ranking científico con muchos factores y con muchos elementos y aditamentos y estudios detrás. Por ejemplo, uno de ellos es entre los cuatro o cinco específicos y más grandes que tiene, es proceso electoral y pluralismo. Ahí tiene muchos indicadores en donde, por ejemplo, se evalúan los procesos electorales si son libres y justos. Nosotros, otro punto que también se evalúa es la independencia de las funciones. La inmiscusión de la función ejecutiva, por ejemplo, en la función judicial. ¿Qué tanto pueden los ciudadanos dar su opinión, su libre expresión, los medios de comunicación? Si es que nosotros tomamos en cuenta todos esos elementos, nos encaja que Ecuador, en el ranking de The Economist, estemos en el segmento de régimen híbrido. Ahora, los regímenes autoritarios, su gran mayoría están en África, en Europa del Este, uh-huh, en Rusia. Aquí se le considera regímenes autoritarios, por ejemplo, todavía Venezuela, Nicaragua. Y aquí hay un dato muy, muy curioso. Nosotros compartimos con algunos países esta categoría de régimen híbrido.
0: ¿Con cuál?
1: Por ejemplo, con México. México también en el índice de la democracia se encuentra en el régimen híbrido. ¿Y por qué menciono a México? Porque somos países en muchas cosas distintas, por ejemplo, en tamaño de población, en economía, pero somos similares en otras, por ejemplo, el narcotráfico. A pesar de que en México es un problema que ha estado mucho más tiempo y mucho más enraizado, aquí también nosotros estamos viviendo ese problema. Y son dos gobiernos totalmente distintos en ideología y en forma de hacer las cosas, pero que entran en la misma categoría en ciertos aspectos de cómo se manejan muchos de los aspectos que tienen que ver con la democracia, como en el índice aquí.
0: Colombia.
1: De Economist. Colombia se encuentra mucho más hacia una democracia débil, según el ranking.
0: Pero esto, cuando estaba Petro, entendería, ¿no?
1: Esto es en el 2025.
0: Claro.
1: Es el régimen del 2025. Aquí también hay un punto muy particular. Y en Colombia, por ejemplo, hay una figura suprema legal que es respetada por prácticamente todos los actores políticos, que es la Corte Constitucional de Colombia. La Corte Constitucional de Colombia tiene una legitimidad social totalmente consolidada. De hecho, es un referente regional.
0: El ente electoral también tiene alta credibilidad, me parece, de Colombia.
1: Ese no le podría dar el dato exacto. No me gustan datos exactos que no conozco al 100%, pero en este caso, por ejemplo, esa independencia que hay desde la Corte Constitucional de Colombia da una institucionalidad a la democracia en sí. Nosotros aquí en el Ecuador, y ojo, este comentario y este análisis que estamos haciendo no se especifica exclusivamente al gobierno actual del presidente Daniel Noboa, porque nosotros en todos los rankings de los últimos años del índice de la democracia hemos estado en régimen híbrido, incluyendo los gobiernos del expresidente Guillermo Lasso, el gobierno del expresidente Lenín Moreno, el gobierno del expresidente Rafael Correa. ¿Por qué? Porque se cumple muchos de los aspectos. En cada uno de esos gobiernos nosotros hemos visto que se ha cuestionado, por ejemplo, la independencia de la justicia.
0: Exacto. El común denominador en todos estos gobiernos es la dependencia del poder político de otras entidades.
1: La influencia del poder ejecutivo y político sobre otras funciones del Estado. Y nosotros tenemos una lógica en el Ecuador específica que se expresa mucho esa influencia a través, por ejemplo, de cómo funcionan la elección de las autoridades de control a través del Consejo de Participación Ciudadana.
0: Influencia, pero no control absoluto de las entidades.
1: Hay una influencia y se siente también un nivel de presencia de partidos políticos y del sistema y de la función ejecutiva en muchos de los procesos de selección que lleva a cargo el Consejo de Participación Ciudadana, y también en la justicia, que se ha denunciado muchísima influencia de los ejecutivos. De nuevo, esto no es exclusivamente del gobierno del presidente Daniel Noboa, sino en general hay una lógica que han tenido los gobiernos de la función ejecutiva buscar tener influencia en todas las funciones del Estado. Y esos son muchos de los elementos por los que nosotros en este ranking nos cuestionan. Y ojo, no es el único ranking o la única institución u organización que hace mucha crítica al Ecuador. Human Rights Watch o todas las de o algunas dependencias de las Naciones Unidas, hace varios años hay críticas hacia el Ecuador.
0: Ahora, Andrés, en función de los fallos en este caso de la función judicial, no quiere decir necesariamente que los fallos obedezcan a una disposición de los ejecutivos de turno.
1: Eso es prácticamente imposible de comprobar, porque lo que nosotros podríamos tener, tuvimos una cierta cercanía a lo que pasa detrás de bastidores o cuando se cierra la puerta en la política con el caso Purga. y con todo lo que estuvo alrededor del caso, cuando vimos cómo la influencia de ciertos políticos, de ciertos partidos políticos, era directa en ciertas cortes provinciales, que de hecho manejaban jueces y juezas y presidentas de las cortes judiciales directamente, influyendo inclusive con sobornos. Ahí nosotros pudimos ver con pruebas fehacientes y tangibles que el poder político estaba, y también el narcotráfico, estaba y está todavía detrás de muchos aspectos de la función judicial.
0: Pero una cosa, Andrés, es influir en los procesos judiciales acelerando tiempos, y otra que esa decisión del Ejecutivo se plasme en un fallo.
1: Eso es el punto que yo le estaba comentando, que en esas situaciones lo que nosotros podemos leer, porque salvo haya un caso como el que le menciono, del caso Purga, que tengamos un proceso que ya tenga una sentencia que nos exprese, así funcionó la corrupción en el sistema de justicia, lo que nosotros podemos hacer es leer las acciones que se toman en beneficio de quién podrían ser. Y aquí es muy curioso porque la ministra de Gobierno hace algunas semanas, cuando le preguntaron y le consultaron de por qué muchas decisiones de las otras funciones del Estado beneficiaban al Ejecutivo, ella dijo que era una coincidencia. Pero en política nada es coincidencia. Entonces, lo que nosotros podemos leer es, si es que hay muchas decisiones que favorecen a una tendencia o a una organización o a algún grupo político en específico, en la política no hay coincidencias. Tiene que haber, o potencialmente hay alguna influencia que en algún momento posiblemente podría derivar en un proceso judicial por corrupción.
0: Por lo de coincidencias, voy a tocar las alianzas que se están dando en estos últimos tiempos. ¿No es coincidencia entonces que se alíe RC, MPD antes, hoy Unidad Popular y Pachacuti y Socialistas, habida cuenta de que antes eran enemigos mortales, por decirlo de alguna manera?
1: Por supuesto que no. Hay una coincidencia y un objetivo que es en común y sobrepasa las diferencias que han tenido históricamente, e inclusive diferencias fuertes, radicales y violentas en muchos casos. Aquí hay un objetivo común, hay un enemigo en común que tienen estas organizaciones políticas, que es el gobierno nacional, que es ADN. Entonces, también teniendo en cuenta todas las trabas que ha tenido la Revolución Ciudadana, y ese era el otro punto que quería mencionar al inicio. El primero era que todos los caminos llevan a las seccionales, el otro es que hay mucha incertidumbre y confusión en todo este proceso electoral. No sabemos, por ejemplo, por qué partido, o si es que van a poder participar las figuras de la Revolución Ciudadana, y ahí va en la línea de por qué se alían con otros movimientos que históricamente en los últimos tiempos no han sido coincidentes a pesar de ser de izquierda. Ahí hay un enemigo en común que es el gobierno nacional, y también hay un beneficio común. La Revolución Ciudadana tiene el beneficio directo de poder participar a través de los partidos políticos que le pueden auspiciar, y los otros partidos políticos aseguran una importante votación, porque la Revolución Ciudadana, el correísmo como tal, cuenta con una fuerte votación en el Ecuador, en todas las cantones y en todas las localidades. Eso también es un beneficio para tiendas políticas que en los anteriores procesos electorales en muchos casos no han superado el 5%.
0: Desde esa explicación entonces entendemos que esta alianza más obedece a intereses particulares.
1: Obedece a intereses coyunturales específicos que les podrían favorecer en cuestiones muy particulares electorales. Porque claro, lo que nosotros vemos en comunicación política y en comunicación política estratégica es la coherencia. La coherencia es lo que yo digo, lo hago.
0: Y aquí no hay coherencia.
1: En este caso no hay mucha coherencia, porque esos movimientos hasta hace pocos procesos electorales precisamente no se acercaron a la Revolución Ciudadana, y de hecho se alejaban en muchos casos de manera pública y explícita. De hecho, hay muchos de dirigentes dentro de algunos movimientos, como por ejemplo en Pachacuti, donde todavía hay esa resistencia radical hacia la Revolución Ciudadana y todo lo que tenga que ver con la Revolución Ciudadana. Pero ahora, el entorno y la particularidad de este proceso electoral, que es muy atípico por muchas acciones, por ejemplo, entre esas, el adelanto que tuvo por, se dijo, el problema de, o el fenómeno del Niño que va a venir en los próximos meses, eso hace que en situaciones extremas se tomen medidas extremas, y esa medida extrema es que se alíen estos movimientos, porque hoy en día tienen un enemigo en común.
0: ¿Esta alianza beneficiaría más a partidos pequeños como Unidad Popular, Socialistas y Pachacuti? ¿Pero qué pasa con la ARC? ¿Se beneficiaría o por el contrario les afectaría?
1: En este caso y lo que hemos visto en los anteriores procesos, porque también aquí hay una particularidad en el Ecuador, que hace 10 años aproximadamente hemos tenido procesos electorales casi cada año de diferente índole. Uh-huh. O han sido consultas populares, o han sido elecciones generales, han sido elecciones seccionales, han sido inclusive elecciones anticipadas presidenciales por la muerte cruzada, la llamada muerte cruzada. Entonces nosotros ya hemos visto un comportamiento sostenido de muchas organizaciones políticas en varios procesos electorales. En este caso, como mi lectura es que hay un beneficio mutuo, y el beneficio mutuo es casi al mismo nivel de importancia. La Revolución Ciudadana, por todo la arremetida institucional que hay detrás para evitar que se presente sus candidaturas, obteniendo o logrando tener un partido político que le auspicie, puede participar. Sin eso no puede participar. Del otro lado, estos movimientos en muchos casos no han tenido buenos números en los últimos años, y la Revolución Ciudadana, como el voto del correísmo es muy orgánico y es muy vertical sobre los directrices que dé el expresidente Rafael Correa, entonces es muy probable que estos movimientos logren beneficiarse de participar a través de la Revolución Ciudadana. Pero aquí hay un punto importante, si me permite, para terminar, Jorge, y es que a pesar de que podría funcionar, otra particularidad del proceso electoral, van a haber solo 2 semanas de campaña, y los candidatos finales aprobados van a darse a conocer un par de días antes de la campaña. Y eso va dentro de lo que yo le estaba comentando de la incertidumbre y la confusión. El que los ciudadanos, a pesar de que tengan un voto orgánico y muy consolidado de la Revolución Ciudadana, con poco espacio de comunicación para especificarles cuáles van a ser sus candidatos, porque ojo, no va a poder la Revolución Ciudadana a nivel nacional lanzarse con una sola organización política. Parece que va a tener que irse ubicando en diferentes organizaciones, en diferentes provincias, a medida de lo que va avanzando los procesos y también los procesos judiciales, los procesos electorales. Entonces, dentro de todo ese vorágine y todo ese caos y esa incertidumbre, al fin las personas que terminan siendo perjudicadas son los votantes. ¿Por qué? Porque no tienen acceso a libre información y a la libre elección, porque se les restringe mucho el derecho a 2 semanas, y esto podría beneficiar a la Revolución Ciudadana si es que logran tener una sola organización para comunicar a sus votantes que ahí están sus candidatos. Pero a pesar de eso, con los candidatos conocidos y de alto conocimiento que tienen, se les va a complicar por estas particularidades. Entonces, ¿quiénes terminan hasta ahora siendo beneficiados? El oficialismo y ADN, porque ellos de hecho ya están haciendo campaña desde hace mucho tiempo. Y es que ahora nosotros vemos todo el gobierno en pleno está en lo que ellos llaman territorio, que es hacer campaña. Están en todas las provincias, todos los ministros están haciendo, si usted revisa sus redes sociales, están haciendo campaña en todas las provincias, y eso les da una ventaja.
0: Con eso me quedo, Andrés, gracias por su tiempo, muy amable. Andrés Obando, analista de temas políticos, consultor en comunicación. La pausa.
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0: Son ya las 7:45, tiempo de recibir en esta mesa informativa al doctor Alberto Narváez, catedrático universitario, investigador, epidemiólogo, a quien agradecemos por atender esta invitación. Doctor, gracias por estar en esta mesa de trabajo. Lo hemos invitado para hablar sobre enfermedades que deberían alertarse o no, o prevenir frente a la llegada del fenómeno del Niño, enfermedades tropicales, enfermedades de tipo respiratorio. Ahora mismo se habla en la costa ecuatoriana del dengue, y en este contexto le pregunto, doctor, ¿cómo hay que prepararse para evitar enfermedades que se deriven de un fenómeno del Niño fuerte? Bienvenido, buenos días.
10: Buenos días, muchas gracias. Bueno, ya la probabilidad del super fenómeno del Niño es muy alta, más del 90%. Algunos dicen que tal vez no se produzca, pero es muy baja probabilidad. Por lo tanto, vamos a tener en primer lugar las enfermedades gastrointestinales, que inclusive puede haber cólera, porque en Asia hay cólera, ¿no? Y es una cuestión de enlazar nomás que venga un viajero infectado y comiencen esas epidemias de cólera que tuvimos en el año 90, pero sobre todo gastroenteritis bacterianas, salmonela, tifoidea, y eso, la prevención no es sino dotar a las comunidades de cloro y también pueden ser de filtros para que tomen agua segura. Lo más fácil es cloro, pero ahí suele haber problemas porque la gente no aprende las dosis que debe poner en el agua y a veces ponen mucho y eso puede causar problemas de intoxicaciones, ¿no?
0: O sea, más problemas que beneficios, sí, con una dosis excesiva.
10: Así es, enseñarles a hacer filtros caseros, se puede hacer con caña guadúa, con tanques, lo que sea, no es una cosa muy complicada, pero la cloración del agua es importante, ¿no? Pero hay que capacitarle en el uso del cloro, porque a veces ponen mucho y eso puede causar problemas, ¿no? Entonces, esa es en la prevención. Y si ya se presentan las gastroenteritis, la mayoría van a ser bacterianas, no virales, y esas necesitan antibióticos, y por lo tanto, los médicos deben estar listos y preparados, y el gobierno debe tener suficientes antibióticos para tratar las gastroenteritis, que va a haber epidemias masivas por la contaminación del agua con las heces fecales, sobre todo, y ese es lo primero. Lo otro es también por el agua, enfermedades dermatológicas, sarnas, infección de heridas y también entre ellas la leptospirosis, que se transmite por la contaminación de las aguas con las orinas de los vacunos. Y esa lo que produce es fiebre y puede hasta matar. De hecho, hubo en la Amazonía unos casos de leptospirosis y murieron creo que 2 niños.
0: ¿Cuándo se producen inundaciones?
10: En las inundaciones y en el agua. Por lo tanto, lo que hay que decirle a la gente es que durante el periodo de inundaciones, no trate de no nadar en las aguas, y si lo hace, lo haga con botas, con poncho protegido para evitar las infecciones. Pero lo otro, además de las sarnas y todas las infecciones de piel, las mordeduras de serpientes y de animales ponzoñosos, alacranes, ponzoñas, y ahí el gobierno debe tener listos en los centros y subcentros de salud suero antiofídico específico para las serpientes que existen en ese lugar, uh-huh, en esos lugares, ¿no? Ya están identificadas claramente cuáles van a ser los lugares más afectados, los más inundables, por lo tanto, el gobierno puede preparar eso. No he sabido mucho de esa preparación. Entonces, eso en cuanto a las infecciones gastroentéricas y de piel, que es por el agua contaminada. Uh-huh. Pero también se producen infecciones respiratorias por los cambios de clima y sobre todo por el hecho de que mucha gente es desplazada por las inundaciones y les ponen juntos en albergues y ahí se aumentan las enfermedades transmisibles respiratorias, ¿no? Uh-huh. Entonces, ¿cuál es la prevención ahí? Hay que hacer campañas de vacunación, tanto de influenza como de COVID-19, en esos lugares, en esas comunidades que sabemos que van a inundarse. Y eso tienen que hacerle ahora, porque después ya para mediados de septiembre, octubre, muy tarde, porque comienzan a haber interrupción de caminos, de carreteras, y las mismas unidades de salud pueden ser afectadas y no hay acceso de la gente a los servicios de salud. Y eso es una cosa
0: primero
10: grave.
0: Habría que rehabilitar las unidades de salud.
10: Desde luego, dotarles de los elementos básicos. Ah, una cosa que me olvidé, que es súper importante en las gastroentéricas, es dotar a las comunidades, y no solo a las unidades de salud, de suero oral. Las funditas de suero oral son súper importantes para evitar la muerte por deshidratación, y eso es súper importante. Y en todas las enfermedades que aparezcan, sobre todo cuando ya están deshidratadas, enseñarle a la comunidad signos de alarma de deshidratación grave.
0: ¿Pero se puede también elaborar suero casero?
10: Sí, pueden hacer suero casero, es bastante fácil, no es muy difícil. Pueden hacer agua hervida con 4 cucharadas de azúcar, una media cucharadita de sal, y eso ya es un suero oral, uh-huh, y pueden ingerir, aunque a mí me encanta, y en la costa tienen mucho, el agua de coco es uno de los mejores. Nosotros salvamos vidas durante la pandemia, inclusive poniendo el agua de coco intravenosa. Desconectábamos a los cocos y le poníamos, por sondas nasogástricas, porque el cólera producía unas diarreas terribles con deshidratación muy grave. Entonces, el agua de coco es algo muy importante. A la gente hay que decirle que en una gastroenteritis puede usar agua de coco y es muy segura porque no tiene bacterias, uh-huh, y además tiene todos los electrolitos necesarios. Entonces, eso en cuanto en las respiratorias, vacunar primerito, dotar de mascarillas a la gente durante ya los hacinamientos que va a haber, y vacunar, obviamente, y también tener antibióticos para los casos de infecciones bacterianas respiratorias. Pero más van a haber virales, ¿no? Y por eso hay que vacunar, y hay que vacunar para el neumococo, que es que el país no está vacunando desde hace muchos años para neumococo.
0: Pero la vacuna lo inmuniza frente a un escenario negativo que podría presentarse con el fenómeno del Niño.
10: Sí, porque las vacunas son muy eficaces en general, aunque una vacuna para la influenza cada año la producen para los virus circulantes que más circulan, porque hay mucha mutación. Entonces, cada año hay que vacunarse por eso. Claro. Entonces, ahora tienen que volver a vacunar, y también para COVID tienen que volver a vacunar para que la gente esté protegida en estas áreas de inundación, sobre todo. Ahí tienen que centralizar todo el trabajo, ¿no? Como dije, los sueros antiofídicos, y en un primer momento no aparecen tanto las enfermedades transmitidas por vectores, especialmente la malaria, el dengue, el chikungunya y el zika, por una razón, porque por las lluvias intensas los criaderos se lavan y ahí no avanzan a desarrollarse las larvas, aunque en ciertos lugares pueden.
0: Ya tenemos un brote ahora de dengue.
10: Sí, porque estamos en periodo seco, pero cuando vienen lluvias intensas se lavan y es menor, pero cuando deja de llover y sobre todo post fenómeno del Niño, la epidemia de malaria es algo que se viene, porque no hay suficiente esfuerzo del ministerio para preparar la de malaria. Estamos ya en un proceso de eliminación de la malaria, tenemos muy pocos casos, pero es probable que por el fenómeno del Niño y por la poca acción que ha ejecutado el Estado con relación a la malaria, al dengue también, tengamos grandes brotes, y ahí lo más riesgoso es la fiebre, también la fiebre amarilla, porque la fiebre amarilla en la Amazonía se transmite por un tipo de mosquito selvático, pero a nivel urbano por el Aedes aegypti, que es muy endémico, que es el que transmite el dengue. Entonces, habría que pensar en vacunar en esos lugares de alta transmisión de dengue también para la fiebre amarilla. Y enseñarles signos de alarma a la gente, porque la gente no debe tomar ni aspirina ni ibuprofeno, porque aumentan las hemorragias. El dengue hemorrágico es un problema serio y se va a producir una epidemia de dengue hemorrágico con una probabilidad mayor al 95%.
0: ¿Fiebre amarilla, dengue y otros son parecidos en síntomas?
10: Sí, casi todos son síndromes febriles, y casi todos estos dan síndromes febriles con hemorragias. Entonces, si alguien aparece con petequias, ojos rojos, sangrado de nariz, de mucosas, e inclusive sangre en la orina o en las heces fecales, eso ya es un signo de alarma grave de que está con un dengue grave, un dengue hemorrágico, que es algo que hay que trabajar. Y frente a eso es muy difícil, pero ¿qué puede hacer para prevenir? Y el Estado debe dotar de toldos impregnados o de mosquiteros impregnados con insecticidas a estas comunidades, en los albergues, a la gente, para que use y evite. El toldo hace que es una suerte de repelente a la vez, pero también se puede dotar de tela que pongan como cortinas, porque es muy caro poner mallas de alambre en las puertas, ventanas, resulta caro, pero sí se puede hacer cortinas, y eso el gobierno debería ya tener listo, prever eso, porque eso evita también la mosca común, que es transmisora de las gastroenteritis, ¿no? Entonces, esa es una medida que hay que hacerlo, porque es bien difícil. Desgraciadamente no hay tratamiento para el dengue. No hay. Y la vacuna del dengue todavía no se ha implementado en el Ecuador. Si hubiera vacuna disponible para que pueda comprar el Estado, lo ideal sería vacunar para el dengue ahora. Pero no existe vacuna. Y ahí estamos en un problema serio. Va a ser un poco catastrófico el problema con muchas epidemias, porque este fenómeno del Niño, que se prevé que es superior a los dos superfenómenos que hubo, creo que en el 1997-98, hubo un gran fenómeno del Niño. Después hubo en el 2005, no fue tan grave, y ahora la probabilidad es muy alta de que sea un superfenómeno.
0: Peor, ¿no?, que el 97.
10: Sí, mucho peor que el 97, con más lluvias. Es medio interesante, porque en el norte, de Ibarra para arriba, es
0: seco.
10: Seco. Por eso es que la probabilidad que los colombianos nos vendan electricidad, que es otro problema que podemos enfrentar, es baja, porque ellos van a estar en sequía y la mayoría de su producción es hidroeléctrica. Pero en cambio es probable que nuestros embalses estén llenos por las lluvias. Entonces eso tal vez no produzca problemas de electricidad.
0: Ahora, doctor, cualquier escenario que se presente en atención de un fenómeno fuerte, ¿el gobierno, por más medidas preventivas que haga, será insuficiente?
10: Sí, porque la preparación del fenómeno del Niño depende de los municipios para construcción de medidas que eviten las inundaciones. Y eso creo que con los pobres presupuestos que tienen los municipios de las áreas inundables, sobre todo, no creo que hayan hecho un esfuerzo mayor, ¿no? Y otra cosa que hay que tener en cuenta que vamos a tener durante esas épocas de fenómeno del Niño es la pérdida de los cultivos, la interrupción de carreteras, y eso va a provocar también una escasez de alimentos en todo el país, porque los alimentos que vienen de la costa a la sierra no van a poder venir, los de la sierra a la costa tampoco, y eso puede provocar una carestía y a la final una epidemia de desnutrición, sobre todo en niños y en niños sobre todo, ¿no? Y eso es algo que el gobierno debe prever, con tener kits de alimentos para repartir a la gente damnificada, sobre todo, ¿no?
0: ¿Qué recomendaciones caben para la población en estos tiempos?
10: En estos tiempos, vacunar a los niños, proveerse de todos los impregnados, tener suero oral en sobrecitos, son lo más barato, no cuesta más de 30 centavos, mascarillas también, y lo más importante es capacitarse en signos de alarma de las enfermedades. Ejemplo, la fiebre muy alta es un signo de alarma, pero también la dificultad respiratoria, y eso se produce en todas las enfermedades, hemorragias, como ya dije, todos esos son signos de alarma, y apenas aparecen los signos de alarma, tienen que ir a las unidades de salud, sobre todo hospitalarios. Y lo otro es proveerse de alimentos, porque va a haber escasez de alimentos en las áreas inundadas, sobre todo. Y eso es importante. Ahora, eso puede producir también un problema de acaparamiento, que ya sabemos, y el gobierno tiene en ese caso ser el proveedor de ferias para proveer de alimentos, inclusive subvencionados, en las áreas más afectadas, ¿no?
0: Con eso me quedo, doctor Narváez. Como siempre, le quedo agradecido. Muy amable.
10: Con mucho gusto.
0: El doctor Alberto Narváez, investigador, epidemiólogo, catedrático universitario. 8:00 de la mañana, nuestro editorial.

0: El Editorial con el doctor Galo Enríquez y Enríquez.
1: Perder un ser amado. Qué duro y triste es perder a un ser amado. De pronto queda una silla vacía, una voz que ya no escuchamos y tantos recuerdos que aparecen cuando menos los esperamos. La muerte nos recuerda lo frágil que es la vida y cuando dejamos para mañana un abrazo, un te quiero, una llamada o un perdón. El dolor, escuche bien, no desaparece de un día para otro. Con el tiempo aprendemos a convivir con la ausencia y a mantener viva la presencia de quienes amamos a través de sus enseñanzas y recuerdos. Por eso, mientras tengamos a nuestra gente cerca, amemos hoy, abracemos hoy y perdonemos hoy. Porque hay despedidas que llegan sin avisar y palabras que mañana quizá ya no podamos decir. Buenos días.
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3: Son las 8 de la mañana con 2 minutos, tiempo de conectarnos una vez más con el Eco 911. Carolina Chávez a esta hora actualiza la información para la audiencia de la gran cadena Radial América del Ecuador. Contigo, Caro, una vez más, adelante, bienvenida.
4: Estimado Jorge, amigos, amigas oyentes de Radio América, nuevamente un saludo cordial desde la sala situacional del ECU 911 en la ciudad capital. Como siempre, información importante para que usted avance en su mañana. Un día bastante claro, despejado, soleado en la ciudad de Quito, ya 13 grados Celsius la temperatura ambiente. Recuerde que hay una previsión de alcanzar los 26 grados a lo largo de esta jornada de jueves, ya 27 de agosto del 2026. La radiación ultravioleta será extremadamente alta con niveles superiores a 13. Recuerde, antes de salir de casa, portar con usted protección solar e hidratación para evitar cualquier tipo de contratiempo con su salud. De inmediato revisamos nuestra sala de videovigilancia. Tenemos algunos flujos vehiculares. Podemos identificar que en el centro histórico de la capital, hacia el sector de San Blas, en recorrido por la calle Pichincha, también la Gran Colombia, el flujo vehicular es de medio a alto. En la autopista General Rumiñahui, sobre todo para quienes se están transportando desde el sector del Valle de los Chillos hacia el Trébol, Avenida Velasco Ibarra, conectores con el norte y centro de la ciudad.

0: de velocidad. Ante cualquier emergencia, comuníquese a la línea única 911. Con esta información, una excelente mañana para todos.
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3: Mañana veraniega la que tenemos en el Distrito Metropolitano de Quito en esta jornada de jueves. El cielo abierto totalmente, sol que brilla ya en el distrito, ligero viento, el coloso del Cotopaxi también se muestra a esta hora. Estamos con una mañana típica de agosto, podríamos decir, porque agosto es característico de mañanas, tardes de verano con fuertes vientos, fuertes soles. A propósito del fuerte sol, también se van a registrar altos rayos solares UV, del cual hay que protegerse. Por eso las personas que suelen tener actividad al aire libre o a la intemperie, fuera de oficina, fuera de su domicilio, utilice una gorrita, un sombrero, una sombrilla para protegerse de estos rayos solares que normalmente se están registrando cerca del mediodía y parte de la tarde. Es que mucha precaución a esa hora para las personas. 8:06. Les informamos a esta hora que no solo la Superintendencia de Compañías ha puesto la lupa sobre SG Swasti Guerrero Corp, más conocida en Ecuador como SG Consulting Group. También la Superintendencia de Bancos ha encendido sus alarmas ante la actividad de esta compañía que se desarrolla en nuestro país. Se trata de una empresa tipo SAS, es decir, Sociedad por Acciones Simplificadas, que se promociona como gestora de inversiones en Ecuador, cuyo gerente es Iván Swasti Oña, quien también es gerente de la cooperativa Incop. Desde el pasado 5 de febrero de 2026, SG Consulting Group se encuentra intervenida por la Superintendencia de Compañías. En su informe de intervención, la entidad de control detalla que la empresa habría incurrido en dos causales. Una es la que está en el numeral 3 del artículo 354 de la Ley de Compañías, que hace referencia a falta de entrega de información siempre que hubiere motivos para temer que, en su renuncia, la compañía trate de encubrir una situación económica o financiera que implique graves riesgos para sus accionistas, socios o terceros. Y otra está en el numeral 6 del mismo artículo, que dice que cabe una intervención si existiera indicios de que una compañía sujeta al control de la Superintendencia de Compañías se encontrar realizando actividades que sean privativas de las instituciones del sistema financiero o del mercado de valores. En el sistema financiero están bancos, cooperativas y mutualistas, y en el mercado de valores las casas de bolsas, y así como los fondos de inversión y administradora de fondos. SG Swasti Guerrero Corp no está en esta categoría. Su actividad autorizada es la representación comercial de empresas extranjeras. La prensa consultó este 26 de agosto a Roberto Romero von Wuffal, superintendente de bancos, sobre esta empresa fundada por Iván Swasti. El superintendente reconoció que la actividad de esta SAS ha generado preocupación en la entidad y precisó que esta empresa no tiene autorización de la Superintendencia de Bancos para hacer intermediación financiera, y tampoco es una fintech, no la hemos aprobado como tal, dijo la autoridad. El artículo 254 del Código Monetario prohíbe a las personas naturales y empresas que no forman parte precisamente del sistema financiero realizar actividades de intermediación financiera, lo que incluye captar o recibir recursos de terceros o realizar actividades reservadas solo a entidades de este sistema.
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3: Avanzamos en el tiempo, son ya las 8:09. Recibimos en esta mesa de trabajo a Ana Caro Vaquero.

0: Directora de Comunicación de SAICE. Gracias, Ana, por estar en esta mesa de trabajo. Buenos días, ¿cómo está?
1: Buenos días, muy bien aquí. Feliz de estar aquí con ustedes.
0: La hemos invitado, Ana, para hablar sobre el trabajo que se desarrolla desde SAICE, y es que la Sociedad de Autores y Compositores de Ecuador, SAICE, en alianza con la Escuela de Música de la Universidad de las Américas y Warner Chappell Music, presenta la cuarta edición del Music Week. Y empiezo preguntándote, ¿cómo se concibió esta alianza y a qué apunta esta cuarta edición de Music Week? Buenos días, una vez más.
1: Buenos días, claro que sí. Bueno, la idea justamente del Music Week es tener un espacio de formación para la industria musical, pero no solamente de formación a través de charlas y paneles con diferentes expertos de la industria musical que vienen de todos los lugares del mundo, sino que también ser como el lugar y el espacio ideal para que diferentes autores, compositores, artistas, periodistas musicales, todos aquellos que están relacionados con el mundo de la música se encuentren. Este ya es nuestro cuarto año consecutivo. La alianza que tenemos con la Escuela de Música de la UDLA empezó desde los inicios, desde la primera edición, en donde ellos apostaron también por este proyecto y nos abrieron sus puertas y su sede. Esta vez tenemos ya una alianza con Warner Chappell Music, quien ha decidido también ser parte de esta convocatoria nuevamente desde Colombia. Ellos vendrán también con todo su equipo y nos han ayudado también a formar un poco de todo lo que será esta cuarta edición del Music Week. Tenemos un montón de ponentes que vienen de diferentes industrias, digamos, de la música. Leila Cobo de Billboard, tenemos a Rolando Ríos de TikTok, vienen las principales editoras musicales como Sony Music Publishing, obviamente Warner Chappell, One RPM, One Publishing. Tenemos a expertos como Juan Alberto Mata o Néstor Casonú, que tiene ya más de 5 décadas en la industria musical. Y la idea es que en estos 4 días tenemos más de 25 charlas y paneles, todos estos charlas y paneles enfocados a diferentes puntos de la industria musical, a cómo hacer que tu proyecto musical tenga relevancia en los días de hoy, charlas de producción musical, charlas únicamente dedicadas a la música popular del Ecuador o música tradicional ecuatoriana.
0: De diferentes géneros.
1: La idea es un poco tratar de que todos los géneros que se hacen aquí en el Ecuador se vean incluidos en las diferentes charlas que tenemos, y también todas las personas que están dentro de la industria se puedan ver reflejadas. Además de las charlas, tenemos también el campamento musical, que es el 593 Song Lab. Este es un campamento que ya hemos hecho varios años. El año pasado tuvimos varias canciones que nacieron de este campamento, y básicamente es juntar en diferentes estudios, en diferentes salas de composición, a diferentes autores y productores. Este año tenemos más de 60 autores y productores que se van a juntar.
0: ¿Nacionales e internacionales?
1: Nacionales e internacionales. Tenemos productores que vienen desde Los Ángeles, desde Colombia. Por ejemplo, dentro de nuestros autores estará Mar Rendón, que se sentará justamente a componer con uno de esos productores. Estará Dayanara, Machaca, Esteban Portugal de La Papaya Dada, Natalie Silvana Escaleras. Entonces, la idea justamente es que después de estos 4 días tengamos nuevas canciones que nazcan a partir de este campamento. Tenemos también un montón de pequeños shows acústicos que van a suceder durante las charlas. Se termina una charla y tenemos un show acústico que estará sucediendo en el lobby principal de la Universidad de la UDLA Park. Tenemos también showcases, que son unos conciertos en formatos de 20 minutos. La idea es justamente que en esos 20 minutos el artista pueda mostrar un poco de su talento a todos esos profesionales de la industria que van a venir. El día jueves tenemos nuestro primer showcase en el Brown Sugar de Cumbayá a las 8:30, y el día viernes tenemos nuestro segundo showcase en La Bulla, en donde era el Pobre Diablo, y se van a presentar diferentes autores y artistas justamente con la idea de mostrar un poquito de lo que están haciendo. La entrada a todos estos eventos son gratuitos, con la pulsera del Music Week, con el registro.
0: ¿Abierto al público?
1: Es abierto a todo público. Justo en este momento nos encontramos ya en la fase que es abierta para todo público desde el 24 hasta el 31 de agosto. Cualquier persona que nos esté escuchando puede ingresar en nuestra página web, que es www.saice.com.es, y pueden hacer su registro a cualquiera de las charlas que más les interese. Ya tenemos algunas charlas que están agotadas, pero todavía tenemos un par de momentos especiales. Uno de ellos es una tertulia musical junto a Santiago Cruz, Juan Fernando Velasco y Douglas Bastidas. Este es un espacio, más que nada, es como un conversatorio, ¿no? De saber cómo nacieron sus grandes canciones, y Leila Cobo va a ser la persona que haga la entrevista durante este momento. Entonces, eso todavía tenemos cupos. Esto es para el miércoles 2 de septiembre a las 7:30 en la UDLA Park. Todo esto, todo lo que les estoy contando, salvo los showcases, está sucediendo en la sede de la UDLA Park del 1 al 4 de septiembre.
0: La industria musical ecuatoriana en estos tiempos donde la tecnología ha avanzado mucho, ¿cómo lo conceptualizamos? ¿Ha avanzado también a la par de la tecnología?
1: Yo creo que ese es el reto que esta industria está enfrentando, y bueno, todas las industrias en general, ya sea por el tema digital y por la inteligencia artificial. Estos serán temas transversales durante todas las charlas. Justamente la idea es un poco saber cómo enfrentar a esto que se viene y a todo lo que estamos viviendo ahora. Hablar un poco sobre la importancia también de las redes sociales durante una carrera musical. Eso es importante porque uno como músico también tiene que desarrollar un personaje público justamente dentro de las redes. Ahora es totalmente indispensable, y justamente eso es lo que también vamos a tratar con Mateo Verdugo, que es un influencer que va a hablar de ese tema. Pero sí, creo que justamente la música tiene que, en realidad la industria musical tiene que ir avanzando a la par de lo que está sucediendo, porque ahora ya tenemos casos en donde hay obras creadas únicamente con inteligencia artificial y la gente que la escucha a veces no se da ni siquiera cuenta que no es una obra real, ¿no? Entonces, son temas importantes que necesitamos conversarlos, tratarlos, y sobre todo como industria juntarnos y también idear planes para saber cómo podemos sobrellevar.
0: Si no trabajas a la par con la tecnología, ¿corres el riesgo de desaparecer del mapa de la industria?
1: Yo creo que sí. En la experiencia que tenemos en SAESA, nosotros tenemos más de 3,000 autores y compositores. Sí podemos ver cómo la tecnología realmente, para las personas que digamos les cuesta mucho más acceder a ella, porque bueno, obviamente la generación actual nació con la tecnología, ¿no? Pero sí, obviamente es un limitante para que su música pueda verse. Por eso justamente en el Music Week vamos a tratar diferentes temáticas. El día viernes tenemos un panel con una persona de OneRPM que nos va a hablar sobre cómo subir o cómo funciona tu música en YouTube, cómo funcionan los algoritmos, un poco para entender, ¿no? Porque no es tan sencillo de simplemente subir una canción y ya, sino que hay muchas cosas por hacer. Y sí tenemos varios paneles sobre diferentes temáticas que abordan justamente la digitalización, y también al hablar de music business vamos a hablar muchísimo sobre cómo hacer que la música pueda llegar hacia el público que uno está buscando.
0: En la parte final, la invitación entonces, Ana.
1: Claro que sí, una invitación a todas las personas que nos están escuchando del 1 al 4 de septiembre en la UDLA, en la sede UDLA Park. Tendremos la cuarta edición del Music Week. Pueden inscribirse a través de www.saice.com.es. Es totalmente gratuito. Tenemos un montón de charlas, más de 25 charlas con más de 30 ponentes que vienen de diferentes lugares del mundo y que se darán cita por primera vez aquí en el Ecuador. Así que los esperamos.
0: Gracias, Ana, muy gentil por estar en esta mesa de trabajo. Ana Caro Vaquero, directora de comunicaciones de SAICE. Diálogo directo.

0: Son ya las 8 de la mañana con 19 minutos en todo el Ecuador continental, una hora menos en la región insular en esta jornada de trabajo correspondiente a día jueves, antesala de fin de semana. Estamos con un día totalmente abierto en la ciudad de Quito y eso habla de que vamos a tener un día bastante soleado en el distrito metropolitano de Quito. Hay que protegerse de esos fuertes rayos solares UV. A esta hora de la mañana vamos a dar la más cordial bienvenida a nuestro invitado. Se trata de Abraham Goldstein, él es coordinador de marketing precisamente del Instituto Libertad. A quien agradecemos por atender esta invitación. Abraham, gracias por estar en esta mesa de trabajo. Te hemos invitado para informar sobre todo a la ciudadanía cómo están trabajando como Instituto Libertad en atención de que la ciudadanía conozca precisamente qué tipo de oferta académica ustedes ofrecen a los aspirantes precisamente a obtener un título de tercer nivel, porque los institutos ya ahora entregan títulos que están calificados, homologados como de tercer nivel. ¿Cómo se están moviendo en esta materia? Bienvenido, buenos días.
1: Hola, ¿qué tal? Primero saludarte, un gusto siempre estar acá y con toda la gente que siempre está escuchando tu programa y sabemos la sintonía que tienen, entonces agradecerles siempre eso. Y como parte del Instituto Universitario Libertad, poderles contar un poquito sobre la oferta académica, por supuesto, que nosotros tenemos, ya tenemos 29 años de experiencia. Nosotros somos número uno en carreras de salud, tanto ya nos pueden reconocer acá en la capital. Tenemos diferentes campus, tenemos el campus matriz en la 10 de agosto y Rumipamba, el otro campus lo tenemos en el sur de la capital, que es en el sector del Beaterio, y también el otro campus en Calderón. Entonces, tratamos de unificar todo eso para que los chicos, o sea, estén, o sea, más acorde realmente y se sientan cómodos también dentro de la institución. Y en cuanto a la oferta académica, conocemos por supuesto nuestras carreras principales, como es la carrera de enfermería, podología, que ya son, o sea, que ya tienen una tradición, que tenemos tanto tiempo, de hecho, somos los pioneros, de hecho, acá en el Ecuador, con muchas de las carreras como instrumentación quirúrgica, y ahora, por supuesto, estamos ofertando nuevas carreras para que los chicos tengan una mayor amplitud laboral, más que todo, porque tú sabes que ahora es mucho más complicado encontrar empleo, la empleabilidad es mucho más complicada, entonces tratamos nosotros como institución de que los chicos tengan esa posibilidad, nuestros estudiantes. En este caso tenemos emergencias médicas, rehabilitación física, asistencia en farmacia en la parte de salud, y también tenemos nuestras carreras que también ya son una parte muy importante, que son élite, que las tenemos como el caso de entrenamiento deportivo, y también estética integral, que son carreras universitarias, en el caso lo tenemos también en el campus sur, y también por supuesto en la matriz. Y por eso también he invitado a la coordinadora de estética integral para que te pueda contar un poquito y unificar eso que nosotros hemos realizado como pioneros en tanto en aparatología, lo que nosotros tenemos en la caso de estética integral. Nos acompaña Connie Vaquero, que es la coordinadora de estética integral, y también Dayana Marín, quien es la profe también del instituto, le puedes decir Daya, también a la Cone, así que tranqui.
0: Bienvenidas a las dos damas, mil disculpas por empezar saludando al caballero, pero por el marco era necesario.
2: Gracias.
0: Empiezo por la coordinación. Bienvenida, buenos días. ¿Cómo se está trabajando precisamente para darle a esos estudiantes que están buscando una opción para obtener sus títulos?
3: Muchas gracias. Bueno, buenos días a todos los que nos están escuchando. Para mí es un orgullo estar aquí en esta radio. Nosotros manejamos lo que es la carrera de estética integral. Vamos preparando ya hemos sacado diferentes promociones. Tenemos a nuestros estudiantes que ya están trabajando también en estéticas, en spa, en todo lo que es el área de la estética integral.
0: ¿Por qué esta carrera? Pues es un tanto nueva, podríamos decirlo, ¿no?
3: Sí, lo que pasa es que nosotros preparamos a los estudiantes no solo para ver la parte física, sino también para ver la parte interna, la conexión con la naturaleza, porque también tenemos una asignatura que es terapias holísticas. Entonces ahí aprendemos todo lo que es la conexión con la madre naturaleza, podríamos verlo así. Entonces también les enseñamos a lo que es el cuidado corporal, cuidado facial. Entonces no se puede decir que solo es la parte externa, solo la parte física, sino que tenemos que curar toda la parte de adentro, porque hay ciertas enfermedades enfermedades, ciertas patologías que se muestran en nuestra piel. Y la piel siempre va a ser la primera señal que hay algo que está apareciendo, que estamos haciendo, que nos está indicando que algo por dentro de nuestro cuerpo está mal.
0: Es decir, no solamente trabajan en la apariencia física.
3: Exacto. Sí, aquí hacemos una conexión en la parte de cuerpo, mente y espíritu. Entonces, es mucho más amplio el cambio.
0: Cuéntenos un poquito la experiencia con los chicos, con los estudiantes. ¿Cómo es esa conexión profesora-estudiante, por favor?
1: Parece estudiante, pero es profe.
0: Es la daya, daya. A ver, como profesora, desde la experiencia del docente me refiero.
2: Buenos días con todos los que nos están escuchando. Muchas gracias por la invitación. Es grato estar el día de hoy con ustedes aquí. La conexión con los estudiantes en este caso es primero preparar el ambiente holístico, se lo puede decir, el ambiente que vendría a ser en cabina. Entonces, los chicos lo que hacen es preparar su camilla, con sus cobijitas, sus toallas, sus sábanas, siempre y cuando tienen que estar todo en orden, bien limpio. La parte visual también es muy importante, que en este caso vendría a ser la parte de la luz, la parte del aroma, el olor, la música tiene que ser relajante, en este caso para el cliente, para que pueda tener esa conexión.
0: Abraham, ¿este tipo de carreras tienen alta demanda?
1: Sí, mira, justo yo cuando les escucho a los chicos que esa parte técnica, tenemos, o sea, una gran cantidad de estudiantes. De hecho, el día de ayer estuve con los chicos haciendo unas fotografías con los chicos y estuvo súper genial porque son muchísimos estudiantes y tienen la posibilidad más que todo de ya poder trabajar, o también, imagínate, tú también ya puedes ya crear tu propio negocio. Entonces nosotros como Instituto Libertad, independientemente de la parte profesional que se les enseñe y los laboratorios que nosotros tenemos, y tanto en el campus sur como también en el campus matriz, tienen abarotología top, pero también ellos les enseñan para que ellos puedan también emprender, que eso es lo más importante, porque tú sabes que a veces no solo queremos ser empleados, sino también queremos tener nuestro propio negocio.
0: O sea, ese es el plus del instituto de ahora, formar también empresarios y emprendedores.
1: Exacto, tienen una materia exactamente para eso, si es que no me equivoco, porque con los chicos eso, y también tienen esta parte que es tan importante, de que hay personas que ya tienen el conocimiento, entonces tenemos la parte de validación por conocimientos, y ellos ya pueden realizar, en este caso que también la puedes conocer como profesionalización, en 8 meses ya pueden realizar, ya pueden tener su título universitario. Recuerda que la carrera de estética integral en el Instituto Universitario de Libertad es una carrera ya universitaria que te permite ya tener tecnologías, maestrías tecnológicas.
0: Pero ¿cuántos años de experiencia deben acreditar para profesionalizarse, por favor?
3: A ver, son mínimo 2 años de experiencia. Tienen que entregar todo lo que avale que ya tienen este conocimiento. Entonces nosotros hacemos un análisis y ellos ya inmediatamente pueden ingresar. El sistema este es muy chévere porque es la educación en línea. Sí, es, por ejemplo, yo ya estoy trabajando, yo tengo mi trabajo, entonces tengo, por ejemplo, en estética tenemos dos campos amplios, que es todo lo que es la peluquería, manicure, pedicure, y la parte de spa y tratamientos posoperatorios. Entonces ahí nos dividimos en estas dos. Entonces, por ejemplo, si yo trabajo en una peluquería, no voy a tener tiempo de asistir, entonces les damos el aula virtual en donde están todas las clases grabadas y ellos pueden ir a casita, revisar y listo. Entonces, son 5 módulos, ¿sí? Los 2 primeros de peluquería, los 2 segundos de spa y el tercero que es de gestión, marketing y todo el emprendimiento. Entonces, si yo, por ejemplo, trabajo en una peluquería, ya tendría los 2 módulos ya aprobados. Solo tendría que seguir los 3. Y si igual trabajo en un spa, tendría que seguir solo los 2 módulos y el 5º, que es de emprendimiento, gestión. Entonces, nos ayuda esto primero, economizar tiempo, a sacar más rápido el título, ¿sí? Y, Abrancito, perdón que te corrija, son 10 meses, por lo que la carrera es universitaria. Entonces, son 5 módulos de 2 meses cada uno, y si ya tenemos experiencia en alguna área, ya vamos disminuyendo los módulos.
0: ¿Qué tan fácil es trabajar con gente que ya tiene experiencia?
3: No, es muy bueno, aquí nos puede ayudar.
0: Por favor.
3: La profe Day.
2: Bueno, ya hemos tenido nuestra primera promoción de profesionalización y la verdad es que es muy chévere compartir experiencias, en este caso con los profesionales. Ellos nos cuentan cómo les ha ido en el área en la que se desempeñan, entonces es muy chévere, es muy grato.
0: Uh-huh. Abraham, a propósito de la virtualidad para la profesionalización, ¿la tecnología está a la par con el instituto?
1: Sí, exacto, por eso, mira, justo ahora que nos acompañan las chicas de Estética Integral, pero también contamos con también otras carreras que tienen la profesionalización, como es la carrera de Administración, también Mecatrónica, Mantenimiento Eléctrico, Control Industrial, Topografía y Entrenamiento Deportivo. Uh-huh. Entonces, nosotros tenemos que estar, porque imagínate, una plataforma bastante amplia para que pueda cubrir con todas las necesidades de nuestros estudiantes. Y aparte también de la que es la profesionalización o la validación por conocimientos en experiencia, en este caso también tenemos la validación por conocimientos. En este caso también tenemos la carrera de enfermería, que este es mucho menos tiempo, son 6 meses. Las 4 carreras que tenemos en la validación de conocimientos es enfermería, uh-huh, instrumentación quirúrgica, uh-huh, asistencia en farmacia y podología. Recordar que nosotros como Instituto Universitario Libertad somos pioneros en estas carreras. Instrumentación quirúrgica es la primera que sacamos acá en el Ecuador, podología la primera también en Ecuador, entonces ya tenemos esa experiencia, ya tenemos 29 años, entonces nosotros sabemos que, o sea, más que todo para los padres de familia, yo no soy papá, pero yo entendería como papá, que dirían, o sea, lo más importante es que nuestros hijos tengan profesionales que realmente les puedan, o sea, avalar para el momento que después tú puedas ya poder trabajar. Recordar que los chicos ya desde el primer nivel ya empiezan sus prácticas. Lo más importante de este tipo de estudio, tú puedes decir de que ya inicias con la práctica, porque a veces, uh-huh, tú dices, es mucho tiempo, y a veces los chicos ya se aburren y uh-huh, dejan nomás. En cambio, la gran ventaja es que cuando tú estudias en el Instituto Universitario de Libertad, empiezas con prácticas y ya chicos trabajando. Tuve la oportunidad, por ejemplo, la anterior semana estuve con los chicos de mecánica dental, me fui a unos laboratorios para visitarlos, y me encontré con ya chicos en 2 laboratorios. En uno ya estaban trabajando 7 chicos de promociones anteriores, y en otro estaban 4 chicos. Increíble, o sea, yo digo, nuestros chicos con los convenios que también tiene el Instituto Universitario Libertad, también nos permite que ya también tengan su parte laboral, que eso es lo más importante, gratificante después verlos y que se te acerquen y que estén trabajando y saber que eso es lo más importante.
0: ¿Estamos a inicios de un nuevo semestre?
1: Iniciamos el mes de noviembre. ¿Ya? Sí, pero
0: ¿en qué fase estamos ahora?
1: Ahora estamos en matrícula, okay, ¿ya? Pero como nosotros les comentábamos, tuvimos el otro día también, conversábamos en una charla, que les contábamos que en realidad los cupos son limitados porque tenemos un cierto número de estudiantes que entran por paralelo. Entonces, cuando ya las inscripciones, ya los chicos se inscriben y se matriculan, nosotros lastimosamente a veces ya tenemos que decir esta carrera ya está cerrada. Por eso agradecemos la oportunidad para que nosotros podamos decirles que las puertas están abiertas para que vayan al instituto.
0: Todavía hay cupos.
1: Que hay cupos que puedan acercarse al instituto, tanto en el campus Calderón, en la Matriz y también en el campus Sur, y por eso yo también quería que me acompañen las chicas, ajá, de Estética Integral, porque es una carrera muy bonita. Yo tuve la oportunidad el otro día en una entrevista que decía, yo también hubiese querido, aunque parezca algo malo, hubiese querido aprender Estética Integral. Es una carrera que tiene una gran y amplio para que tú puedas, o sea, hacer tu propio negocio. Yo digo, con el conocimiento que tengo hubiese sido algo genial.
0: Claro, con eso me quedo. Todos invitados entonces a ser parte del Instituto Universitario Libertad, que tiene importantes carreras tradicionales, podríamos decir, y no tradicionales. Gracias, mi estimado Abraham, y sí, a las chicas, muy amables.
1: No, a ti muchísimas gracias, ya saben, así que se quedan todos invitados al Instituto Universitario Libertad, a que todas las carreras están ahí. Si pueden, se acercan nomás al instituto, si quieren conocer los laboratorios, ahí le estamos para atenderlos, chicos, ¿sí? Muchas gracias a ustedes, un saludo a toda la gente que nos está escuchando.
0: 8:31, vamos a hacer la última pausa.
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0: Son las 8:34 en todo el país continental, una hora menos en la región insular. Jornada de jueves, antesala de fin de semana, jueves totalmente abierto, con sol en todo el distrito metropolitano. El coloso del Cotopaxi también se muestra en toda su plenitud. Está muy bonita para una postal el Cotopaxi. A los tiempos está totalmente abierto, con sol, que estuvo iluminado el cono, por cierto, desde muy tempranito, 6:30, ya estuvo iluminado el coloso del Cotopaxi. A esta hora habilitamos las líneas telefónicas 2904-121, 2904-127 para la participación ciudadana. También está habilitado el sistema de mensajería a través del 0981-498015. 0981-498015, únicamente mensajes de texto y mensajes de audio. Obviamente, ustedes ahora tienen la palabra, nosotros inmediatamente les damos el paso para que usted se exprese, para que usted plantee o denuncie algún problema que tenga en su barrio. Con mucho gusto les ayudamos haciendo ese puente para que las autoridades los atiendan. 8:36, vamos con un primer contacto. Buenos días, le escuchamos.
12: Buenos días.
0: Adelante, por favor.
12: Por favor, si fueran tan amable en ayudarme. Yo soy una persona sola, tercera edad, vivo con mi hijo que sale a fines de semana. Resulta que yo vengo pagando del agua no más de 10, 12 dólares. Pero ahora resulta que me llega una carta con 70.51 dólares. Estoy tratando, fui a las oficinas poner el reclamo. Me dijeron que me van a enviar un punto, me dieron un código, pero no, ya más de una semana y no llega y ya se me ajusta de ir a pagar. Entonces, eso no es justo. Si fueran tan malos señores en ayudarme, yo tengo aquí el número, el medidor, todo.
0: Gracias, mi querido amigo, por su contacto. A ver, ¿usted si tiene algún reclamo respecto de el consumo que se refleja en el monto económico? Tiene que acudir a las instalaciones de la MAPS para que, si es del caso, revisen el medidor, porque puede ser también que haya una fuga de agua y eso esté marcando demasiado el consumo de agua y por eso la planilla elevada. Le sugerimos acudir a la dependencia de la empresa metropolitana de agua potable para que haga el reclamo correspondiente. 8:37, las dos líneas activadas, 2904-121, 2904-127 y también el sistema de mensajería abierto para que ustedes nos puedan enviar mensajes de texto, mensajes de audio, con mucho gusto los mensajes de audio los ponemos al aire para que puedan escucharlo. 8:38, siguiente contacto, buenos días.
12: Sí, señor, mira, yo le expliqué de que he ido a las oficinas a hacer el respectivo reclamo de este abuso de cobro, y me indicaron que me mandan un técnico, pero ese técnico tal no viene ya más de 2 semanas, ya me toca pagar la carta y no vienen, o sea, el reclamo de nada. Que por eso le suplico a usted, a ver, que de favor me ayuden a ver cómo es el asunto, porque se llama al teléfono tal, nunca contestan. Entonces ese es mi reclamo, señor, si fuera tan amable en ayudarme, porque no voy a pagar lo que a ellos les dé las ganas, pues lo que están cometiendo con la ciudadanía.
0: Eso le reitero, amigo, en ese caso usted tiene que insistir acudiendo de manera física si no tiene precisamente la oportunidad de conectarse vía telefónica. Acuda nuevamente a la oficina de la EMAFS para que presione e insista sobre la visita que usted dice de este técnico y de esta manera se pueda corregir, si es del caso, esa planilla alta de agua potable. Y obviamente habría que hacerle un seguimiento. Seguramente le dieron un número de reclamo y tiene que hacer el seguimiento correspondiente. 8:39, siguiente contacto, buenos días. Buenos días a la persona que está en la línea telefónica, le escuchamos. ¿Aló? Adelante, por favor, buenos días.
13: Sí, buenos días. Discúlpeme, mañana 15 días de lo que yo puse una queja con relación a una fuga de agua en la escuela Concentración Deportiva de Pichincha, acá en el sur, en Santa Anita, que es en la Juan Camacaro y Serapio Japeravi. Vinieron, yo di como referencia mi nombre con el 098-3030-745.
0: No se han conectado con usted, señor.
13: Vienen dos veces, se les indica dónde es el daño y no les pertenece a ellos, porque tiene que ser como referencia a alguna casa al frente. Ese es mi señor.
0: Ayúdeme una vez más entonces con su número, repítame su nombre, por favor.
13: Luis Terán.
0: Don Luis Terán, su número, tenga la bondad.
13: 098-3030-745, mañana 8 días de lo que me receptó esta okay. denuncia, y ya vinieron dos veces, se les indica dónde es el daño, inclusive frente a una cancha deportiva que estuvimos haciendo deporte y le indicamos que ahí es el daño, que mañana vienen, hoy no pueden, mañana vienen. No llegue el día de mañana.
0: Listo, mi querido amigo, gracias por su contacto telefónico. Este momento ya enviamos el mensaje a los amigos del agua potable para que atiendan precisamente esta fuga de agua que nos dice hasta el momento no se soluciona. Ya nos están dando la indicación de que van a insistir en el área operativa para que se solucione este tema. Son ya las 8:41, 2904-121, 2904-127. Siguiente contacto, buenos días.
14: Licenciado, buenos días. Nuevamente estoy utilizando los servicios de la Guardia del Pueblo. Realmente para el pueblo, sobre la cura de agua que hay en la continuación de la avenida Giovanni Calles, que va desde la luz local hasta la que sale.
0: Mi querido amigo, tenga la gentileza de volver a llamarnos a través de cualquiera de los dos números, 2904-121, 2904-127, porque esa comunicación está defectuosa y no le podemos entender lo que nos está explicando o poniendo en escena. Tenga la bondad. 842, siguiente contacto. Buenos días.
15: Nuevamente, buenos días. Ahí no sé si me escucha mejor.
0: Ahí ya le escuchamos mucho mejor. Adelante, por favor.
15: Ok, listo. Para hacerle nuevamente acuerdo a la EMAPS o EMOPS, no sé a quién le corresponda, la fuga de agua que hay tras del centro comercial Portal Shopping, justo a la altura del puente que pasa por la Simón Bolívar. Ahí hay la fuga de agua que ya, como le digo, son 2 años y sigue yéndose 24 horas todos los días el agua. Eso por un lado. Por otro lado, me imagino que esto le corresponde a Emaceo. Mira, en plena Giovanni Calles, antes de salir a la Luis Bacari, una cuadra antes, hay un contenedor de basuras que está puesto en la vía. Deberían colocarle en la acera. Eso algún momento puede causar un accidente, porque primero que es una vía que viene de alta flujo, algo todo tráfico, y es algo lógico que el contenedor esté en medio de la vía. Entonces, demasiado no le vamos a perder una. Hagan bien el trabajo. Así como nos cobran un valor alto por la tasa de recolección de basura, pues esas obligaciones que corresponden además a Emaceo, háganlo bien, por favor.
0: Amigo, ayúdeme con su nombre y su número telefónico, por favor.
15: Freddy Gallo, 09-59-048-342.
0: Listo, mi querido don Freddy, le agradezco por su tiempo, muy amable. En este momento estamos enviando la información correspondiente a los amigos... a los amigos del agua potable, para que se comuniquen con usted y le dé todos los detalles precisamente a los técnicos del agua potable. Son ya las 8:44, 8:44. Siguiente contacto, buenos días.
16: Buen día.
0: Adelante, por favor, buenos días.
16: ¿Cómo está? Buenos días. Mira, le comento, acá en el sur de Quito, en el sector de Quitumbe, hay un predio que corresponde al municipio, que lo tienen en completo abandono. Yo he solicitado a través de un oficio hace más de 2 meses para que nos ayuden con el desbroce de maleza y el mantenimiento de este predio. Sin embargo, le comento que hasta el día de hoy yo no tengo ninguna respuesta. Aparentemente lo que me dijeron es que han mandado el oficio a Parques y Jardines, al EMOP, pero como le digo, o sea, ese predio nunca hacen mantenimiento, lo tienen en descuido, la hierba inclusive ya supera más del metro y nadie se hace responsable.
0: ¿En qué barrio nos dijo, señora?
16: En Quitumbe, en Conjuntos Paraísos del Sur, colinda con la manzana 4B.
0: Ya, ok. Tomamos nota de su pedido, mi querida amiga. Gracias por su llamada.
16: Muchas gracias.
0: Gracias a usted. Son temas que debe atender el municipio de Quito y nosotros pasamos precisamente esta información a los departamentos correspondientes para su atención, para la intervención de las autoridades municipales. 8:46, 2904-121. 2904-127, las dos líneas telefónicas activadas, también el sistema de mensajería en el 0981-498015, mensajes de texto y mensajes de audio.

0: seguramente quiere decir andan robando en grupo de 6 personas. Ayer me subí y nos empujaron y salieron en la parada de Orellana, por favor, a la policía y los militares. Aquí hay que tener mucho cuidado en el sistema de transporte masivo de pasajeros y también a las personas no quedarse en las puertas, que eso ya también es característico. Es allí donde aprovechan los delincuentes para robar las pertenencias cuando se quedan en las puertas y hay mucha aglomeración de personas. Avancemos hasta las partes intermedias de estos sistemas de transporte masivo, pero obviamente también pasaremos este tipo de información a la Policía Nacional para que a través de operativos que se realicen en el sistema de transporte, que lo hacen de manera interinstitucional, se tome en cuenta. A veces ya están identificados porque se habla de varias personas, como dice la amiga o amigo en este mensaje. A veces se trata de varias personas, entonces la Policía Nacional ya identifica a través de un trabajo de inteligencia previo que se hace. Seguramente habría que desarmar, obviamente, este tipo de grupos que se dedican a robar. 8:48, siguiente contacto, buenos días.
1: Buenos días.
0: Adelante, por favor, le escuchamos.
1: Buenos días, señor Yacato. Mire, aprovechando la llamada anterior que hizo la señora, quiero tocar el mismo tema. Mire, hay un terreno del municipio de Quito acá en el sector de Calderón, por Zavala específicamente. Asimismo, está hecho matorrales, botan basura, materiales de construcción y animalitos muertos. Yo lo que quisiera saber, si por medio de ustedes me pueden indicar a dónde acudo, porque yo estoy interesada en ese terreno. Yo podría comprarlo al municipio de Quito. Lamentablemente, la otra vez me fui a la zona Calderón. No me supieron dar atención, me dijeron que tengo que irme al centro a averiguar ese tema. Pero la verdad que por mi tiempo, por mi trabajo, no he podido. Pero yo quisiera, para que el terreno esté abandonado y esté así, en esas condiciones que le digo, pues yo quisiera comprar, construir o hacer el cerramiento y hasta para las personas que vivimos alrededor tengamos un mejor vivir por ese terreno. Por favor, ayúdeme con esa pregunta. Gracias.
0: Gracias a usted, mi querida señora. Como usted bien ya refirió, esto lo puede despejar en la duda que tiene en el departamento de catastro, en la matriz del municipio de Quito, pero puede ser también que le contesten en el 1-800-510-510. Llame a ese número y le van a atender ahí las personas y puede hacer la consulta correspondiente. 1-700-510-510. Allí puede preguntar o si no, acercarse a la matriz, al departamento de catastros para precisamente averiguar sobre el tema. 8:50, 2-904-121, 2-904-127, las dos líneas telefónicas están activadas. Y ustedes tienen ahora la palabra. Estamos cerrando prácticamente la semana y se viene una semana en la que habrá mucho movimiento en el Distrito Metropolitano de Quito. Me refiero a partir del 1 de septiembre porque los chicos ya entran a un nuevo año lectivo escolar y para el efecto se harán varios operativos de control a fin de darle agilidad, por ejemplo, en la movilidad en el distrito, en puntos considerados críticos en materia de movilidad. 8:51, siguiente contacto, buenos días. Buenos días.
2: Aló.
0: Adelante, por favor, le escuchamos. Adelante,
2: bueno, no
0: por
2: tengo
0: favor.
2: Retorno, pero le saluda Edwin López desde la parroquia de Puellaro. Quisiera rogarle, pedirle encarecidamente cuándo va a hablar sobre los incendios forestales. Acá en nuestra parroquia ya es criminal lo que hacen las personas. No pueden llamarse personas porque no tienen sentimientos hacia la naturaleza, hacia la flora, la fauna. Los incendios han sido inmensos, han provocado daños ya en viviendas. Ha habido explosión de tanques de gas.

0: y han dañado las tuberías de captación de agua de líquido vital. Entonces quisiéramos que hable sobre las sanciones, que llame al experto, el comandante Esteban Cárdenas del Distrito Metropolitano o algún penalista, para que la gente tenga miedo y ya no provoque incendios forestales, mi estimado señor de la Radio América. Muchas gracias, porque no tengo retorno.
1: Gracias a usted, amigo, por su participación. Desde Puéllaro nos está llamando. Amplia sintonía en esta zona de Quito. Hemos buscado ya, de hecho, la participación del Cuerpo de Bomberos de Quito para que hablemos sobre la época seca. Es donde más se generan los incendios. Lamentablemente no hemos tenido respuesta, pero vamos a hablar con otros técnicos especialistas en la materia para que nos acompañen y detallar precisamente todo lo que involucra una época seca en prevención, en atención y respuesta. Gracias por su sugerencia, mi querido amigo. 8:52, siguiente contacto. Buenos días, le escuchamos.
2: Muy buenos días, señor licenciado. Milton Payo le saluda. Mire, señor licenciado, quiero aprovechar la gentileza de Radio América el nuevamente denunciar sobre la cuestión de la calle Babahoyo e Imbabura. Hace 3 semanas, a usted le consta, señor licenciado, habíamos hecho la denuncia de que levantaron el pavimento, hicieron canalizaciones de agua potable, pero lastimosamente dejaron a los lados lo que es material que sacaron, no dejaron pavimentando y está hecho una polvareda, señor licenciado. Yo le ruego por el bienestar de la ciudadanía, quienes pernoctamos en la casa, en el barrio La Chilena, tener un poco de consideración. Tenemos niños enfermos con la garganta y todo eso, señor licenciado. Negocios que entra totalmente el polvo, no deja realmente el diario vivir tranquilo. Yo le pediría tanto al agua potable que por favor haga eco de este reclamo y a la cuestión de la pavimentación, señor licenciado. Que Dios le bendiga y un buen día.
1: Gracias a usted, caballero, por su contacto telefónico. Las dos líneas están activadas, 2904-121, 2904-127. El amigo de Puéllaro estaba preocupado en los incendios forestales que en esta época del año también se ha registrado en el Distrito Metropolitano de Quito y otras ciudades del país. Efectivamente, hay sanciones establecidas en la norma por provocar incendios forestales. Las autoridades permanentemente han recordado que hay sanciones económicas que enfrentarán a aquellas personas identificadas como generadores de incendios, a veces inintencionales, podríamos decir, pero que al final genera este problema que es un incendio forestal y que a veces es muy difícil de combatir, como en estos últimos días en los incendios que se registraron por los fuertes vientos que se daban en Quito. Durante la presentación de varios operativos, el Cuerpo de Bomberos de Quito ha explicado que hay una ordenanza de uso del fuego 075 que establece 3 categorías de infracciones con sanciones económicas según la gravedad del hecho y su impacto en la vida, la fauna y el ambiente. Eso establece la ordenanza. Las multas que van son de acuerdo a la gravedad de la infracción. Infracción leve tiene una multa entre $482 y $1,205, es decir, de 1 a 2.5 salarios básicos unificados. Esto si es la infracción leve. La infracción grave tiene una multa de $1,446 y $2,169, es decir, de 3 a 4.5 salarios básicos unificados. Y las infracciones muy graves, sancionadas entre $2,410 y $36,150, es decir, de 5 a 75 salarios básicos unificados. El municipio recuerda permanentemente que provocar un incendio forestal constituye una infracción grave. Un incendio forestal está catalogado como infracción grave y estaría dentro de la sanción económica $36,000, que podría alcanzar ese rubro. También hay multas por quemas a cielo abierto. Esto se da cuenta desde el municipio de Quito que las quemas a cielo abierto de desechos agrícolas, que es lo común que se ve, y basura, también reciben sanciones ya que pueden originar incendios forestales. Por eso se habla de evitar la quema agrícola o de basura en esta época del año, porque también hay multas. En estos casos, la multa corresponde al 50% de un salario básico unificado equivalente a $241. Así es que estas multas aplican porque está establecido en una ordenanza. Escuchemos un audio en la parte final. Tenemos tiempo para escuchar un audio.
3: Muy buenos días, señores de Radio América. La mañana estaba un señor presidente de las aplicaciones. Escuché, pero no estoy de acuerdo yo con lo que el señor dijo. Son 60,000 vehículos de color que están en las calles. Y el parque automotor aquí en la ciudad, y es más, como taxis, le hicieron unos estudios años anteriores y solo dio para los que estamos constituidos legalmente, más no para la informalidad. Y ahora se creen con más derecho que los que estamos con un permiso de operación. Entonces, no me parece justo. Deberían seguir habiendo los controles para estas aplicaciones.
1: Okay.
3: Y es más, nosotros como carros totalmente legales estamos inmiscuidos hasta en el pico y placa.
1: Listo, caballero, gracias por su mensaje de audio que nos envió. Estamos cerrando este servicio informativo de Buenos Días América. Mañana los esperamos a partir de las 6 de la mañana en punto. Por hoy no es más. A nombre de Ramiro Díaz, Gabriel Zarzosa y este servidor, Jorge Washington Ñacato, les decimos una vez más gracias por habernos acompañado. Hasta mañana, permiso.
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3: Buenos días, mi gente. Alegría total en este día jueves. ¡Bendito jueves, mi gente! Soy Carlos Rodríguez, el Caliche. Les quiero invitar para que seamos juntos. Por supuesto, el condimento necesario para que ese día, que ya es el, bueno, el penúltimo de esta semana, jueves, porque estaremos terminando el fin de semana. Se termina agosto, arranca la próxima semana ya con clases. Y acá siempre, deseándote lo mejor, que disfrutes de este sensacional programa. Alegre, picante, junto a DJ Gabo Sarfosa. Soy Carlos Rodríguez, el Caliche, el hijo de Doña Miche, que se pega un ceviche entre Doña Platiche.
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El Garapundo. Buenos días, Areña. Los Mila Riva de Neira, que nos estén viendo. Saluditos, gracias. En el sur de Quito, en el Valle de los Chillos, ya. Alistando todo para arrancar este día jueves. Bueno, hoy tenemos artistas en vivo. Tenemos las cinco copitas y también participaciones para que se pueda llevarse la mega parrillada de América Estéreo.

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Centro Histórico, buenos días a nuestras amigas bellas, lindas, que siempre nos escuchan en los restaurantes, en farmacias, qué lindo, ¿no? En atención al cliente, ¿cómo estamos? Felices, ¿no es cierto? Entonces, vamos hasta la hora 13, vacilando a la mañana.

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0: espectacular. Mire, un ciudadano, esta es una noticia curiosa, ¿no? Un ciudadano ingresó a la parada elegida del metro de Quito sin validar su ticket de ingreso y aparentemente en estado de ebriedad. Al ser advertido por el personal de seguridad, el hombre intentó huir por la estación, por lo que Guardia y Policía Nacional comenzaron a perseguirlo, Gabito. No era usted.
1: ¿Ah? ¡Que viva la chupa!
0: Bueno, según el reporte, una vez retenido, el ciudadano se comportó de forma agresiva y golpeó varios vidrios dentro de la estación por no validar su ingreso y evadir el pago del pasaje.
2: 45 centavos. Para eso te chumas. 45 centavos no puedes pagar.
0: Las sanciones correspondientes por su comportamiento dentro del sistema están en 482 dólares.
1: ¡Ayudémosle!
0: Te salió más caro la chupa que pagar el pasaje, pues. Y por ende, ya saben, respetemos el sistema metro, también la conducta que a todos los ciudadanos
3: deberíamos... No, la policía.
0: Por favor, tener la cultura metro es esencial. El hecho de arrojar solo un simple papelito que a veces decimos, no, regrese, coja. Pero aparte de ello, también pague el pasaje, pues pague el pasaje, ¿no? Imagino que ha de ser de los genios.
1: ¿Cuáles genios, don Carlos?
0: O sea, que destapan una botella y asoma, pues. Vamos, investigado, amigo, por favor. Espero que a usted y a muchos no se les ocurra hacer ese tipo de situaciones. 482 dólares, mi estimado DJ Gabo Zarzosa, por este señor. Y está en las fotografías, hizo viral. Hizo viral el amigo que corre la policía atrás y los guardias atrás. ¿De qué?
4: Si podemos la pistola, no podemos.
0: Eso es lo que dijo, pues. Imagínense, por 45 centavos el amigo ahora le toca pagar 482 dólares por evitar el pago, por favor, de su pasaje, que todos tenemos que hacerlo. Bueno, 9:49, DJ Gabo Zarzosa. Más adelante estaremos dando a conocer qué tiene que realizar usted para que pueda llevarse una mega parrillada para 5 personas. Esto gracias a América Estéreo. En este verano que se termina, póngale sabor.

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0: creo que hay muchas oyentes que nos escuchan ya en sus locales comerciales, en las diferentes oficinas, señoritas de recepcionistas, administradoras de empresas, bueno, en sí, enfermeras, doctoras, ingenieras. Buenos días a las niñas bonitas que escuchan América Estéreo. Y ya tenemos la actividad para que usted pueda llevarse hoy la mega parrillada para 5 personas. DJ Gabo Zarzosa.
1: ¿Cómo estás, Calichito? Buenos días. Hoy vamos a ponerle fácil porque...
2: ¿Cómo pareció, mijo?
1: Bien, bien, ya sabes.
2: ¿Bien dado o no?
1: No, más o menos nomás, no me dieron bien el desayuno, pero...
0: Bueno, lo importante en la mañana, mire, los dos huevitos, bueno, le hablo entre paréntesis. Pues ahí cocinados, un juguito
1: duro.
0: Claro, duro, el huevito duro dice que el huevo duro tiene bastante, bastantes nutrientes.
3: Ya, que la que no come huevo, el que no come huevo de mañana pasa como que desmotivado.
1: No podemos decirle nada, ya cada quien tiene sus gustos. Hoy vamos a Calichito a regalar una mega parrillada. Facilito, facilito.
0: Que tienen mentalidad doble sentido.
1: No.
0: Hablando del desayuno.
1: Del desayuno estamos hablando.
0: Bueno, entonces tenemos hoy el complete de nuestra frase parrillera.
1: Eso, a ver, escuchen bien. Tiene que completar esta frase, obviamente con su imaginación, con su creatividad. Parrillada sin, no es parrillada.
0: Entonces, dice, parrillada sin.
1: Sin las bielas,
0: no es parrillada.
1: Eso. Parrillada sin el colado, no es parrillada.
0: O mejor, ¿sabe cómo hagámosle? Ya me inventé otra cosa.
1: A ver, a ver. Está creativo.
3: No me hará daño la parrillada así. Así como. Así sin. Ya. No me hará daño la parrillada así. De así como.
1: Así como.
3: Así sin. Ya.
0: Entonces usted sea creativo.
1: Pues, déjeme cambiarlo ahorita, ya.
0: Ya, Lisa, cambia ahorita, por favor. Mire, ahorita.
2: Yo me inventé esa, yo le dije.
1: Comadrita. ¡Ah!

0: Escríbenos o envía tu mensaje de voz 098-1498-015. 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
1: Buenos días, América Estéreo. Víctor Bastidas te saluda. No me hará daño así la parrillada, así sin poner ni un dólar y estar tomando

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0: ¿Qué pues? Si dijeras que sí, nosotros ya no estén con un madre soltera porque encendé una mucha en este regreso atrás.
1: Y han terminado, me contaron.
0: Ya me terminaron, amigo, que te lo dices guaguas. Una le tengo en el Don Bosco, la otra le tengo en el Fernández Madrid y la otra en el Dillon.
1: Buenos colegios.
2: Bastante, ¿no? Volviendo colegio.
0: Claro, pero también piden, ¿sabes? Los uniformes ya casi $100. La lista de útiles casi $100. Una también se queja.
1: Pero ya ustedes le dieron el décimo ya.
0: Ah, el décimo de hace 2 años. Mi ex era un décimo, así nomás deporte.
1: El de décimo.
2: Bueno, y la verdad, ¿no? Sí, hay mucha situación en cuanto a compra de lo que es insumos para la educación de sus hijos, ¿no? Prácticamente no solamente los uniformes, también ya les han enviado directamente la lista de útiles.
1: Ah, ya de una vez.
2: Directo, les han enviado la lista de útiles. Pero recomendaciones también, por favor. Ninguna institución educativa está obligada a que usted compre los libros en tal sitio. En tal sitio, es que solo ahí venden.
1: No, para nada.
2: Listo, del resto, yo sí le dije, vaya reuniendo el anterior feriado, todo mundo a la playa.
1: Es verdad.
2: Todo el mundo se fue a la playa,
1: Yo tengo un caso, ¿verdad?
2: Diga.
1: De la ex esposa de un amiguito.
2: No le creo.
1: Solito para Jeffo que está escuchando. Se ha ido a la playa, pues.
0: No le creo. Sí,
1: con el nuevo novio.
0: Ay.
1: Dice que ha tenido que poner a medias para la matrícula y todo eso. 300.
2: Y regresa
1: no más. Que ya no tiene. Y que le van a cambiar de escuela porque ya no tiene. Se ha gastado en la playa.
2: O sea que era pensionado y ahora le va a poner una fiscal.
1: Sí, se va a una fiscal.
0: No, es que me gasté en la playa. Ya es como mi ex marido tiene que darme la pensión. Ya le toca.
1: Y la ha pedido.
0: En septiembre es doble, en diciembre es doble.
1: La ha pedido, o sea, que dé todo. Pero ¿cómo si es mitad, mitad? Entonces ahorita están ahí en conflicto. Por irse a la playa. O sea, la comadrita dice que parece que es chiste, pero sí es verdad.
0: Verdad es.
1: Se ha ido a la playa, se ha gastado, ya no tiene para matrícula.
0: Se fueron a la playa en el feriado, ya se hicieron para los monkeys.
2: Bueno, no se olviden, a ver, vamos con importante recomendación. 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
1: ¡Lindo!
2: 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Ahora sí, vamos con la frase.
1: No me hará daño la parrillada, sí.
2: ¿Así cómo?
1: Así sigue el carbón. No se tiene que meterse algo más chistoso.
2: Que parrillada con el sol ahí. Que se haga con el sol.
1: Poniendo ahí aceite, dice.
2: No me hará mal la parrillada, sí.
1: Así sin.
2: Así sin.
1: Así como.
2: Así sin ají. Así sin. Así sin. Mi mujer que dijo que va a poner ella también su décimo.
1: Así sin los vagos. Hablando de vagos, ahorita para José que está escuchando en Claro.
2: Solito para otro también, un gran amigo, Mike Noriega está en sintonía.
1: También,
2: otro. Don Esteban Molina.
1: Chuchaki. Chuchaki es que está.
2: Claro. 10:47, siga usted disfrutando, vacilando la mañana.

0: Mensajéanos 098-1498-015. 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
1: Hola, Calichito, muy buenos días. No me hará daño la parrillada así sin gastar.

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0: cabina de América Estéreo. Tenemos fiesta, tenemos energía, tenemos sonrisa, tenemos buena vibra. Hay fiesta y calor. Y voy a presentar a nuestra hermosa artista. Vamos y caballeros, señoras y señores, prepárense porque llega talento, alegría y puro orgullo ecuatoriano. Desde la hermosa provincia de Manabí. Miren, miren la ovación, ese aplauso. 15 años caminando de la mano con la música y con un corazón completamente entregado a nuestras raíces. Qué linda, ¿no? Yo cuando la veo definitivamente me inspiro muchísimo. Así es. Señoras y señores, permítame darle la bienvenida a Alejandra García, más conocida como La Toquilla. ¡Bienvenida!
1: ¡Viva la Santa!
0: ¡Que viva! Que cantar le encanta.
1: Oye, Calixto, muchas gracias. Toquilla. Como siempre, feliz de poder acompañar este espacio que me encanta. Qué chévere poder venir a contarles buenas nuevas, chismear un ratito y mandarle un saludo a todos los oyentes fieles de Bahía América.
0: Cuando llegue la Toquilla definitivamente acá, pues no.
1: Lo inspiro, usted dice, me sí, pareció escucharlo.
0: Me inspira muchísimo.
1: Me inspira
0: la Toquilla en sí, porque... Pero yo tengo familia en Manabí, entonces
1: claro,
0: yo
1: no
0: sé, como que la... No sé, sí. Ese temple,
2: mi
0: estimado Mario, bienvenido, mi estimado Agni también, ¿no? Junto a la Toquilla, que hacen ese grupo, el más deseado en sí, la música ecuatoriana.

0: en todas las presentaciones la taquilla.
1: Sí, bueno, estamos contentos porque venimos a contarle chismes y cosas chismes bonitos. O sea, estos 15 años no se podían quedar ahí, por eso vamos a estarlo celebrando hacia lo grande en el Teatro Nacional el 11 de septiembre. No sabes, o sea, no sabes el conciertazo que se viene.
0: Yo me imagino eso definitivamente porque no solamente quienes son tus seguidores, ¿no? Fieles, ¿no? Porque somos muy, muy fieles a ti.
1: Seguro.
0: Claro.
1: Usted siempre dice que va a ir a mi show y nunca lo veo.
0: Yo siempre estoy ahí.
1: Ah, que yo no lo veo. No. Ya, lo siento.
0: Como sorpresa de la taquilla estoy yo siempre ahí, mi taquilla preciosa.
1: Bueno, esta vez sí lo espero, vean.
0: Claro que sí. Y también a todos nuestros oyentes en el mundo entero. Estamos en www.americaestereo.com, en Radio América Oficial. Señoras y señores, sean todos y cada uno de ustedes bienvenidos, porque esto es algo de los 15 años junto a la toquilla. Bienvenida nuevamente.
1: Muchísimas gracias. Vamos a hacer algo así suavecito. Yo quiero que los oyentes me ayuden a escoger, porque hoy estoy romántica. Amanecí romántica, pero no se imagina. Sí, pero sí me da permiso. Y esta canción es bellísima, de Julio Lauregui, y se llama A unos ojos. Dice así.

0: cumpleañera.
1: ¡Ay,
0: 15 años la toquilla y aquí lo celebramos en América Estéreo. Después de 15 años cantándole a la música popular ecuatoriana, que sigue teniendo esa música que te hace enamorarte de ella una y otra vez.
1: Esto, justamente este sentir, mira, a veces uno amanece así como yo amanecí hoy, así como, no te digo tristona, pero sí muy sensible. Uh-huh. Entonces, este es el tipo de música que quería cantarte, que quería dedicarte, que quería compartir con la gente que nos escucha. Y yo creo que el sentir popular está ahí todo el tiempo.
0: Y hay quienes dicen, la música popular está muriendo. ¿Qué pasa?
1: No.
0: Digo, no.
1: O sea, es una constante en mi vida. Al menos yo eso lo veo muy, muy. O sea, si no es lejano, lo veo imposible. O sea, nada que ver. Pero, ¿sabes qué? Aunque no sea también, esté muy presente en las tendencias, cuando tú prendes la radio o abres una red social, no va a salirte tal vez una canción nacional, pero tú tienes que recuperar tus móviles para poder ir a buscarla. Porque la música tradicional está ahí, está colgada en YouTube, está en cualquier sitio, así que tú tienes que ir a buscarla.
0: Es que ¿quién no graba una flash memory o no sé, bueno, no?
1: Ya no se usa
0: eso.
1: Se
0: conecta al teléfono, pero en el carro.
1: Pero ya hace ratito, ¿quién tiene una
0: flash memory? Sí, ¿cuántos no tenemos una frase en el carro, en el bus, bueno, hablándolo popularmente?
1: Mira, hay alguien muy
0: descarga.
1: Se descarga la música.
0: Yo sé que otros tienen su Spotify, sus aplicaciones, ¿no? Pero si escuchando música ecuatoriana, pues como que te relaja muchísimo.
1: Totalmente.
0: Y hoy en este regreso a clases de Alejita, las madres de familia que pasan estresadas, ¿no?
1: Sí, imagínense usted empezar el día con una canción nacional. Uno dice, bueno, ya se relaja, se toma su cafecito con algún pasillito, ya está lista para soportar todo el día. Perfecta.
0: Te envían saluditos, Pati, dice, por favor, felicidades a la toquilla por sus 15 años. Un yarabí, gracias. Dice,
1: ¿un mucha yarabí, gusto. Diosito?
0: ¿Dónde está el otro guitarrista? Dice, aquí está. Pues,
1: ¿cuál
0: ahí está
1: otro?
0: Enfoque el guitarrista.
1: El otro.
0: Pues dice el otro.
1: Se fue.
0: Dice, por favor, describa a la toquilla en estos 15 años, por favor, en tres palabras.
1: Yo misma.
0: Uh-huh.
1: Mejor que me escriban. Qué interesante, a ver, escríbame, por favor.
0: Mario.
2: Talentosa.
0: Ajá.
2: Emprendedora.
1: Una
2: mano. Y hermosa.
1: Ay, ¡qué lindo! A ver, este de verdad. Que no se repita.
3: Embajadora. Es embajadora.
0: ¡Qué lindo!
3: Voz. La voz. No, no es mis voz.
1: Sí. Ah, nos agarramos aquí en frío. Bueno, no, de verdad que es bonito compartir la vida y los escenarios con estos señores que son mi familia ahí. Y poder conocerlos a ustedes también es impresionante. Estos 15 años no sabes cómo me ha traído tantos recuerdos y yo creo que por eso la sensibilidad. Porque uno comienza a remover todo.
0: Bueno, yo la toquilla, pues la primera vez que tuve la oportunidad de entrevistarla aquí en esta misma cabina, pues siempre la he notado muy alegre. Muy, muy bella, muy dedicada a la música, ¿no? A lo que te encanta. Porque dice que Manaví ingresa a ti cuando subes al escenario. Todo Manaví.
1: ¿Tú crees así por él?
0: Yo creo que sí. Yo creo que manda, Charapotó, Hippie Japa, Junín, Manta, bien, todo, calceta, todo, calceta.
1: Sal, si puedes.
0: Imagínense. Y en estos 15 años, un aplauso, por favor, en casita, norte, centro, sur. Vamos a seguir diciéndole que viva la cumpleañera.
1: ¡Viva! Bueno, la siguiente canción. Vamos a seguir así todos. Ah, vamos a hacer el yarabí que decimos.

0: ¡Que viva la costa, Sierra Oriente, región insular! Mi preciosa Toquilla Barqueros dicen, envíen saluditos, allá en los Estados Unidos, nos están escuchando en Manhattan.
1: Ay, no. Extraña tanto a la gente de los Estados Unidos. Solo si puede ser una diferente porque está. Ajá. Quiero mandar un saludo grandote a todos mis migrantes. Si no se los he dicho antes, se los digo ahora, y si ya se los dije, se los repito. Los admiro un montón porque yo sé que todos los móviles que ustedes tenían para irse son, yo conectan, siempre es por una vida mejor, por buscar darles un mejor futuro a sus hijos, a su familia. Así que los abrazo, los aliento, los respeto, los recuerdo.
0: Mucho sufrimiento salir del país, ¿no? Imagínate, hay quienes fueron por el Darién, por esa selva tan peligrosa en el centro de Centroamérica, pero ya están por allá y extrañan su país. Háblanos un poquito de País Chiquito. Déjeme comentarle un poquito. Una producción musical, País Chiquito, considerada en el proceso de votación de los Latin Grammy 2000.
1: ¿Usted se puede imaginar? 26, que su servidora, ¿no?, manaba.
0: Imagínese.
1: Imagínese que no nos vimos. Eso se imagina. Y uno con el machete ahí.
2: Con machete, con sombrero Toquilla ahí. Con una tonga ahí.
1: Una tonga y así el machete. No, lo más. ¿Sabes qué? Súper contenta. Es una canción que escribí hace poquito, yo creo que serán 3 meses, obviamente Agni le dio vida, Marito también. País Chiquito, digamos que es como una cumbiecita andina, en eso resultó, ¿cierto?
3: Sí.
1: Sí. Sí. Es que él es muy estricto con él. Charango, exacto.
0: Ya que nos encanta viajar.
1: Por supuesto.
0: Por los paisajes, por la sierra centro, sur, norte.
1: Pero te digo algo importantísimo. Esta canción tiene mucho que ver como en el sentir. Mi sentir personal de cómo yo veo y siento el país, este país chiquito, el día de hoy. Así como lo amo y porque nos hemos recorrido hasta la punta del rabito, Ecuador, también a veces me siento frustrada y me siento insegura. Y yo creo que es algo que no podemos tapar con un dedo, no, pues no se puede tapar el sol. Y creo que yo necesitaba sacarlo de mi sistema, sácalo, decirlo.
2: ¡Sácalo!
1: Diosito. Cuando se la pongamos, yo quiero que la gente también me diga qué opina, qué piensa, porque de verdad es una canción que tiene mucho de lo que soy yo el día de hoy.
0: Bueno, y la vamos a realizar una celebración también con País Chiquito, Toquilla.
1: Por supuesto, esta celebración que le digo de los 15 años, Cali.
0: Mire, pero en el entorno de esta celebración, ¿no?, habrá un recorrido de grandes éxitos, Toquilla. Por ejemplo, La Bocina. ¿Quién no ha crecido con este éxito? De los abuelitos, sí, de los abuelitos que ya no están aquí. La Vasija de Barro, Dolencias, Fatalidad, entre otras grandes producciones con una tecnología de punta, ¿no es cierto?
1: Sí, ¿sabes qué? Este show, bueno, primero te tengo que contar que son dos grandes las que están en escena. La una es Monserrat Astudillo, que va a estar abriendo este show maravilloso, lindo, que tiene un recorrido divino.
2: Espectacular, ella siempre sabe eso.
1: ¿Qué ves? ¿Qué ojo?
2: ¿Cómo te picho?
1: Eres del goce ya, Caliche. Y obviamente va a estar Eva Ión, que bueno, yo ya les he comentado, Eva Ión es uno de mis referentes musicales de toda la vida, y tenerla en mi cumpleaños, en mis 15 años, en nuestro cumpleaños de carrera, es definitivamente gigante, emocionante.
2: Argumentando.
1: Imagínate. Usted está perdiendo plata con esa voz.
0: No, pues mi mamá, no. ¿Será? ¿Será?
2: ¡Eso, Michelle!
1: Pero bueno, en todo caso, los espero este 11 de septiembre en el Teatro Nacional de la Casa de la Cultura. Las entradas están ya a la venta, ya sabe que Ticket Show te pone la gran celebración y le va a salir ahí cómo llegar, cómo acompañarnos esta noche, porque para mí es súper importante celebrarlo a lo grande.
0: Y lo importante es que son precios populares al alcance del bolsillo, y es más, hoy nos han traído un premio, vamos a arreglar un pase para 2 personas para los 15 años junto a la Toquilla.
1: ¿Y qué hay que hacer para ganar el pase?
0: Por favor, que cantar alguito con la Toquilla, que nos llamen al aire el
1: 2900.
0: O podemos hacer un concurso para redes sociales, mi estimado Mateo, ¿no es cierto? Ok, bueno, entonces.
1: Con el flash. Y le descargas ahí.
2: Sí, ahí con la flash memory y descargamos.
0: Bueno, entonces, ya, mire. Ya dije. Vamos a ver. ¿Qué nos dice? La Toquilla, usted es mi compañera de programa. Así que conteste a sus oyentes.
1: ¿Aló?
3: Aló, buenos días, Toquilla.
1: Hola, ¿cómo está? ¿Cómo le va? Cuénteme.
3: Qué gusto saludarte. Mi nombre es Galo Vitero y me comunico desde la mitad del mundo. Soy un fan tuyo desde muy pequeño, desde los 8 años, y me gustaría ir a tus 15 años de la gran celebración en la Casa de la Cultura.
1: Oiga, pero usted ya me hace sentir viejo. Soy fan desde los 8. ¿Y cuántos años tiene?
3: Sí.
1: ¿Cuántos años tiene usted?
3: Yo tengo 22, perdón.
1: Sí, no. 8. Música. Oh. Está bien, Galito, le mando todos los besos. Ahorita lo dejamos anotado, sí. Y cualquier cosa le vamos a devolver la llamada. Le mando un abrazo grandote.
3: Un abrazo a la Toquilla, que te cuides mucho.
1: ¿Ya escuchaste, país chiquito? Ya se fue.
0: Bueno, quisiera yo invitar a todos los oyentes para que ingresen a Radio América Oficial junto a la Toquilla en esta pausa comercial. Vamos a hacer algo chévere para que puedan llevarse el pase de cortesía para dos personas, ¿sí? Listo, y nosotros vamos a una pausa y volvemos porque seguimos celebrando estos 15 años junto a la Toquilla.
1: Chéverísimo, vamos.
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5: ¡Qué lindo festejar junto a La Toquilla sus 15 años! No te olvides este próximo, por favor, gran evento que ella, bueno, nos está invitando a sus 15 años. 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Donde estará acompañada junto a Eva Ayón, Monserrat Astudillo, y como un gran concierto con todos sus éxitos. Una tecnología espectacular, luces, un sonido envolvente y ustedes como invitados especiales. Mi Toquilla, hagamos algo para que la gente pueda llevarse ese pase de cortesía para dos personas.
6: Sí, miren, esos pases se los van a llevar si ustedes me llaman y me dicen una frase de la canción del País Chiquito, que ya obviamente se hizo el lanzamiento oficial el domingo y que toda la semana hemos estado promocionando. Díganme de qué hablan. Ustedes me dicen eso y se llevan su entrada.
5: Es todo el 2904-121-127. Vamos a convertir este lindo programa en un gran escenario como usted lo podría vivir este 11, señoras y señores, 11 de septiembre en el Teatro Nacional Casa de la Cultura. Alguito La Toquilla, con mucho gusto. ¡Échele!

0: ¡Felicidades a la Toquilla en sus 15 años! ¡Qué maravilla de hermosa mujer encantadora! Que Dios la cuide y la proteja.
1: Muchísimas gracias.
0: ¿Por qué nos dice Maldonado? Dice, por favor, felicidades a usted, Natalia Guerra. Hola, Radio América, saludos a todos y a la hermosa Toquilla. Un fuerte abrazo a la distancia.
1: Muchísimas gracias.
0: Linda
1: ¿dónde
0: música.
1: Están? Cuéntenos por dónde andan.
0: Me hace llorar sus temas, dice, esos escuchaban mis papis que ya no están a mi lado.
1: Sí, señor.
0: Bueno, Toquilla, vamos por favor con participaciones para que se pueda entregar ese pase cortesía para dos personas. Sí, puedan estar en ese gran concierto en los 15 años. Vamos a escuchar participación. Veamos. Adelante, Toquilla.
1: Aló.
2: Necesito ver a Victoria para ver la respuesta, por favor.
0: Ya le apuntamos a Galito Viteri.
1: Sí, pero es que te acuerdas que dijimos para apuntarlos y luego
0: hacer el sorteo. ¿Okay? Claro. Bueno, entonces, Galito, está usted ya participando. Vamos con otra.
2: Gracias.
0: Gracias, Miguelito. Vamos con otra participación, 2904-121-127. La pregunta es facilísima.
1: Sí, por supuesto. La pregunta es, más bien, es que nos digan una parte de la canción, una frase de la canción País Chiquito. O, en su defecto, que nos digan qué significa, de qué se trata.
0: Ya, yeah, ok.
1: Facilito.
0: Claro, ya lo había mencionado la Toquilla al aire con nosotros.
1: Sí, además ya les spoileé la respuesta, así que está fácil.
0: Entonces, ya lo sabe, nos envía un audio también al 0981-498015. Por acá nos están enviando saluditos. Dice la Toquilla, te saludamos desde España, dice desde Madrid.
1: ¡Hola! Un beso hasta Madrid.
0: Como siempre hermosa, ¿qué hace para España, mantenerse súper joven?
1: Bendita tierra, ¿dónde estamos? No le digan nada.
3: Que está tomando en el jarro, dice que está tomando curín.
1: Estamos tomillo, agua, le juro por mi tío que es agua esto.
3: No, le dije que está tomando
1: me seca la boca,
3: nomás.
1: Me seca la boca, por eso estoy tomando agua.
0: Pero de vez en cuando
1: no, no seas escamoso, Cali.
0: No, para nada, mire. Por favor.
3: No, sí ha sido agua.
1: Corrincho, no mentira, es agua.
0: Listo, entonces, por favor, usted denos a conocer una frase de la que está en País Chiquito. Una frasecita pequeñita en el tema, en ese exitazo País Chiquito. Así que, ¿o qué significa para usted País Chiquito que está ya, pues, no? Como un hijo más de la Toquilla. Pero bueno, queremos que nuevamente invites a que, bueno, podamos estar juntos en tu concierto este próximo 11 de septiembre,
1: por
0: mi
1: supuesto.
0: Queridísima Toquilla.
1: Bueno, no se olviden de que van a ser tres conciertos, ¿no? O sea, tres shows diferentes. El primero es del Monse Astudillo, que va a estar haciendo la apertura y los va a dejar listos, preparados con la actitud para recibir a esta chica Toquilla. A ella.
3: La Toquilla.
1: Esta chica Toquilla también va a hacer su show haciendo un recorrido justo de la música tradicional y todos los temas. Y vamos a bailar y a llorar y a cantar. Y luego viene la gran Evallón, que de verdad que está en mi cumpleaños, no sabes lo que es. Estoy muy, muy, muy contenta.
0: Hermoso.
1: Así que va a ser un show maravilloso. 11 de septiembre, Teatro Nacional de la Casa de la Cultura. Mi primer Teatro Nacional, además. Así que estoy, pero no creo en nadie.
0: Bueno, y gracias por cantarle a tu público, a tu gente tan maravillosa como siempre. Tu humildad que te caracteriza.
1: Qué lindo.
0: Totalmente, mi Toquilla. Felicidades. Y representar a tan linda y hermosa tierra que es Manabí.
1: Por supuesto, gracias.
0: Mi coterránea. Manaba, ahí está la Toquilla.
1: Pero tú eres de Jama. ¿O sí, es tu tío que dijiste que era?
0: No, mis abuelitos son de Jama.
1: Tus abuelitos. ¿Y tú dónde naciste?
3: Yo aquí en Quito, soy monilongo yo.
1: Ah, usted es monilongo.
0: Okay. Bueno, nos estamos despidiendo, mi Toquilla hermosa. Vamos a hacer un concurso para que nuestros amigos puedan llevarse el pase de cortesía para dos personas. Esto es en redes sociales, así es. Le vamos a dar a conocer cómo participar, mi Toquilla hermosa.
1: Galito, ya está anotado, por si acaso, no se me preocupe. Oigan, yo quiero invitarlos a que escuchen conmigo este País Chiquito. Para la gente que no la ha escuchado, porfa, yo no sé si podemos cerrarlo así o tú quieres que yo cante, te cante es en vivo.
0: Lo que usted desee, en sus 15 años hay que darle a usted lo que quiera.
1: Ya está bien. Chicalicha, no mentira. Yo creo que podemos cantar otra canción y vayan a escuchar País Chiquito. Nos vamos a cerrar con País Chiquito porque de verdad.
0: En redes sociales, mi Toquilla, por favor.
1: Claro que sí, arroba la Toquilla Oficial es. En las que más les contesto, pero también está la Toquilla Manavita en Facebook. Sí, señora. Las entradas las compran en Ticket Show. Ustedes ponen la gran celebración y pues ahí sale justamente les lleva el link para ir a comprar la entrada.
0: Un tremendo
1: la
0: gran concierto. Celebración. Tremendo concierto.
1: Así está, espero Calichito como siempre ahí apoyándome.
0: Ahí voy a estar. Salgo de Rocola sin moneda y voy directo allá. Pero ustedes, señoras y señores, la toquilla.
1: Nos despedimos con esto y dando un beso grandote y nos vemos pronto.

0: éxitos, pero ustedes van a disfrutar de este y otros grandes éxitos este 11 de septiembre en el Teatro de la Casa de la Cultura.
1: Así es, este 11 de septiembre los esperamos, ¿no es cierto, señor Duque, que los esperamos?
2: 11 de septiembre les estamos esperando a todos, varios festejo quinceañero, va a ser hermoso, va a haber luces, explosiones, esto quiere salir volando.
1: No, y tú te vas a vestir de rosado, ¿verdad?
2: Te tengo que vestirme de rosado, claro, va a ser el
1: motivo. ¿Y tú, Marito?
3: Yo siempre formalito, pero los esperamos este 11 de septiembre.
1: 11 de septiembre, entonces en el Teatro Nacional, no se olviden. O sea, vamos a pasar la vacancísima.
0: ¡Que viva el Ecuador! ¡Que viva la Toquilla! ¡Felicidades!

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0: del viernes, me imagino. Con mucho swing. Claro, porque los viernes son también de América Estéreo. 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

0: buenos días.
1: Muy buenas tardes, no sé yo. Perdón. Ahí de con la cancioncita que dice: me engañaste de primera, me engañaste de segunda. Para consolar un poco a este corazón que no entiende y no entiende. Gracias, Caluchito.
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0: hoy, definitivamente.
1: ¡Qué rico!
0: Los locales están en sintonía, siempre de América Estéreo, la campeona del Ecuador. Usted está en el bus, en su unidad de trabajo. Saludito a los amigos de la transportación escolar que ya se unen el próximo lunes ya a trabajar. Ya les toca.
1: Ya, mucha vacación, Caliche, ya les toca.
0: Bueno, y escucha, busca carnes frescas de calidad y con ese sabor que se disfruta en familia.
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0: descubriendo. Gavita Zarzosa y a toda nuestra gente, a esa gallada que tenemos siempre, DJ.
1: ¡Qué lindo!
0: Bueno, y el ganador, a ver.
1: ¿Qué dijo el ganador?
2: Buenos días, mi nombre es Hernán Quiroz. Ahí va una. Referente a lo...
3: ¡Ay, apure, apure!
2: No me hará mal comerme una parrillada así.
3: ¿Cómo?
2: ¿Así cómo? Así, sin contratarle al paparazzi que me hace videos y me sube a las redes sociales.
3: ¡Qué chistosísimo!
0: Está manejando el taxi, me imagino que ha de ser verdad, pobrecito. Y nos ha enviado como 10 audios el amigo, todo el programa.
1: Y creativo, ¿no? Sí, sí.
0: Gracias, mi estimado, un abrazo fortísimo. Mañana estaremos en el show del humor desde las 10 horas. DJ Gabo Zarzosa ya viene recordando a Julio Jaramillo junto al licenciado Ramiro Díaz. A las 14 horas, no se olvide, Jonathan Carrera les presenta Cuenta Conmigo a las 15 horas. ¡Se acumuló!
1: ¡Se acumuló! ¡Se acumuló!
0: $30 en el Descontrol Regalón en Sin Control junto al apóstol Pablo y Rod. Rodrigo Samaniego. Gracias, mi gente bella. Esto fue
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0: Mañana, país.

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tardes de los días jueves se vuelven especiales porque nos ponen en contacto con la música de Mr. Juramento. Sí, queridos amigos, amigas, ya estamos con todo listo para disfrutar de Recordando a JJ. Luego de haber compartido desde las 9 de la mañana, vacilando la mañana con Carlos Rodríguez del Caliche y Gabo Zarzosa, acá nos ponemos ya listos para disfrutar de pasillos, de valsecitos, de boleros y de tantos ritmos que fueron parte de la enorme producción musical de Julio Jaramillo Laurido. Gabriel Zarzosa continúa en el soporte técnico. Esto garantiza un programa realmente extraordinario junto a la compañía de ustedes. La sintonía que nos permiten a través de 104.5 en FM estéreo cubriendo gran parte de nuestro país. Pero recuerde que acá y en el resto del mundo también nos pueden sintonizar a través de la página, a través de América TV, a través de las aplicaciones móviles que las descarga totalmente gratis y en las redes sociales. ¿Quiere ayudarnos a programar, escuchar alguna canción en especial de El Ruiseñor de América? Nos puede escribir a través del 098-1498-015. 098-1498-015.

13:14 y este mes de agosto que está por cerrarse y claro, si los días jueves está dedicado para este espacio, ya la próxima semana estaremos jueves en el mes de septiembre. Y hemos querido ir revisando de aquellos duetos que llegó a grabar con Julio Jaramillo. Lo que hoy se conocen como las famosas colaboraciones, decíamos algún momento. Y claro, ¿quién no hubiese querido grabar con Julio Jaramillo? Dentro del mundo artístico quedó marcado, ¿no?, de la gran amistad que tenían, no había rivalidad. Hemos visto, ¿no?, parte de la producción que hizo con Olimpo Cárdenas, con su hermano Pepe Jaramillo, que fue la gran influencia de su carrera musical, y con varios otros artistas con los que llegó al estudio a grabar. Hoy queremos revisar algo de lo que significó en primera instancia una relación de amistad que inclusive llegaron a ser compadres con Daniel Santos. Daniel Santos, que nace en San Juan, Puerto Rico, pero desde muy niño, a los 11 años con su familia, se mudan a vivir en los Estados Unidos, en Nueva York. Y allí empieza una carrera artística realmente impresionante, formando parte de tríos, de cuartetos, pero ya en 1948 llega a la Sonora Matancera, con la marca realmente una época, y en donde dice se nutrió musicalmente y se nutrió también económicamente. Nació en 1916, muere en los Estados Unidos en 1992, fruto de un paro cardíaco, de lo que se conoce de el resumen de la historia de Daniel Santos. Vamos a revisar parte, ¿no?, de esta producción que hicieron y que reflejaba también la bohemia que marcaba la vida de estos artistas. Se hizo muy famosa una producción, Cantina Abierta, y que lo harían en el Perú. Vamos en primera instancia a revisar este tema que lo grabarían a dúo. El título es Obsesión.

Este tema forma parte, sí, de esta producción Cantina Abierta que lo hicieron en Lima, Perú. Daniel Santos llegó acá al país y era un artista muy requerido porque aparte de la música romántica también estaba en los temas bailables, ¿no? Que tanto gustaban, sobre todo en Guayaquil, a donde llegaba. Inclusive algún momento estuvo detenido por un altercado que hubo en el Teatro Apolo en su llegada. Se hizo famosa una canción de Daniel Santos que hablaba de lo que significa irse a la guerra, ¿no? Porque en el 41, estando en Estados Unidos, él tenía que ir a la guerra y escribió esta canción, que acá en el país inclusive lo dedicaban mucho a los jóvenes que estaban por irse al cuartel, no a la guerra, sino al cuartel, porque recuerden que era obligatoria la conscripción, y esto hace muy poco tiempo se eliminó. Y es más bien ahora de carácter voluntaria, ¿no? Hicieron una gran amistad, decíamos, con Daniel Santos, que inclusive llegaron a ser compadres. Dentro de las anécdotas constan las grandes noches de bohemia, de farra que tuvieron. Compartieron múltiples escenarios en varios países en los que recorrían en forma permanente, tanto Daniel Santos como Julio Jaramillo. A Daniel Santos le decían el jefe, ¿no? Por todo lo que significaba su presencia, de una conducta muy, muy rebelde, y por eso se habla de que varias veces fue detenido, y entre ellas también acá en la ciudad de Guayaquil. Esto muestra también con quienes se rodeaba y se rozaba Julio Jaramillo, con estrellas de carácter mundial y que estaban tras esta posibilidad de dejar para la eternidad estas grabaciones de lo que se conoce y existe como producción exclusivamente este LP, que lo titularon Cantina Abierta. Y si usted tiene la posibilidad de revisarlo completo, inician con diálogos, con choque de copas, ¿no? Y una verdadera cantina abierta en donde se eternizaron estos temas junto a las voces de Julio Jaramillo y de Daniel Santos.

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3:39 Revisamos mensajes, sí, a esta hora de la tarde. Buenas tardes, dice, recordando a JJ, me ayudan por favor con Carmita, una canción extraordinaria, dice, de don Julio Jaramillo. Estamos enviando también el saludo cordial allá en Londres, sí, está Paulina Maldonado, nuestra compatriota. Le deseamos muchos éxitos en su permanencia allá en Inglaterra, ¿no? Y bueno saber que los ecuatorianos no se desprenden de parte de nuestra identidad, que es también a través de la música y en este caso del artista considerado el más grande de todos los tiempos, don Julio Jaramillo Laurido. Más mensajes a esta hora, dice, muy buenas tardes, recordando a JJ, me complacen con el tema Ausencia de Pepe Jaramillo, un saludo para la familia Tobar Román en Quito, la familia Vega Tobar en California, de parte de Ricardo desde Mi Taxi, reportando sintonía desde la Villa Flor. Un abrazo inmenso para todos y un abrazo inmenso hasta el cielo, gracias la campeona. La semana pasada, como hoy lo hicimos junto a Daniel Santos, ¿no? Pusimos un par de canciones de las que grabó a dúo con Pepe Jaramillo. Este espacio exclusivamente sí para Julio Jaramillo, y en este mes hemos querido revisar parte de los duetos que llegó a conformar en la carrera musical de don Julio Jaramillo Laurido. Ha sido también parte de un análisis de carácter musical y sociológico la trascendencia de Julio Jaramillo. Y en estos análisis muchos coinciden que hay un momento histórico en donde despunta o complementa de efectivizarse el éxito para Julio Jaramillo cuando graba el tema Nuestro Juramento. Este tema de origen puertorriqueño de don Benito del Jesús lo graba, pero con arreglos específicamente realizados para su estilo, para su voz, por don Rosalino Quintero, músico de origen azuayo, ¿no? Que se convirtió en la mano derecha de Julio Jaramillo en cuanto a los arreglos musicales y la ejecución del requinto, que ha caracterizado también a la música de este continente. Hablábamos en otro espacio que precisamente el requinto se originó por una necesidad de tener un instrumento que dé un sonido de notas más altas, ¿no? Más finas, que necesitaba el trío de los Panchos allá en México, pero luego se irradió hacia todo el continente la utilización del requinto y hoy es parte, ¿no?, de la música de los países de Latinoamérica. Sin lugar a dudas, hubiese sido diferente, dice, la historia de un artista de esta trascendencia con los medios actuales. Sigue siendo la fortaleza para la difusión de la música, sin lugar a dudas, la radio en señal abierta. Pero hoy se suman también, ¿no?, las redes sociales, las plataformas. Pero hasta eso ha llegado a alcanzar Julio Jaramillo, porque en Spotify, por ejemplo, es el artista ecuatoriano y parte del top de los artistas latinoamericanos que son los más escuchados, por ejemplo, en esa plataforma, ¿no? Esto hace que permanezca más que vigente don Julio Jaramillo, y nosotros nos enorgullecemos como ecuatorianos de la magnitud de este artista y lo proyectamos a través de este espacio recordando precisamente a JJ.

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Y pueden escucharnos desde cualquier parte del mundo donde se encuentren. Buenas tardes, don Jonathan, reportando sintonía. Tal vez hoy día habrá limón de oro, ya que ayer no se hizo, no, solo los miércoles. Ayer fue un programa especialísimo, muy tristón, muy nostálgico, pero bueno, ahí estamos bien. Buenas tardes, don JC, todo listo para la fundación de mañana, atentamente el albañil, saludos. ¡Oh, ve, qué bacán! Está todo listo, ¿no? Claro que ahora ya vienen con esas máquinas grandotas que dan la vuelta en los camiones, ¿no? Es más rápido, ya no es como antes, que a punta de pico y pala, a punta de pala se mezclaba la arena, ¿no? Y era dos de ripio, dos de arena, o ni sé cómo era, no me acuerdo. Una de ripio, una de arena y dos de cemento, algo así creo que era, no me acuerdo. Don Jotita, buenas tardes, hoy es jueves de Cuenta con Sensei Samaniego, programa de consejos, tips, recomendaciones para conquistar bellas damas 100% efectivo. Bandidos son, ¿no? Muy buenas tardes, don Jotita, los tiempos de interactuar con ustedes, pero siempre escuchándoles, oh, gracias, cómo no, qué bacán, qué lindo. Don Jota, están robando en los articulados de la Ecovía, desde la Río Coca hasta la Marina, y en la tarde nos empujaron seis tipos, se le ve como si no fueran ladrones bien vestidos, hay que vayan los señores metropolitanos, que pongan seguridad, sí sería bueno, pero también ustedes cuando suben, en hora pico, sobre todo van estos, ¿cómo se llaman? Lanzas, les dice, meten la mano, cortan las carteras, tendrán cuidado, así mismo es, así mismo son estos manes, así que tendrán muchísimo cuidado. Buenas tardes, don Jonathan, excelente programa, un saludo para mi esposa Marta Casco y sus compañeras, el original, no el crispy, jejeje, cadena nacional e internacional, 2-904-121, 2-904-127, 2-904-121, 2-904-127. Buenas tardes, doctor, muy bueno el programa, el poema, creo que la única forma de olvidar a alguien es que le dé Alzheimer, porque siempre habrá algo que le recuerde a esa persona. Un lugar, una canción, un aroma, sí, etcétera, así es, o sea, siempre hay algo que nos recuerda a esas personas, ¿no? Siempre hay algo. Buenas tardes, ¿qué tal el chuchaqui? Maestro Giovanni muriendo está, dice el Juanito Vélez. ¿Qué más, Juanito? ¿Qué más de novedades? ¿Cómo usted, Juan? ¿Cómo le va? ¿Cómo ha pasado? ¿Todo bien? Ayer estábamos compartiendo, departiendo, conversando, se han quedado bandidos, se han ido de largo. Ahí estábamos, ¿con quién estaba? El Jesús Coveña, estaba el doctor, estaba Juan Vélez. Y estaba también Maestro Giovanni, pues, ¿no? Don Jotita, buenas tardes. Mírele a mi nena escuchándole a usted y arreglando su cuarto. Mi nena tiene 6 años y le encanta su programa. Más cuando usted se enoja. Ahí está la foto de la niña arreglando el cuarto. Ya mismo entran a clases, ¿no? Ya laja la guagua. Qué linda esa niña. Qué chévere. Cuánta alegría, cómo no. 2-904. 121-2-904-127. O pueden mandar mensajes audios también al 098-14-98-015. 098-14-98-015. ¡Aló! Don J, ¿para qué también? Ayer la música nacional estaba bien buena. ¿Qué vas a ver de eso, estos guambras cáscaras? Con todo el cariño del mundo, ¿no? Les digo yo con todo el cariño del mundo, guambras cáscaras. Así como pueden decir, viejo, lágrima también. Pero siempre, la tonalidad, la forma del tono en la que nos referimos a alguien, gracioso, forma, pero claro, si no les gusta, entonces ya no hay que decirlo, nada más. Pero sí, siempre es bueno que los muchachos, que los jóvenes vayan apreciando también la música nacional, la música nuestra, ¿no? Por eso incluso esta radio tiene con el doctor el programa Siempre Lo Nuestro, para apoyar precisamente las cosas nuestras, ¿no? 2-904-121, les recuerdo los teléfonos, y el 2-904-127, y también les recuerdo el para que manden audios y para que llamen también, ya de una vez habilitemos siempre el WhatsApp de la radio, el 098-14-98-015, el 098-14-98-015. ¿Cómo están? ¿Cómo les va? ¿Cómo han pasado? ¿Cómo se encuentran? ¿Qué me cuentan? A ver, ¿qué han hecho? Ya es jueves, ya se acaba la semana.
Están preparándose ya para ir a las clases, los muchachos que antes se quedaban dormidos a la 1, 2 de la mañana jugando, porque ahora juegan esos cosas, ¿no? Roblox, Street Fighter, ni cómo. Se quedan hasta la 1, 2, 3 de la

mañana jugando en conjunto desde los teléfonos, yo no sé cómo harán, ¿no? Pero bueno, así es la tecnología. Y hay que empezarles a hacerles dormir más temprano. 9 de la noche ya que duerman, porque ya mañana, al día siguiente, las siguientes semanas, 2 semanas faltan, hoy es la siguiente nomás, ya tendrán que levantarse a las 6 de la mañana. Duro, ¿no? Don J, ¿qué le pasó? Yo soy DJ, yo tengo toda clase de música, pasillos, boleros, sanjuanitos, vals, etcétera. No entendí a qué se refiere, ¿no? Por si acaso, no sé, dice. Don J, buenas tardes, un saludo, ¿me puede recomendar un libro para leerlo? Tengo 18 años y la verdad, a veces no me gusta leer, por eso mismo tiene que leer, para que no cometa estos horrores ortográficos, ¿no? A veces, unido, a veces, con S y con H, a veces. Eso es, a veces son dos palabras distintas, A y veces con B pequeña y C. Entonces, de ley usted necesita leer, lea lo que usted quiera, lo que le venga en gana leer, puede leer, me gusta mucho a mí la literatura latinoamericana, ¿no? Me gusta muchísimo, ¿no? Eso me gusta mucho, mucho, mucho, mucho, mucho, mucho, la literatura latinoamericana. Y lea 100 años de soledad, voy a empezar a leer nuevamente 100 años de soledad, porque empecé a ver la película, la serie en Netflix de 100 años de soledad, qué sosa, qué aburrimiento que me dio, no pude ver ni los 40 minutos del primer capítulo, intenté hojear otros capítulos por ahí, como vulgarmente se dice, ¿no? Entonces, pero no, horrible, o sea, realmente hablando, me dio vergüenza ajena, perdónanos, o perdónalos, Gabriel, donde quiera que estés, porque en realidad la serie es recontra. Había una película, 100 años de soledad, que ya de por sí era mala la película, pero la serie es extremadamente mala. No sé quién adaptó, pero los actores, primero, que sobreactuados, callados, bajos, o sea, ¿qué ha sido? O sea, la narración, qué aburrimiento que me dio la narración, no, horrible. Entonces, como muchos dicen, sí, es mejor el libro que la película o la serie, sí. En este caso, el libro 100 años de soledad es emocionante, una emoción tras otra, más rápido. Y no es que, como alguien dice, ¿no? Los sociólogos dicen que cuando leemos, nosotros le ponemos un nombre y nos imaginamos cómo son los personajes, y por esa razón, cuando vemos las series, entonces nos decepcionan. Por el imaginario que tenemos. Yo fui con toda la intención de ojalá veamos qué tal está, ¿no? Y el ojalá ya fue una premeditación, pero la verdad es que yo dije, veamos qué tal está. Puede ser, ¿no? Y como es serie, puede ser que estén muchos capítulos muy chéveres que hay, pero honestamente hablando, qué horrible. Qué horrible. No me callé, no me aguanté y puse en X, ¿no? Arrobando, arroba Netflix y arroba Netflix Latam. Horrible, no sé la gente qué opinará, pero qué tremendo. Don Jonathan, una pregunta, ¿por qué piden ser bachiller para sacar la licencia tipo B? Se supone que uno va al curso de manejo, aprueba todo bien, no entiendo por qué piden el certificado de ser bachiller, disculpe la pregunta. Yo estudié hasta tercer curso, no es que sea analfabeto. A ver... Se pide, son requisitos para la licencia, lo mínimo, para que puedan tratar de, no sé, entender las leyes. O sea, me imagino, ¿no? Porque usted dice, claro, hay gente que no terminó el bachillerato, pero es muy culta, muy inteligente. Pero así piden, entonces hay que cumplir las reglas, hay que cumplirlas. Así que, mi querido amigo, termina el bachillerato, ¿por qué no termina? Puede terminar a distancia, ahora hay oportunidades. Aquí una señora, me acuerdo, a los 54 años se graduó y nos describía constantemente diciendo, ya me graduó, así que hágalo, mi querido amigo. Don Jotita, ayer con esas músicas en su programa me pegué una borrachera que mi mujer ni la comida me hizo jajaja. No me eche la culpa a mí de sus deslices. Ahí hay un video, un audio, ya chequeamos el audio. Señor J, ¿puedo poner la canción de Chowlin de D-Lin? ¿Qué también dirá eso? Chowlin de D-Lin, ¿qué es eso? Don J, ahora ponga música alegre. Ayer ya lloramos muchos. Ponga algo de Gustavo Velasco. Ya se murió, ¿no? Claro, ya se murió el Gustavito. Saludos desde Río Bamba. Admiro bastante a esas personas que tienen fluidez y abundancia para redactar. Yo apenas puedo saludar ante los demás, no importa, prepárese, lea mucho y va a ver que lo logra.
Buenas tardes, don Jonah. Le cuento que yo también tengo un hijito de 6 añitos que aparte que le admira, también le tiene miedo. Ya que cuando no quiere comer la sopita, le digo que te va a venir a llevar el que cante en la radio y de una se come todito. Me admira, me tiene miedo, no puede ser, en serio. Qué goce que son ustedes. Si le mando eso a don Jota, es un mercenario ortográfico, el del a veces, sí. Este de a veces fue terrible. Por eso lean. Leyendo van viendo y van aprendiendo vocabulario y van viendo, porque rara vez se va un desliz en los libros, ¿no? Rara, ¡ay! ¡Oh, claro que hay! Puede ser un error de tipeo o algo. Suele haber. Hola, don Jotita. ¿Qué series o películas me recomienda para ver en Netflix? No tengo ni idea, hermano, y no le voy a hacer propaganda a Netflix. Busque nomás. Ahí hay un montón de aplicaciones, ¿no? Netflix, Universal, Prime Time, ¿qué más? Disney, ¿qué más hay? Hay, no sé, acabo de nombrar 4. Esas son pagas, ¿no? Hay algunas que son gratuitas. Hay una que es gratuita con películas antiguas. Bájense y vean. Don Jonathan, ¿será que algún rato se puede hablar de las canciones de vallenatos? Hemos hablado un montón de veces de los vallenatos, mi querido amigo. La bola de veces. Montón de veces hemos hablado vallenatos. Don J, buenas tardes. Están mal informados. Para sacar la licencia profesional, sea tipo CDE, tiene que tener aprobado 4º curso. No es necesario ser bachiller. CDE y la A y la B. El señor dijo la B. Entonces, claramente, el que está equivocado es usted, porque el señor preguntó por la B. La CDE no sé qué es. Saludos, don J, desde Connecticut, Norwalk. Un migrante más nacido en la Magdalena, en la General Pintaj y Purua. Qué chévere, mi pana, desde los Estados Unidos. Ya les dije, ¿no? Está habilitado. Si quieren llamar desde cualquier parte del extranjero, marquen nomás. Y aquí también, ya de una vez, no discriminemos, no demos preferencias. Entonces, cualquiera que quiera llamar también puede llamar al número de WhatsApp. Magis TV es gratis para ver películas, don J. Miren ustedes, no he sabido. Ahí está, hay muchas. Ustedes pueden coger y buscar. En el mismo televisor creo que ya vienen con las opciones Google Pay, Google Play, si es que es sistema Android, porque claro, Latinoamérica es todo sistema Android. O sea, el iPhone creo que es para otro, el iOS, ¿no? Entonces no lo sé, en Estados Unidos creo que es más fácil, la verdad no tengo ni idea. La tipo C es para manejar taxi, no creo, para taxistas que no se necesiten ni bachillerato, yo creo que sí debe necesitarse, ¿no? O sea, tener un nivel de estudios mínimos, C, D y E. ¿Qué se puede manejar con D y C? La A y la B no son licencias profesionales y de igual manera es aprobado 4º curso. Qué raro que usted no sepa, no sé. La verdad, no lo sé. Hola, don J, ayer falleció Tim Curry. ¿Sí se vio la serie de It de Stephen King? No. Sí sé quién es el artista porque lo vi en redes el día de hoy. Sé quién es. Y ha fallecido. No sé a qué edad falleció. Ya debe estar viejito, ¿no? Pasar los 80, me imagino. Películas del siglo La Pera. Buenas tardes, doctor Mortis. ¿Me puede recomendar otra película de Guillermo del Toro que no sea El Laberinto del Fauno y El Espinazo del Diablo? No sé. Vea, busque ahí un montón. No tengo ni idea. Otro audio, ya chequeamos los audios. La E es para transporte pesado. ¿Cómo va a necesitarse solamente 4º curso para transporte pesado? Mínimo, me imagino yo, bachillerato, pues, para chofer profesional, pues. Mínimo bachillerato, pues. ¿Hablen en serio? O sea, a ver si es que nos puede desaznar algún señor de la AMT, algún abogado de tránsito, alguien que nos pueda llamar y que nos pueda corroborar o verificar esta información, las licencias A, B, C, D, E, para qué sirven y si es que se necesita o no ser bachiller de la República del Ecuador, porque dice máximo 4º curso. Recién una amiga mía estaba buscando licencia, creo que era la tipo B para motos, y le dijeron que tenía que ser bachiller. ¿Cómo es eso que se ha habido desde 4º curso? ¿En serio? A ver si por favor alguien me ratifica esa información para estar más tranquilo. Aló, buenas tardes. Ah, no, los audios ya chequeo.

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1: Estoy buscando aquí que estoy saltando. Se les chequeó, doctor. 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
1: Los audios estaban ahí,
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2: Hola, don Jonathan, buenas tardes. Le comento que yo soy la Noelia de 6 años, que con mi papá siempre la escuchamos. A un rato le quiero conocer, que Dios le bendiga.
1: ¡Ay! ¡Qué lindo era niño, caracho! Gracias. 6 añitos ya, Noelia. ¡Qué gusto la voz! Para que vean, aquí tenemos. Por eso les digo, sean mesurados a veces en lo que comentan. Por si acaso. Y cuando comentamos, porque sí hay temas a veces subidos de tono, hay que taparle las orejitas a la Noelita, ¿no?
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1: Buenas tardes, don Jotito. Cuando yo saqué mi licencia, requisito era ser bachiller. Lo mismo digo yo. Don Jotita, saludos desde Central Valley, New York. Los pintores más rápidos, excelente programa, reportando sintonía, cadena nacional. Don Jonathan, para opinar el tema de las licencias tipo A y B, que son licencias no profesionales, también exigen tener título de bachiller. Eso pide la agencia, de igual manera para las ciencias comerciales. ¿Ciencias comerciales? Profesionales, la diferencia es el tiempo del curso en la escuela de conducción. Don J, la A es para moto, B es para carro. No se necesita ser bachiller. C, profesional para manejar taxi, buseta de 17 pasajeros. D es para manejar camiones, E para trailers. ¿Y cómo a una amiga le pide licencia para moto, le pidieron el bachillerato? ¿Cómo es eso? ¿Qué mismo es? Aquí mandaron esos requisitos, licencia tipo C, ahí está. No alcanzo a leer, hermano. Tener mayoría de edad a la fecha de notificado, original y 2 copias, copia color del aprobado primero de bachillerato, 4º curso, título de bachiller. O título de bachiller. Haber aprobado, ahí está, para la C, pero. Miren ustedes, ¿en serio? No, pero aquí en el Ecuador es diferente, usted me está mandando de otro país. Buenas tardes, don Carrera, cuando saqué la licencia tipo C tuve que terminar el bachillerato. Eso digo, en el Ecuador es diferente la ley, pues. Don Joto, usted que conoce y entiende la vida, ayúdeme a entender en cuánto tiempo una mujer supera el fin de un noviazgo de 1 año. No hay tiempo, hermano. Puede ser 1 día, 2 días, puede ser 1 año. Uno se quiere a la mujer que se ama con fuerza, con locura. Cadena Nacional, don, un saludo cordial desde KR Moda Sur de Quito, Guamaní, lo mejor en vestidos de 15 años. Bueno, mi pana, bueno. Pero ya estoy cansado de que me pongan apodos, así que ya no voy a leer los apodos. Sí, tampoco, o sea, se inventa cada cosa. Buenas tardes, el señor que dice que solo necesita 4 cursos está equivocado. Para todas las licencias debe tener el título de bachillerato. A, moto; B, carros livianos; C, taxis; C1, ambulancias, patrulleros; tipo E, camiones y buses. Buenas tardes, don J. Para la licencia tipo B, sí piden la aprobación del 3er curso o primero de bachillerato. Don Jonathan, buenas tardes. Le cuento que en el barrio están haciendo la candidatura para la junta parroquial y resulta que la persona que se inscribió no va a ejercer el cargo en caso de ganar. Va a enviar a su hermana que haga la función. ¿Es posible eso o no? Esto hacen en la ruralidad. No tengo ni idea, hermano, pero no es posible. Pues tienen que ejercer el que está, ¿cómo se llama? El que le nombran, pues. Si no, tiene que declinar y ser el suplente el que haga. Hola, Mauricio, ¿qué tal? O ser el suplente el que haga, no sé. Don J, CDE, necesitan haber aprobado 4º curso. No, imposible. La C puede manejar taxi, camioneta y camión de 3.6 toneladas. Es imposible, hermano. Están equivocados. No, mi cuñado las ve ya y no es bachiller. Aquí hay un audio y ya vemos. 173, viejito, lágrimas. Un saludo de Maceo 24-7 y se juega Vamos Volkstark. Es
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1: Buenas tardes, don Carrera. Es de ley para cualquier licencia de conducir ser bachiller de la República del Ecuador. ¿Qué peña? Don Jota, ese es el problema de la idiosincrasia del ser humano. No se informa bien. Hay mucha diferencia en la licencia no profesional y la licencia profesional. Para cualquier licencia necesita en el Ecuador. A ver, voy a ver. Google lo sabe todo. Google lo sabe todo, así que voy a entrar a Google. A ver. Ecuador. Pide licencia para conducir bachillerato acabado. Ya.
0: Se me fue.
1: Ya. Desde el 10 de agosto del 2026, las reformas a la ley de tránsito en Ecuador establecen la obligación de poseer el título de bachiller para obtener por primera vez la licencia de conducir tipo C profesional. Para otras licencias profesionales y requisitos generales, puedes revisar los trámites oficiales en el portal de la Agencia Nacional de Tránsito. Ahí está. Ahí está. Pausa comercial y vuelvo.
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1: A los choferes de buses deberían pedirle hasta exámenes psicológicos, ya que la mayoría de choferes sí les falla la cabeza. No, nada que ver. A los particulares, más bien.
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1: Cadena Nacional, escuchándole en el campo, en la casa de mi abuelo. ¿En qué parte del campo? Buenas tardes, don Carrera. Excelente programa. Como siempre, quisiera enviar un saludo a mi linda esposa Carolina Ramos. En este momento le está escuchando. Muchas gracias. Qué chévere que se manden saludos entre marido y mujer. Eso es lindo. Pero recién han cambiado las leyes desde agosto. Dice del 2026. Anteriormente tenía que tener aprobado cuarto curso. ¿Han cambiado? Pues. Disculpe, don J, por el apodo. Deme un consejo. Tengo una propuesta de trabajo viajando y solo pasaría 2 días a la semana con mis hijos y mi esposa. Se me hace duro alejarme de mi familia. Con todo respeto, ilumíneme, por favor. Hable mucho con la esposa para que después no digan, ay, no sé, como es que muchas veces pasan, ¿no? Que trabajan, por ejemplo, en el oriente, ¿no? Se van 15 días y 10 acá, 15 allá, 10 acá, o no sé cómo, 20, 10, ni sé cómo es, ¿no? Y después dicen, ah, no, es que mi mujer me fue infiel porque yo no pasaba en la casa. Y yo creo que pretexto, porque claro, imagínense ustedes en regímenes castrenses, policías, militares, tanto hombres como mujeres, pasan más afuera, pasan en otras ciudades, entonces pretexto de que están lejos para la infidelidad, no hay pretexto, no hay ese pretexto de que están lejos para la infidelidad, no debería haber ese pretexto para absolutamente ninguna razón. Por si acaso, les dejo clarito yo este dato, ¿no? No debe haber pretexto para la infidelidad, la lejanía. Entonces, hable con la esposita y dígale, ¿qué te parece? Es por el hogar, trabajo es trabajo. Buenas, don Jonathan, pero ¿qué se sorprende si mi prima, que no terminó el colegio, se retiró en segundo y ya tiene título de tercer nivel? Solo pagó y sigue curso de 8 meses. ¿Cómo sabe que pagó y que no estudió? Buenas tardes, don Jonathan, pásale mi número a su amiga y le ayudo con ese trámite sin complicaciones. Yo saqué la licencia en el 96, en 1996. Se hacía el curso 3 años, ¿3 años? En el sindicato de choferes profesionales. No importaba ser o no bachiller, no importaba. Pero se maduraban por categorías. Se sacaba de tercera, luego de segunda, luego de primera o tipo E para transporte pesado. Y eso sí me acuerdo, que empezaban a como subir de escalón, ¿no? Buenas tardes, don J. ¿Usted veía Titanes en el ring? Sí, claro, el gran Martín. ¿Cada quien? El gran Martín es un titán. Martín es el titán de Titán. Creo que es programa de nuestra niñez. Le cuento que se murió la momia Juan Manuel Figueroa. ¡Oh! Se murió la momia. Peleador. No era callejero. Ni sé cómo era. La gran final, pues Martín Caradagian contra la momia. Martín Caradagian contra la momia fue el gran final. No me acuerdo si ganó Caradagian o fue declarado empate y Caradagian mantuvo por el empate técnico. Martín retuvo el título o le ganó la momia y después Martín lo recuperó, creo que fue, ¿no? Don J, ¿hasta dónde yo sé? Solamente necesitan haber aprobado ciclo básico. No, ya dicen que no. Yo tengo licencia tipo 6, no soy bachiller, solo terminé la escuela. Claro, fue hace 17 años atrás. Claro, hace 17 años, pues, pana. Buenas tardes, don Jonathan. Para ser chofer piden esos requisitos, que sea bachiller. Solo para aprender a manejar, como si eso sirviera para algo. Es mejor aprender con un veterano porque ya tiene suficiente experiencia como chofer. Don Jonathan, buenas tardes. Necesito un consejo suyo. Es normal que en una discusión de pareja, la mujer quiere sacar de todo para decir que uno hace lo que tiene la gana. Eso pasa conmigo. Estamos discutiendo por una cosa y ella coge de algunas cosas para tener más motivos de discutir. Eso es normal. Ayúdame, por favor. Claro que es normal. En la mujer, al menos, hermano, ella coge, resetea, busca el disco duro y le dice, es que tú... El 18 de septiembre de 1998, a las 14:30, hiciste esto. En verdad, hermano, la memoria de la mujer ahí, mortal. Aló, buenas tardes. Hola, buenas tardes.
2: Licenciado, buenas tardes.
1: ¿Cómo está usted?
2: Le cuento, mi amigo invisible, el señor Carrerita.
1: Hola, ¿cómo está?
2: Era cuando yo saqué la licencia, hace muchísimos años. Yo tengo 78 años de edad.
1: Ya.
2: Cuando yo saqué la licencia, la Sportman.
1: Sportman se llamaba antes, me acuerdo.
2: A la escuela profesional no les no necesitaba de ni primer curso, ni segundo curso, ni tercer curso.
1: Para el Sportman.
2: Le hacían valer la licencia Sportman. ¿Mm? Yo saqué en el sindicato de choferes de Otavalo, haciendo el curso de 2 años. 2 años consecutivos tiene usted. Si se carga alguna materia, tenés que perder el año y matricularse de nuevo.
1: ¿Ya?
2: Y le hablo de eso del colegio del sindicato de choferes de Otavalo. No necesitaba segundo curso, tercer curso. Si no tenía eso, tenía la licencia de Sportman. Con la licencia de Sportman le hacían valer como haber estudiado eso. Y ahí le daban el brevet. Un brevet era una libreta.
1: Brevet se llamaba, ¿verdad? ¿Verdad que
2: se
1: era
2: llamaba
1: la brevet? El brevet.
2: Y era el señor Carrerita. Usted a los 2 años que se graduaba, pero si es que pasaba sin faltas todo el primer y segundo año. Porque si usted algo fallaba, tenía que matricularse de nuevo y comenzaba el primer año. Así que en el segundo curso, usted fallaba, tenía que matricularse de nuevo. Y le cuento que de ahí, de brevetín, el brevet le daban a usted, el dato de la graduación, de incorporación, le daban ahí en la licencia, ahí en la jefatura de tránsito, que quedaba en San Carlos. Ahí quedaba la jefatura de tránsito.
1: Ahí quedaba,
2: y usted,
1: pues,
2: tenía que manejar con la licencia profesional, ¿no es cierto?, que se graduaba, y como chofer profesional tenía que manejar solamente taxis con la licencia de tercera.
1: Y se iba subiendo, me acuerdo yo.
2: Escúcheme, pasaba 2 años, le daban la de segunda. Podía manejar el camión 350 de doble llanta. Pasaba ahí le daban la licencia de segunda. Pasaban 2 años más, ahí le daban la de primera, que podía manejar los camiones, así ya, todo tipo de carro. Con la licencia profesional, tercera, solamente taxi. Ahora creo, supuestamente, perdóneme si me equivoco, manejan hasta sin licencia.
1: No, es prohibido manejar sin licencia,
2: yo
1: pero
2: sé,
1: creo que algún multa hay.
2: Ahora ya le digo, señor Cadenita, eso es de mis tiempos, como le digo, de tercera, 2 años se daba, de ahí bajaba a segunda, de ahí a tercera.
1: Y ahí era primera, verdad.
2: Cada año le daban qué capacidad de carro de tonelaje podía manejar.
1: Así es. Ya con la de primera se molestaba y se vacilaba. ¿Tienes licencia de primera? Ah, vos manejas hasta avión, se vacilaba, okay, los amigos.
2: Usted podía manejar con la de primera cualquier tipo de
1: camión, volqueta, tráiler, todo. Con la licencia de primera se manejaba todo.
2: Todo se maneja ahora. Tráiler, todo eso tiene. Yo manejé carros blindados porque yo trabajaba en el estado.
1: Ah, ya.
2: Le ponían la licencia especial, le ponían cuando manejábamos los carros blindados.
1: Claro, porque habían, sí, ¿verdad? Tercera, segunda, primera, la especial y la Sportman.
2: Sí, señor, eso había.
1: La especial
2: eso
1: creo que era para ambulancias también, ¿no?
2: Para la ambulancia también, sí.
1: ¿Verdad?
2: Pues con la licencia con la tipo E.
1: La E era la especial, ¿verdad?
2: Sí, con previa autorización del jefe de, por ejemplo, digamos, de un hospital de...
1: Director del hospital daba autorización para sacar esa licencia, si no, no podía, pues.
2: No podía, señor Carrerita.
1: Así
2: esa
1: era.
2: Es la neta verdad, porque ya le digo, yo tengo 78 años y yo saqué hace...
1: ¿Todavía maneja?
2: ¿Mande?
1: ¿Todavía maneja?
2: Claro.
1: A los 78 años, le hago una pregunta seria. Le hago una pregunta, escúchame.
2: Cada 5 años.
1: Sí, pero a los 78 años de edad, por ejemplo, usted en la noche y carretera no manejaría, ¿o sí?
2: Yo sí manejo muy bien porque veo muy bien.
1: Pero en la noche,
2: gracias,
1: y en carretera,
2: Dios,
1: ¿no es peligroso?
2: Usted tiene que hacer, verá, usted le da la licencia hasta cuando usted haga las pruebas isométricas.
1: Ya.
2: Y las pruebas que le hacen ahí adentro en la computadora, conteste. Hasta ahí le dan la licencia. No hay límite de edad que diga.
1: No hay límite de edad.
2: Viejo,
1: no hay, ¿verdad? No hay. No hay límite de edad y puede manejar en carretera, puede manejar donde quiera.
2: Donde usted desee.
1: Pero yo lo que le pregunto es en serio, sus capacidades. O sea, por ejemplo, usted no va a manejar 8 horas en carretera.
2: Ya va, señor Carrerita.
1: Oh, pero peligroso, tiene que descansar.
2: Militar, y gracias a Dios yo
1: la juventud, la juventud es necesaria también para
2: la juventud es la base principal. Obviamente. Yo no utilizo lentes, inclusive ni en la noche, peor en el día.
1: Ok, mi pana, quedamos en eso.
2: Es un gusto.
1: Ya, un gusto saludarlo, siempre conversar con usted, mi pana.
3: La momia, dice el Wilson Cueva, luchador sordo mudo, es más fuerte que el acero, es el paladín de la justicia, así era, ¿no? Protege a los buenos, castiga a los malos y quiere a los niños muy tiernamente. La momia es justiciera.
1: Dice, antes se ascendía como dice el señor, pero tenía que justificar por escrito documentado que trabaja o trabajó como conductor durante ese periodo. Ah, mire usted, eso dice el señor Santa María también, que nos está... Claro, es que cada época es diferente, ¿no? Yo me acuerdo, yo cuando saqué mi licencia era arriba, en el Herboso, en el Occidental, en San Carlos, ahí yo saqué la licencia de Sportman a los 18 años de edad. La perdí a los 19. Pero ahí saqué la licencia, ¿no? Entonces, sí me tomaron exámenes, pese a que yo tenía familia, eso era policial, ¿no? Entonces, no, yo fui como cualquier persona común y silvestre, fui, por suerte ese día no hubo cola, nada, fui rápido, me tomaron, o fui con mi papaito. No me acuerdo, creo que no, solo fui. Y ahí cogieron, me vieron, me analizaron los ojos, todo, dijeron, sí, sí, nada más. Me cogieron a ver lo que le muestran, ¿no? Al frente, A, E, B, C, T. Yo leí hasta las letras chiquitas. Vea, yo leí hasta lo que decía impreso en 1984. ¿En serio? Tenía una buena vista y ahorita estoy con un dolor del ojo izquierdo que ustedes no tienen ni idea. El mayor comenzando manejando tronco móvil los carritos de los pica piedras. Don J, que en Londres... solo para pasar el examen teórico y después el práctico y listo la licencia. No piden bachiller. Ah, en Londres. Es otra cosa en Londres, pues, mi pana. Es otra cosa en Londres. Habla nomás. Ah, ya, yo pensé que no tenía que decir nada, pues... 7-3, doctor Carrera, confirme la gran final de la momia con David el Pastor. No, David el Pastor nunca jamás llegó a ser título. La momia sí, Martín Caradagian sí, pero David el Pastor nunca llegó a una final, ¿o sí? La momia le dio pena y no peleó, quedó campeón David el Pastor. ¿En serio? No mienta, don Joto, usted haber sacado la licencia gallinablemente, no sé, al que se refiere. Don Jotita, conozco mucha gente que sacó la licencia profesional sin ser bachiller, incluso no terminado el básico, y una con licenciatura, con diplomado, más el trámite, las excusas que ponen para sacar la licencia tipo B. ¿En serio? ¿En serio? Saludos, don J. No sé si estoy mal, de pronto antes se sacaba la licencia Sportman, así es. Luego de 5 años se subía automáticamente de categoría. Sí, creo que era así hace 50 años, bueno, 40 años, perdón, no 50. Buenas tardes, don Jota. Que acepte nomás el trabajo una mujer cuando quiere hacerle infiel, lo hace, esté o no esté. También opino igual, por eso le dije que hablen bien con Elia, que conversen, marido y mujer, y digan, a ver, no porque yo me voy 5 días, ya. Qué churos, no. Porque es mi prima, pues vive con nosotros y pagó 2,800 a un instituto superior. Panamá. Denúnciale, pues, a la prima. En el sindicato de choferes de Pichinche se ha aprobado 4º curso. Vengan a matricularse en el sindicato, les esperamos. Dice, no, falso, no, dicen que no. Buenas tardes, don Jota. ¿Qué hacer con las motos? Nos van rayando la pintura del auto, no hacen la parada, no quedan a asumir lo que hacer y huyen. No hay cómo seguir, ya que se van como correcaminos. No, no hay cómo hacer nada, hermano. Cónganse, huyen y ya, ¿qué hacemos? Ojalá alcanzó a ver la placa para con la placa medio seguirle y poner la denuncia o algo, es la única manera, porque si no, ya, ¿cómo le coge? Si fuera luchador, ¿qué nombre se pondría? No tengo ni idea. El bloqueador. La momia le ganó a Caradagian el título. Luego lo recuperó ganándole, porque decían que la momia tenía una debilidad en una vértebra en su espalda. ¡Verdad! ¡Verdad que Caradagian le empezó a pegar en la espalda! Y ahí es, la momia se retorcía del dolor, pues me acuerdo. Me acuerdo claramente yo eso. Verdad es. ¿Sabía usted que Karadagian y el actor de La Momia tenían varios personajes en Titanes del Ring? La Momia también era el Galáctico y el Caballero Rojo. ¡Mentira! ¡Caballero! ¡Caballero Rojo! Esa era, ¿no? Del Galáctico no me acuerdo la canción. Pero faltan 10 minutos. ¿Para qué? Don Jota, 3 años de curso de conducción. Con razón las personas mayores son choferzazos del día de hoy. 6 meses de cursos virtuales y ya tienen licencia de buses y camiones. Por eso se accidentan, los cursos son virtuales y ni aprenden nada. La prudencia no se aprende en las aulas, mi querido amigo. Esa es la verdad. Y la causa más importante o la causa más frecuente de todos los accidentes de tránsito es la imprudencia del conductor. O sea, en el 99.9999999 de los casos, yo diría que es la imprudencia. Rara vez es que se dañó el carro, pasó algo. E incluso cuando el carro se daña, culpa de quién es no tenerle el carro con todos los aditamentos necesarios de los controles. Es que la carretera estaba mala. Culpa de quién es no ir despacio si la carretera está mal. Por eso les digo, en el 99.99999, pues por lo regular, siempre es de, ¿cómo se llama? Causa humana. El punto débil de la momia era en los riñones. No, no, señor Santa María, nada que ver. El punto débil en verdad de la momia era una vértebra en la espalda, me acuerdo yo, y me acuerdo yo claramente. Me acuerdo yo, a ver qué dice. Este año fui a Pasto, Colombia. Eso sí es tráfico de motos. Debe ser, ¿no? No, Jotita, buenas tardes. Yo tengo la licencia tipo G de operador de maquinaria pesada. Y son concursos diarios, fines de semana. Pero sí es obligatorio que sea bachiller mínimo de tercer nivel de educación, salud. ¿Tercer nivel? ¿Para chofer de maquinaria pesada? ¿Mire usted? No sé si está bien o mal, no lo sé. Pero hay que ver. ¿Qué dice aquí? Don Jonathan, buenas tardes. En 1993, del agrupamiento de inteligencia como 50 personas, entre voluntarios y oficiales, viajamos a Catacocha para sacar las licencias en convenio con la policía. Claro, pero se estudiaba, pues, mi hermana.
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1: Tienia, hasta canción El extraño hombre del bloque de hielo. No. Cuando salía el hombre del bloque de hielo decía, y ahorita está haciendo su paso por al lado de la ring, el extraño hombre de la barra de hielo. Pero no tenía canción. Don Jota, hoy juego en el Comité del Pueblo un partido de boli de $1,000 por lado. Saludos al Nova y al Vito. Hijue. $1,000 por lado, está duro. Aló, buenas tardes. Doctor, en Santo Domingo de los Sáchilas. Le dan cualquier tipo de licencia sin estudio de nada, demora 5 años y para canjear dice que le busquen ellos mismos. Para ayudar a canjear y esas licencias sí constan en el sistema, un amigo está canjeando, él tiene solo terminado la escuela y tiene licencia tipo B, maneja un bus, eso es el que le llevan pasajeros a Carapungo. Por eso esas licencias que son truchas les están persiguiendo, ¿no? Por si acaso. Cadena Nacional. Si tiene canción, búsquele el rodeo. Ya voy a buscar. Don Jonathan, le cuento que yo tuve que hacer un trámite de mi carro y era urgente y contacté con un tramitador de Facebook. ¿Y qué cree? Pues sí, me estafaron. Así es, no crean en eso. ¿Ya ven? ¿Cómo les estafan? Don Jotito. Pero sacar la licencia tipo D se necesita nivel de estudios de tercer nivel. Para eso mejor me dedico a mi profesión y la licencia tipo B para ir al trabajo. Claro. Don Jotita 73, diga al señor que dijo que hoy jugó un partido de 1,000 que saque sus 3. Si para que juegue de 1,000, que juegan bien. Él pediría un gran pensamiento para entusiasmar a los jóvenes que van a ingresar este nuevo año en Ecuador. No tengo ni idea a qué se refiere. O sea, ¿le pedirían? ¿Qué le pidieron? El caballero rojo era Humberto Reynoso y él era la momia. Lo que dijo el PAN es también, deben ser los cursos de chofer unos 5 años. Allí salen buenos choferes. Ver, hermano. Estudian 6 años de economía y terminan siendo corruptos. Terminan 7 años de derecho y terminan siendo corruptos. En la función pública, en la privada, lo que quiera. O sea, la corrupción no respeta años de estudio ni de profesión, mi querido amigo. O sea, veamos.

0: Ya llegó, dice el Wilson Cueva. ¿Cada quien? Es la canción, sí me acuerdo. El gran Martín es un titán. Martín es el titán de titanes en el ring. Martín es el titán de titanes en el ring. El don Martín es un galán. Y a las viuditas tiene mal. Lo quiere enamorar y no lo puede conquistar.
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0: Ese es Martín Caradagian, por si acaso, ¿no? Lo que quiere enamorar. Ahora tiene un secretario que se llama José Galera. Pero esto no es de la canción, pues. Oye, me mandó todo el testamento de la canción el señor Cuba. Porque Martín ya es genio y figura. Esto nunca escuché cantar con José Galera y con la viuda. No, esto ya no cantaban nunca, pues. Aló, buenas tardes. Se acaba el programa. Hola.
2: Doctor, ¿cómo está? Buenas tardes.
0: Hola.
2: ¿Cómo está? Ahorita que están hablando de licencias. Digo, a veces las leyes cambian. Ponen una cosa, otra cosa.
0: Ya.
2: Mire, yo lamentablemente yo aprobé un curso de chofer profesional.
0: Ya.
2: Y lamentablemente y tristemente no tuve dinero para seguir el proceso y sacar mi licencia. Eso le hablo en el 2012. Entonces yo tengo la carpeta, tengo toda la documentación, es más, fui aceptado ya en la Agencia Nacional de Tránsito,
0: ¿sí?
2: Y todo, y recientemente quise renovar esa licencia para ver si puede sacar, dijeron que no, que eso ya no sirve, que tengo que hacer un nuevo curso.
0: Tiene que hacer, es que ya estaba muy caduca, pues.
2: Claro, entonces me acerqué, o sea, como todo un buen ecuatoriano digno y tranquilo, me acerco a la escuela y me dicen, sí, puede hacer el curso. ¿Usted es bachiller? Lamentablemente no, le digo. Eso no le podemos ayudar. Digo, pero mire, yo tengo un curso aprobado. Es más, yo estoy en el listado en la agencia. Claro que no, ya estoy muchos años, pero o sea, esto me puede servir como un...
0: Oh, o sea, cuando se le caducó para renovar, ya le cogió de nuevo el requisito.
2: No, ahorita ya ha sido la ley de que si usted no es bachiller...
0: Por eso.
2: Sí, vaya a sacar...
0: Por eso.
2: Lo que saque, negado.
0: A eso me refiero, usted va, licencia caducada, va a renovar y el rato renovar le dice, le falta este requisito del bachillerato.
2: No, yo soy Sportman y todo, a Dios gracias, todos los...
0: Ya.
2: Las renovaciones que he hecho legalmente, sin tramitador, me he ido a la agencia, he entrado a la computadora, he dado el examen, todo. No soy, como digo, el número uno en las pruebas, ¿no? Pero todavía, como dice, tengo la sensación de manejar bien y todo. Entonces, no quiero que se vea si rescataba pues esa licencia profesional.
0: No, no.
2: Como les digo, en la escuela no. Me dijeron que no. Que
0: tienes que hacer de nuevo todo. Llamo muy antiguo.
2: Es claro. Que esto es otro.
0: Lógico. Lógico.
2: Ponerse a estudiar esto es otro. Dije no.
0: Ya dijo no, ya para qué. Y además, ya para qué este.
2: Claro, eso. O sea, que sean un poquito más flexibles en poner las leyes.
0: No creo, porque la ley es para la generalidad y precisamente si la ley es caduca, hacer una nueva ley es bueno, porque la ley es para el futuro también. Y ya, o sea, ¿y para qué vamos a estar siendo flexibles? Y eso fue hace cuántos años sacó usted esa licencia.
2: Yo el curso hice en el 2012, terminé. Yo hice justo en el instituto, ¿puedo decir el nombre del doctor?
0: No, mejor no. Yo pensé que me iba a decir 1990, 1980, 2012 recién nomás.
2: Sí, eso les digo. O sea, no digo que me pasen por alto que no sea, ¿cómo es bachiller?
0: Bachiller.
2: Pero por lo menos tomen en cuenta que yo sí aprobé un curso... que fui presencial.
0: Y ya claro, tuvo, y ya tuvo la licencia más
2: niña,
0: que todo.
2: Niña, no, usted no se acerca. Yo fui presencial.
0: Podría, por ahí
2: todos
0: sí.
2: Los días.
0: Por ahí le doy la razón. Por ahí sí, por ahí le doy la razón. Ya
2: eso,
0: mi pana.
2: Eso, mi doctor, como dice, un recordatorio a las autoridades y como todo mundo escucha esta radio, prestigiosa radio y con su voz.
0: Gracias.
2: Entonces, espero que llegue. Y digan,
0: muchas
2: no, pues,
0: gracias.
2: Si tenemos
0: dígame.
2: Algo que nos sustente,
0: dígame.
2: Pues es decir, no, tiene razón el señor y démosle una mano, ¿no?
0: O sea,
2: sugerémosle que no sea bachiller, pero, o sea, vea el listado de mi licencia que yo, en todo un siempre, no voy a decir que no he infraccionado, sí infraccionado, tengo infracciones, no por hacerlo, sino sin querer. Y he cancelado, he pagado.
0: Así es, mi pana. Ok. Veamos qué pasa, ¿ya?
2: Muchas gracias.
0: Ya nos vemos. Ya, $40 ya están acumulados. 40 latitas ya están acumuladas con la frase en el programa de la tarde con el señor Rodrigo Samaniego y con el señor el apóstol Pablo. $40. Yo me voy, Topes López, suerte siempre hay unos vidrios. Ya saben, yo cuento con ustedes y ustedes saben que siempre podrán contar conmigo.
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1: ¡Epa! ¡Hola! ¡Olitas de mar! ¡Señoras y señores! ¿Cómo les va? ¿Cómo están? ¿Cómo ha pasado? ¡Qué gusto! ¡Qué bestia! ¡Qué calor que hace en la ciudad capital! Hace calor tremendo, pero nosotros traemos más calor. Pero ese calorcito que te acompaña y que te pone a trabajar, que te dé energía hasta las 18 horas. Señoras y señores, espero que estén pasando súper bien esta semana, en este jueves, antesala al viernes de party, porque para nosotros no solamente es un viernes, no es un viernes cualquiera el día de mañana, es un viernes completamente de party. Así es que bueno, nosotros listos, preparados, ya dispuestos para hacer de esta tarde algo espectacular. Y como siempre, empezamos nuestro programa, aunque me digan cepillo, pero agradeciendo al de arriba. Gracias a la dirección del doctor Gal Enríquez y Enríquez, y por supuesto, y como no puede ser de otra manera, nuestra queridísima licenciada Marlene Herrera. Las redes sociales más activas junto al colágeno de América, Mateo. Y por supuesto, la música siempre bien seleccionada, bien mixeada y bien empatada, bien mezclada, pelo a pelo, como a ti te encanta, junto al único DJ de las manos suavitas, el manitas, el godón, el cuerpito de chocolate, el seductor, el internacional, el boxeador, el batidor Amix, el único DJ que se las comió, se las come, se las sigue comiendo y se las seguirá comiendo a todas. A todas las emisoras.
0: Rodrigo Samaniego.
1: Y por supuesto, aquí llego yo. Sí, señor. Mire, con este tumbao, con esta alegría, yo soy el apóstol Pablo. Y junto a todos ustedes, venga, para seguir haciéndole. ¡Ay, ay, ay!

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1: Excelente, radio. Excelente tarde, estimado apóstol DJ Rodriguito Samaniego. Saludos desde Cayambe.

exactamente, son ya las 15 horas con 21 minutos. Exactamente, son las 3 de la tarde más 21 minutos. Me cuentan que hay acumulado. ¿Cuánto se van a llevar lo de $40? ¿Ya? Ahí está. Ahí está. No pedían que ya cambien de frase, que entreguen el premio. ¡Ya entregamos! Ahora tenemos $40 en juego. ¿Quieren que les diga la frase? Les voy a decir la frase en este momento. Así es que se me pone pilas. A ver, mucha atención. Déjeme ver dónde estaba. Acá está. Voy a anclarle para acordarme, mija, si no, estamos jodidos, fijar, ya. A ver, vamos a fijar por 30 días, ojalá en 30 días ya adivinen la frase. Vamos a ver, mucha atención, pero ahora sí la cosa se va a poner color de hormiga, porque escúcheme, ya no le voy a decir, falta una palabra, ya no, se acabó, ahora voy a hacer la del mudito, mija. Escúchala. Ya no voy a decir falta una palabra. Es más, no le voy a decir falta una, dos, tres palabras. Simplemente tiene que saber usted en qué parte falta la palabra para completar la frase. Así de sencillo, así de sencillo. Ya se acabaron las ayudas, porque espero que esta vez se haga 500, quién sabe 800, quién sabe $1,000. Solamente depende de usted que deje o no deje acumular. Así es que bueno, voy a decirle la frase. Usted tiene que participar a través del 098-1498-015 para que se lleve los $40. La frase es la siguiente. Cuando el silencio cambia, la memoria enciende una donde nadie esperaba encontrar el camino. ¡Ay, ay, ay! Le repito, cuando el silencio cambia, la memoria enciende una donde nadie esperaba encontrar el camino. Es más, ya no estoy haciendo ni la del mudito, estoy haciéndome la del vivo. Porque ni yo me doy cuenta dónde falta la frase, mi. Pero no importa, la cosa está más difícil. Cuando el silencio cambia, la memoria enciende una donde nadie esperaba encontrar el camino. Descifre. Vea usted cuántas palabras faltan. Vea usted dónde faltan las palabras. Y envíeme la frase completa para que se lleve los $40 en el descontrol regalón de América Estéreo. Seguimos con...

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muchachos, ¿cómo están? Buenas tardes, excelente tarde, muchachos. Me vuelvo a conectar después de 3 semanas, me fui de vacaciones. Espero que les vaya súper que bien. Avisarán la palabra.

buenas tardes, muy buenas tardes, Apóstol. Mejor que se quede nomás Cristian. Mejor él nomás que se quede, nomás él parece que no le gusta faltar.

Hola chicos, buenas tardes, excelente programa. La frase es: cuando el silencio cambia, la memoria enciende una luz donde nadie esperaba encontrar el camino. Muchas gracias, les escucho desde el norte. América.

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0: que saben, eso es lo que saben. Eso es lo que les gusta, todo fácil quieren. Ay, es que el otro sí nos hacía las pausas. Ay, ay, es que el Cris sí nos ponía pausas. Rodri,
1: que regrese nomás Cris, porque él sí decía bien la frase y daba las pausas donde faltaban las palabras. Que regrese nomás Cris, por favor, Rodri, Rodri.
0: ¡Qué nenas! Él sí me daba las pausas. Ya, ya. Bueno, exactamente. Son ya las 15 horas más 59 minutos. Un minuto, llegamos a las 4 de la tarde. Yo quiero enviar un saludo, un abrazo para toda la gente que nos escucha. Seguimos con nuestros hermanos de Tulcán, ¿no? A través de 89.7 FM. América Tulcán, a quienes les enviamos un saludo. Qué lindo el viernes anterior, ¿te acuerdas? Se reportó mucha gente de allá de Tulcán. Así es que gracias, gracias por esa sintonía que todos los días nos brinda. Y usted, si quiere seguir participando, hágalo con la frase para que se lleve los $40. Cuarentita, solo cuarentita. Pero ya, pues salva, mija. Claro, ahorita que los útiles, los libros están por los cielos, mija. Casi $400 solo en libros, mija. Imagínate. De ahí los uniformes, los útiles. Bueno, ahí sí ya depende también, ¿no? Porque hay personas que sí les gusta ahorrar, buscar donde hay precios buenos. Pero también hay hijas como la mía que quiere lo más caro. Pero bueno. Para eso se trabaja, muchachos, hay que trabajar. Así es que espero que les vaya súper bien en esta tarde. Vamos a irnos a la pausa, pero ya regresamos con más. Esto es América Estéreo en Sin Control.
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0: son ya las 16 horas más 28 minutos. Son las 4 de la tarde más 28 minutos. Sí. Como que les veo. Ya se acostumbraron a que el premio sea alto, ¿no? ¿Qué pasó? Ahí está. ¿Dónde está la inteligencia artificial? Aunque sea, oye, porque ahora sí estábamos conversando con el Rodri tras micrófonos. Oigan, chicos, el tema de la inteligencia artificial, si lo sabes utilizar, pucha, mija, se pueden ahorrar una cantidad de dinero brutal. Miren, solo algo les voy a contar. Bueno, no les voy a contar por qué me ausenté, porque ustedes son fieros hocicudos. Y todo a veces lo toman a chiste, así es que mejor no les cuento por qué. Pero bueno, pero en estos días empecé compramos un curso de inteligencia artificial para saber un poco más de cosas, ¿no? Entonces, aprendí el día de ayer a crear páginas web con la inteligencia artificial. ¿Sí? Hace como 5 años me quisieron cobrar, creo que era como $600, $800 crearme una página web. Y ayer, ¿sabes cuánto gasté, Rodri? A ver, 34 más 21, $55, mija. Creo, 55, 60, ya. Pongamos 60 entre que me compré por ahí un energizante, ya, en 4 horas he creado yo solito mi propia página web. Y no es las que son así, que saben decir Wix, punto. No, mija. 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Así es que ahí vaya a curiosear, vaya, écheme una criticada, porque para eso, más bien a ustedes quiero que me critiquen y vean qué le falta a la página web. www.bigshowgroup.es. Ya, vaya, corra corriendo, dice el apóstol. Se creó un OnlyFans, nada que página web, dice. Y no sería mala idea, ¿no? No sería mala idea por ahí filtrar unos cuantos videitos. Pero bueno, vamos a irnos a la pausa. Ya volvemos con más de Sin Control en América Estéreo.
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0: 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Nos vamos a la pausa. Ya volvemos con más de Sin Control y En Directo al Corazón. Ya regresamos.
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Aquí escuchando ese momento romántico de tardes de memorias con DJ de las manos suavitas, manitos de algodón, el cuerpito de chocolate, el boxeador, el DJ que se las come a todas las estaciones, no como el papelucho. Me complace una música para dedicarle al retorno del apóstol, amante bandido. Saludos.

¿qué tal, mi estimado Rodrigo Samaniego? Disculpa que te moleste. Por acá estamos full sintonía en la fábrica Maletec. Me piden y me piden y me piden la canción Nostalgia de los Terrícolas. No sé si me puedes complacer. Gracias.

¿Qué tal, mi estimado Rodrigo Samaniego? Saludos desde los Estados Unidos. ¿Sería posible que me ayuden con la canción de Palito Ortega, Habíamos Prometido No Llorar? Por favor, te lo agradezco. Saludos para el apóstol.

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tal, mi estimado Rodrigo Samaniego? La francesita Volveré de Diego Bernaguer, por favor, para escuchar.

0: será del Santi que me dedicó el amante bandido, ¿no? Bien, Santi, a los tiempos que te pones de cariñoso, me gusta, me encanta. Santi, te amo. Muy bien, exactamente, son ya las 17 horas más 31 minutos, 5 de la tarde más 31. Dice hola Rodri, el manos de chocolate, así dice el apóstol. Oye Rodri, ¿quién es ese señor que está animando? Es que como todos los días seguíamos más feliz, no sé si sigues feliz, dice. Ay, ¿cómo le oían al Rodri? ¿Cómo que Rodri hablara, no? O sea, ustedes notan la felicidad del Rodri en las manos. Ya, está bien, sí, se les cacho.
1: Ay, me hacen reír, pero ese es tonto.
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0: Dice por acá, nos envían un video, gracias a quienes nos envían videos, de, me imagino que es desde los Estados Unidos. Dice, ya tocó apóstol, no seas así, y más uno que anda despechado de la vida. ¡Empezaron! ¿Qué les he dicho de andar hecho los despechados? A ver, solo díganme, ¿qué les he dicho yo? De gana, perdiendo el tiempo, sufriendo por la que sabemos y ella con quién estará. No es por meterle cizaña, pero recuerden que las mujeres tienen quien les vaya a retirar del trabajo, quien les invite al cine, quien les invite a comer, quien les invite a las bielas, quien les invite a salir a bailar, quien les invite a la playa, porque esas propuestas hay por montones, así es que llegan ustedes sufriendo. Más bien dedíquese a trabajar porque eso es lo único que le dará verdadera felicidad. ¡Vamos a la pausa! Pero ya volvemos enseguida con más. No se desconecte de Sin Control en América Estéreo.
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0: pasito, haciendo los pasos, ¿Alguna vez tú, Rodri, quisiste imitar a Michael Jackson? La verdad, no. Yo sí tengo que decirlo. Yo sí, una vez cuando, en las épocas de Max, pues mija, en Oz, porque ahí hacía los concursos de coreografías. Yo participé alguna vez, quedé en segundo lugar del concurso de coreografías después de los Crazies. Ahí hicimos una coreografía de Michael Jackson, mija, claro. A esas buenas épocas, muchachos, ¿qué van a cachar? Eso, ahí fue. Justo con esa canción, ¿verdad? Justo fue con esa canción. Bueno, ahora en la actualidad soy un muerto viviente diferente. Un domingo uno se amanece hecho thriller. Pero bueno, señoras y señores, estamos llegando a la parte final del programa. 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Se me cuidan muchísimo, se portan bien. Se quedan con Parranda Vallenata hasta las 20 horas junto a Rodrigo Sabaniego, DJ. Luego, Locos por la Chicha junto a Mr. Danner y José Luis DJ. Que Dios les bendiga. ¡Ay, se acumuló, ¿no? Mañana en viernes se para y será $50. Es que se me ponen las pilas, por favor, y nada que hagan fácil la frase. ¡Nada! Nada es fácil en esta vida. ¡Nos vemos! ¡Cuídense mucho! Yo soy el apóstol Pablo. ¡Hasta mañana! ¡Mi Ecuador del alma! ¡Chau!
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Buenas noches, señor Rodrigo Samaniego. Por favor, tenga la bondad, el temita, la misma de mis sueños. América la campeona.

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